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2: ¿Qué tal? ¿Cómo están todos? Bienvenidos, bienvenidos. Acá estamos comenzando la alegría total del domingo por la noche.

0: jugar la final, ¿cierto? O sea,
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0: Juega la Copa Libertadores, ellos, claro, bueno, pero no te olvides que todavía no clasificaron, ¿eh? No va a ser que decían que bajen a la Sudamericana y juguemos todos juntos. Se pone, mirá, a... hincha de Boca, viste, y siempre seno y me baja el volumen, no me bajes el volumen del micrófono porque me pongo loco y me cruzo y te, mira,
2: pero todo pasó,
0: no,
2: pero todo pasó.
0: Y bueno, admítalo, no,
2: pero todo pasó.
0: Si ustedes supieran todo lo que me dicen en el auricular, pasó. Yo sé que se va a poner la camiseta de Belgrano, el domingo. Pero bueno, acá estamos, comenzando nosotros esta alegría total. Y tenemos un invitado especial, andaba dando vuelta, le dijimos, Beto, para un ratito, entrate, saludá. Nuestros amigos del Rincón, ¿cómo estás, Beto? Buenas noches, bienvenido. Para todo el país, te escucha la cadena Alegría toda la Argentina.
3: Hola, buenas noches, ¿cómo andás, Samuel?
0: Todo bien.
3: Gracias, gracias. Y a toda la audiencia, por supuesto.
0: Gracias por tomarte este ratito, te estamos robando de tu trabajo. Te dijimos, te raptamos del trabajo para que vengas a saludar a toda la audiencia.
3: Justamente un delivery y ahí me enganchaste.
0: Ahí justo. Te enganchamos, ¿eh? ¿Cómo anda? ¿Cómo viene el Rincón? ¿Bien, no?
3: Bien, trabajando. Muchas ventas. Trabajando duro, ventas, gracias a Dios, con mucho movimiento.
0: Espectacular.
3: Estos días, entre el 1 de mayo y 25 de mayo, siempre hay eventos y bueno, suman mucho.
0: Es una fecha típica para lo que es el locro de empanada, ¿no?
3: Sí. Marcha mucho las empanadas. El 1 de mayo tuvimos un evento donde vendimos alrededor de 85 docenas de empanadas y una loqueada muy grande del Club Antártida.
0: ¿Cómo se trabaja para hacer 85 docenas? Mucho tiempo de anticipación, ¿no?
3: Sí, por lo general se comienza una semana antes y entre relleno, discos y todo se va armando la producción.
0: De a poco.
3: De a poco.
0: Muchos son las manos que están habilitadas a trabajar allí.
3: Y nosotros somos la familia.
0: La familia,
3: somos cuatro,
0: sí.
3: Más dos personas más que nos ayudan.
0: Un trabajo inmenso.
3: Inmenso.
0: Día y noche.
3: Sí, sí. Te aseguro que el día del evento antes, noche entera.
0: No, mira. Un trabajo arduo, pero bueno, espectacular todo lo que hacen siempre, lo contamos siempre, agradecerte por siempre estar presente en la cadena Alegría, en diferentes programas que siempre también participás y bueno, las mejores pizzas y empanadas están allí, en la esquina del buen sabor, como siempre decimos.
3: Tratamos que sean las mejores.
0: Siempre, obviamente que sí, obviamente, Beto, gracias amigo, por tomarte este rato para saludar a toda la audiencia.
3: Estamos para salir, déjame mandar un saludo a Gustavo Álvarez de Puerto Deseado.
0: A Gustavito, sí.
3: Y a Pablito Pérez también de acá de Freire.
0: Por supuesto, el otro día estuvimos con Pablo y le mandaba saludos, sí, me sí. Dijo, cuando lo veas a Beto, dale saludos. Bueno, mira,
3: ahí estamos.
0: Públicamente al aire, y por supuesto el saludo que va hacia el sur del país, Puerto Deseado, de nuestro amigo Gustavo allá.
3: Y también déjame agradecer a toda la familia que me da una mano en el laburo, tanto mi señora Ivana, como Mika, Agu, y Lamparito, la más peque. Que está siempre con nosotros.
0: Por supuesto, por la supuesto. Familia que siempre apoya y que siempre tira para adelante el barco.
3: Seguro.
0: Beto, gracias amigo.
3: Un abrazo grande a todos.
0: Ahí estaba, Beto del Rincón, la esquina del buen sabor. Para si estás en San Francisco, Juan de Garay, esquina Chubut. Allí está el Rincón con las más ricas empanadas y pizzas también. Y bueno, la locura que se viene para el próximo domingo, Beto, ¿no?
3: El 25, sí. El claro. 24, domingo 24. Estamos con el locro y empanada del Rincón.
0: Del Rincón.
3: Ahí cocinamos nosotros, tanto el locro como la empanada.
0: ¿Se empieza a trabajar también con una semana? Ya empezamos
3: sí,
0: mañana.
3: Sí, ya arrancamos mañana. Arrancamos mañana, ya lo que sea para todo lo que sea la preparación del locro y el armado de empanada, seguro.
0: Espectacular, Beto. Así que bueno, quienes quieran adquirir, se llegan allí al Rincón y encargan. Pueden encargar ya, sí.
3: Sí,
0: sí, sí, sí, listo. Gracias, Beto.
3: Gracias a vos, amigo.
0: Abrazo.
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0: 29, pasaron de las 9 de la noche. Bienvenidos a todos. Grande el Beto, aguante el Rincón, aguante la esquina del buen sabor.

32 pasaron de las 9 de la noche. Oh, que no haya tanto viento, porque del amor como el viento dice que se va. Qué sé yo, es lo que dice. 3513, vamos habilitando los medios de contacto. Justo teníamos a Beto. Digo, Beto, quédate un ratito y saludamos a toda la audiencia del país. Así que lo retuvimos en su trabajo, haciendo los repartos, nuestro amigo Beto. Saludo para toda la familia del Rincón, que siempre nos acompañan y siempre están presentes. Vamos habilitando medios de contacto. ¿Le parece, querido Oper? Vamos nomás. Eso, de vuelta, pues no. A ver. Ahí va. Habilitando los medios para que se puedan empezar a comunicar con nosotros. Mensaje por acá, mensajes dice: hola radio, quiero decirle a mi amor Ariel que lo quiero mucho. Qué lindo, cuando ya se empiezan a poner romanticones en una noche de domingo de frío. Y lo extraño, dice: yo, su amor Tania. Abrazo grande, chicos, bienvenidos. Abrazo para ustedes, gracias por estar en sintonía con la radio, con la cadena Alegría a esta hora de la noche. Noche dice por acá, de Río Gallegos, mandé audio temprano, pero yo soy hincha de Río, dice, no tiene chances el otro fin de Belgrano. Saludos, amigo, bienvenido, gracias por estar. Río Gallegos, 106.1, ahí suena la cadena Alegría, en el

0: nos dejen bailar, que nos dejen ese lugarcito para bailar y para disfrutar de esta noche de alegría total, noche de domingo, cerrando el fin de semana juntos. 17 de mayo de este 2026. Primeros mensajes que van llegando a esta hora de la noche.
1: ¿Mensaje de audio? Dale, los escucho. Hola, hola.
2: Hola, Sam. Buenas noches, Qué lindo escucharte, Samuel. Bienvenida. Qué lindo, amigo, escucharte. Quisiera algo de Dale que va, si me puede pasar, amigo. Y yo te estoy escuchando, pero ya estoy acostadita ya. Nomás un rato, nomás como a 8:30, nomás llegué del hijo y toda una ya me vine a acostar.
0: Y está frío.
2: Está agarrando frío en la cocina. Pero te voy a hacer la cuenta acá en la cama, Samuel. Besito, abrazo, amigo.
0: Abrazo grande, nuestra amiga, allí que nos escucha la vale, paraguayita, abrazo grande, bienvenida. Y sí, viste, no vamos a quedarnos, viste que por ahí te quedas levantado, tomando frío, y decís, vaya, me acuesto, escucho la radio en la cama, ¿eh? No me bloquees. Mensaje por acá, eliminado, dice este. Ay, ay, no me eliminen el mensajito. Hola, buenas noches, Samuel. Dice por acá el mensaje, ¿cómo estás? Bienvenida, nuestra amiga Eli, tanto tiempo, gracias por estar. Me pasarías el tema de Dale que va, mi historia entre mis dedos, dice por acá el mensaje. Que tengas una linda noche, muchas gracias, dice Eli de General Roca. ¿Cómo estás, Eli? Bienvenida. ¿Cómo está la noche por Roca? Bienvenidos allí, 97.9.

0: música, dale que va, suena eso, suena dale que va, haciéndome bloquea, me blo... no bloquees, no, para nada, para nada. Ya vamos a estar con la música, el temita Mi Historia Entre Tus Dedos, que hizo, lo hicieron hace poquito, versión en vivo. ¿Lo tenés por ahí o no, Doper? Le pregunto, qué sé yo, no sé.
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0: Usted es que maneja todo ahí.
1: 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Una cerveza para calmar la sed, no. Mejor cervezado por su boquita, amor.
0: Bueno, ahí lo busca, dice, no lo tenía, mirá. Me engancharon. Mensaje por acá, hermano, te estoy escuchando en la radio. Los amigos de FM Máxima 107.7, perdón. Siempre me confundo ahí con el dial. 107.7, nuestro amigo Fabi en Catamarca. Bienvenido a la gente de Catamarca. Abrazo grande.

0: mensaje por acá, hola, Samu, querido Marcito de Río Tercero. Saludo al Metro 60, dice por acá, y a toda la gran audiencia de Cadena Alegría.
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0: Vamos, vamos, dice el Millo. Vamos, el Millo, dice nuestro amigo Marcito. El equipo del Chacho, vamos, vamos, vamos, vamos, que estamos en la final. Abrazo grande, Marcito, para vos y para toda la gente de Río Tercero. Hablando de Río Tercero, se suma nuestra amiga Elsa pidiendo un tema de Dale Que Va, de los nuevos. Bueno, el que nos pedía justamente, ¿por qué está tan lento hoy? No encuentra las cosas, dice. Pasa que estuvieron acomodando la compu ahí, ¿eh? Claro, acomodaron y me parece que movieron todo el lugar, le han hecho un desastre. Usted la acomodó y bueno, tiene que saber dónde dejó, claro, hubo mantenimiento en la computadora.
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0: Solo usted conoce su lío, ¿eh? Solamente usted. Ahí está, la música, dale que va, dale.

0: música, dale que va. Ay, qué lindos temas, me encantan. Mi historia entre tus dedos, si no me enseñaste versión en vivo. Buenas noches, dice por acá, saludos desde General Roca. Por estos lados, bastante frío. Abrazo, abrazo, dice Silvia. Abrazo grande, Silvita. Gracias por estar en sintonía con la radio. Saludos grandes para Nico, algo de loco amato. Un buen perdedor nos pide. Ya vamos a estar, Nico. Gracias por estar en sintonía esta noche. Sintonía de la radio, de la cadena Alegría, la campeona.
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0: Mensajito por acá, hola, buenas noches. Quería el tema de Ulises Bueno, completamente un incompleto. Me encanta el nombre ese, Es como que una contradicción hay ahí. Se lo dedico, dice el chanchón, mi marido, dice la pichula. Abrazo grande, chicos, gracias por estar.
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0: Claro, así se llama ese tema, completamente un incompleto, Ulises Bueno.

0: música de Ulises. Qué buen tema, ¿eh? Qué buen tema. Suena esta hora de la noche. Mensajes. Samuel Radio dice por acá. Ay, a ver qué nos dicen. Hola.
1: Hola, amigo. ¿Qué tal? ¿Cómo te va?
0: ¿Cómo estamos?
1: Estoy acá en casita, solo, tranquilo, haciendo algo para cenar, para papear. Tranqui, tomando unos mates, escuchando La Campeona del Real, Radio Cadena Alegría.
0: Como corresponde, me encanta.
1: Escuchando el programa como del Samu, como le te dicen las mujeres, loco, ¿eh?
0: Claro.
1: ¿Cuántas mujeres que tenés, eh? Oh, que lo parió, ¿eh?
0: Miércoles, el hombre radio, el señor radio.
1: Están todas con el locutor, el conductor.
0: Bueno, tampoco tanto, ¿eh?
1: Con el periodista.
0: No agrandimos.
1: Bueno,
0: tanto.
1: Yo voy a ver si rescato alguna, loco, ¿eh? Quiero. Estoy buscando una peludita para juntar con mi peludito.
0: Bueno, bueno. Los
1: soy
0: peluditos.
1: El chambito, soy el chango acá de la provincia de Río Negro, de Inahuapich.
0: Abrazo, abrazo, grande, hermano. Amigo. Gracias por estar. Es Río Negro presente en esta noche de domingo. Abrazo.
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0: ¿Qué dicen los mensajes por acá? Audio. Sí, dale, hola.
3: Hola, Samuel. ¿Cómo te va, amigo mío?
0: ¿Cómo estamos? Bienvenida.
3: Bueno, te estoy escuchando.
0: Gracias por estar
3: ahí. Empezó el programa. Y nada, no sé qué pedirte, algún tema de cachumba. Siempre uno pide lo mismo, ¿viste?
0: ¿Viste?
3: No sé,
0: parece,
3: si te has dado cuenta.
0: Pareciera.
3: Pero siempre dan lo mismo.
0: Ay,
3: un
0: señor.
3: Tema de.
0: A ver.
3: Poneme un tema de Daniel Lezica. Creo que lo pedí, no sé qué día, noche puede ser, pero
0: ayer en la tarde estuvimos.
3: No lo pusiste.
0: Ayer en la tarde.
3: Se cortó la transmisión, sí.
0: Ah, mira.
3: Bueno, amigo, que tengas un buen comienzo de semana, mañana.
0: Muchas gracias.
3: Un buen día, un buen programa hoy.
0: Igualmente.
3: Te voy
0: igualmente
3: a escuchar hasta que se termine el programa. Te mando un abrazo fuerte, fuerte. Te quiero un montón. Samu, te quiero, amigo mío.
0: Yo también, te quiero mucho, un abrazo grande. Mira, le mandamos un abrazo por aquí por el chat, ¿eh? Abrazo de chat. Gracias por estar, ¿eh? ¿El final qué es? ¿Cachumba o Daniel Lezica? Y bueno, dale un poquito cada uno, dale.

0: Lezica, suena Daniel Lezica en esta noche también. ¿Qué más tenemos por acá? Mensajes. Hola radio, soy Viviana de Rosario. Bienvenida a la gente de Rosario, ¿eh? Rosario, Rosario siempre está cerca, dice Fito Páez. 97.5, ahí sonamos en Rosario, ahí suena la cadena Alegría. Decilia dice a mi amor Ariel que lo extraño mucho, mucho, su amor Viviana. Gracias por estar siempre, pásamelo, gracias. Sí, sí, ahí está el mensajito. Un abrazo grande para vos, Vivi, para Ariel, gracias por estar en sintonía. Todos los amigos de Rosario, Santa Fe.
1: Hola, amigo. Soy Miguel.
0: Hola, Miguel, ¿cómo estás?
1: De Villa Cañada, provincia de Santa Fe.
0: Villa Cañada, bienvenido.
1: Los escucho todo el día, todo el coche chamán, me gusta toda la música. Fíjate si me puede pasar algo de Pandora. Fíjate que es un tema bueno, bueno. Gracias, loco.
0: Gracias, Miguel, gracias, amigo. Un abrazo grande para vos, Villa Cañada, provincia de Santa Fe, presente en la noche de la alegría total.

es el mensaje para que te escuchen en Colón, Buenos Aires, en la 106.5. Claro, allí sonamos, en 106.5 en Colón, Buenos Aires, de Miguel y Eugenia. Pásame un tema de Los Alfiles. Soy Raúl Díaz de Icaño, Santiago del Estero. Ahora sonando, Raúl, gracias por estar en sintonía. A todos los amigos de Colón, provincia de Buenos Aires, 106.5, suena la cadena alegría.

temas que suenan a esta hora. Me encantan, me encantan las canciones. Mensajito por acá, Samu. Espectacular las canciones que suenan en esta noche de domingo, dice nuestro amigo Sergio de Santa Fe Capital. Ahí está Sergio, bienvenido, bienvenido a toda la gente de Santa Fe. Gracias por estar ahí del otro lado, un abrazo grande para toda la familia.

0: mensajito por acá. Audios, dale, los escucho. Hola.
1: Buenas tardes acá, como siempre, escuchándote y hacerte el aguante. Te mando un mensaje antes que me duerma. Si puedes pasar un tema del Toro Quevedo. Tu misterioso alguien puede ser, Samu. Te estoy escuchando. Y bendiciones para vos. Un beso y un fuerte abrazo, Samu. Y seguí así, Samu. No cambies nunca. Siempre con tu buena onda y tu hermoso programa. Saluditos, Samu.
0: Estamos, Grace, bienvenida, buenas noches en Freire, 100.1 FM, la 100, ahí en la radio del IPP. Abrazo grande para Pablito y para toda la familia Pérez. Y para todos los amigos que nos interesan en Freire y la región a través de la 100.1. Abrazo grande para vos, amiga, nuestra amiga Grace. Allí el mensajito de recién, algo del Toro Quevedo, dale.

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0: 16 minutos pasaron de las 10 de la noche en todo el país. Volvemos nuevamente para acompañarte en esta alegría total de domingo. Cerrando el fin de semana juntos de la radio. Sí, de a poco vamos cerrando este fin de semana para ya, bueno, empiezan los preparativos de la semana, las tareas de todos los días habituales. Así que bueno, muchos preparando lo que va a ser, no sé, los chicos para el colegio mañana, el día laboral. Y acá estamos nosotros acompañándote a esta hora de la noche. Frío en muchos lugares, por acá también está fría la noche. Recién salimos afuera y bastante fresco está. Vamos con mensajes. Audio, dale, los escucho. Hola.
1: Hola, radio, buenas noches. Habla Mica de Rosario. Y bueno, pasaba a dejarle mi saludito a Dylan, dejarle un besito grande, unas buenas noches y que sepa que lo amo con todo mi corazón. Un beso y muchas gracias.
0: Abrazo grande, Mica, desde Rosario, Santa Fe. Saluditos para Dylan también, gracias por estar en sintonía.

mensaje por acá. Hola, amigo, ¿cómo estás? Yo tomándome un cafecito, escuchándote. ¿Me pasarías la barra a cualquier tema? Dice Ani de Alvear, Mendoza. Saluditos a todos los oyentes, dice Ani. Bienvenida a la gente de la provincia de Mendoza. General Alvear, en sintonía con la radio. Bienvenida, amiga. Abrazo.

5139-2367. Si quieres comunicarte con nosotros a esta hora, el WhatsApp de la Cadena Alegría. Estamos en el WhatsAppero alternativo también, 3564-216456. Ese es el WhatsApp nuestro, aquí el alternativo, que podés mandarnos mensajes también allí, ¿eh?

por acá. Hola, buenas noches desde la Boulage. Te escribo hoy desde la cama. Ay, con compañía de la radio. Sí, viste, está frío. Ya lindo para estar acostados, acostaditos, tapados hasta la nariz, escuchando la radio. Yo te escucho por la FM Panamericana 102.1, la nueva era. La radio del Hato, claro que sí, allí en la Boulage. Quisiera escuchar un tema del Negro Videla y dedicárselo a L. Gracias, Marta, manda el mensajito. La Boulage presente en todos los programas, como siempre. La 102.1, la Panamericana Nueva Era presente, la Boulage.

0: abrazo grande a nuestra amiga G. Graciela desde Río Cuarto, la ciudad del Imperio. Muy frío, bastante frío. A cuidarse de los fríos, a tener precaución con los fríos porque realmente se sienten. Abrazo grande, dale que suene un poquito del Seba. Dejamos un poco la música del recuerdo para la última hora, la hora en la cual viajamos en el tiempo, en el espacio y en la música. Pero dale un poquito, que suene el Seba a esta hora.
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escuchar la música del Seba. Hola, Samu. Soy Cristian, te escucho desde Córdoba. ¿Puede ser algún temita del Toro Quevedo? Claro que sí, estamos para eso. Tratamos de guardar los clásicos para la última hora, que es la hora, como decíamos recién, en la cual viajamos en la música, en el tiempo, en el espacio. Pero bueno, un poquitito dale, que suene el Toro Quevedo, esto es lo nuevo. Eres la mejor, suena para todo el país a través de la cadena Alegría, la campeona.

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0: Música, buena música.
1: Dale, amigo, dale, mejor.
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1: Abrazo, amigo. Dale. Gracias por estar, Gracias por estar ahí del otro lado, Por supuesto que sí. Nos dedicamos a escuchar buena música, a compartir canciones, a disfrutar de esta noche.
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1: Mensaje por acá, hola radio, soy Viviana. Quiero decirle, este lo habíamos leído ya, Lo habíamos leído, Vivi. Saludados a Ariel, Gracias por tu mensaje.
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1: 351-349-2367, WhatsApp de la cadena Alegría. 356-421-6456. Tengo el cassette del Seba, dice nuestra amiga Ani de Mendoza. Sí, tantas canciones, tantos éxitos, ¿no? El Seba. Quedan registrados allí en cinta para muchos. En cassette la mayoría, Algunos en CD, pero ya creo que los últimos en CD, ya muchos en cassette.

0: prudencia, pues. Me voy a la música, canciones que suenan a esta hora en la noche del domingo. Alegría total para todo el país.
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0: Llega la 21, grabado en el Gran Rex, contigo sin ti, suena en la radio.

mensaje por acá, dice, ¿no leíste el mensaje? Sí, sí, lo hemos leído, hemos saludado allí a Río Gallegos. 106.1, mando a, bueno, lo volvemos a leer, no hay problema. Mandé saludo temprano, dice. Pero yo hincha de River, ¿eh? No tiene chance el otro fin de Belgrano, ¿eh? Saludos. Partidazo se va a venir el próximo domingo en el Kempes de Córdoba. Entre Belgrano y River, River Belgrano, la final del torneo de apertura del fútbol argentino. Abrazo. Sí, hay tantos cassettes, de Seba, de Gary, de Pelusa, de Chévere, muchísimo, me encanta. Hay una colección acá en la radio, sí, tenemos una parte donde están todos los cassettes, otra parte están todos los CDs y hay vinilos también. Así que realmente es impresionante entrar ahí y ver y recordar tanta música, ¿no? Ya hoy ha desaparecido totalmente eso, ya todo digital, no. Se consiguen los discos todavía, pero ya es todo más digital, digitalizado todo. Grande para nuestro amigo Parecito de Río Tercero, pide algo de Damián Córdoba. Algo de Damián Córdoba, tenemos por ahí. Dale, dale, que suene Damián.

Saludos grande para todos los amigos de San Rafael Mendoza, 96.3, allí FM Éxitos. La radio, el Dani Ávila. Abrazo grande para el Dani, para todos los oyentes de la 96.3.

Pasión Puerto Deseado 104.5 en la provincia de Santa Cruz. Abrazo grande para todos los amigos de Puerto Deseado, la radio del Gus. Allí sonando la cadena Alegría en esta noche de domingo. Gracias a todos por estar allí, el otro lado 104.5 FM Pasión.

0: Samuel, qué lindo escucharte. Ojalá fueran todos como vos, de buen corazón.
1: Bueno, gracias, gracias, muy amable.
0: Hace un programa como si fuera que está entre todas nosotros, entre todas las que te manda audios, todos los señores y señoras. Y muy lindo, muy lindo. Y me encanta de vos, ¿sabés qué, amigo? Que vos lo pasás con esa timidez tan tranquila, los audios, y tenés que repetirlo, repetir.
1: No hay problema, eso me encanta, no hay problema.
0: No hay casi nadie como vos, ¿no? Que lo hacen muy bien. Y siempre pasa todos los audios que uno, te lo pasa, que te mandamos, va, vos lo pasás. Y eso te felicito, ojalá que sea un montón como sos vos, amigo.
1: Muchas gracias, muy amable. Qué lindo mensaje. Es como una ronda de amigos, ¿viste? Es como que formamos una ronda que... Claro, una ronda que traspasa todo el país, una ronda grande que abarca toda la Argentina, y ahí nos unimos, en fecha y horario, claro, en el día y horario, el domingo 9 de la noche, el sábado 3 de la tarde cuando estamos, y ahí nos reunimos entre todos, hacemos como una ronda gigante que abarca toda la Argentina. Y ahí compartimos música y cada cual va sumando su cuota también, porque claro, el programa no solamente es música, sino también es la presencia de ustedes, sus mensajes, su buena onda, el saludar al otro, el saludar al familiar, al ser querido, el pedir una canción, el contarnos desde dónde nos escuchan. De eso se trata la radio, no simplemente de nosotros ponernos a hablar y decir la hora y decir la temperatura y decir acá estamos y nada más. Sin ustedes, esto no sería un programa radial como lo es. Así es como lo veo yo, qué sé yo, viste, como una reunión de amigos, una ronda de amigos que abarca toda la Argentina. Y que bueno, si le tenemos que poner nombre a esa ronda, le ponemos Alegría Total. Es el nombre del programa. Y si todos tenemos que llevar una camiseta puesta, bueno, llevamos la camiseta de la campeona del dial.

grande para Dani Ávila, dice Marcito de Río Tercero. Dani, te mando un saludito por acá desde Río Tercero hasta San Rafael Mendoza. Vas hasta la 0000, hasta la 0000, vamos.

saludos a la provincia de Santa Fe para saludar a todos los oyentes de la hermosa Santa Fe. Como están los amigos de San Cristóbal, 99.9. Ahí estamos con la cadena Alegría. 102.3 allí en San Gregorio, Santa Fe. ¿Cómo está la gente de San Jorge? Bienvenidos a los amigos de San Jorge. 94.7. Ahí suena la cadena Alegría en San Justo, Santa Fe. ¿Cómo están nuestros amigos de Tostado? Abrazo grande para todos los amigos allí. De Firmat 92.3. Ahora un abrazo grande para todos los amigos de Firmat Santa Fe 92.3. 91.3 Rafaela. Bienvenido a la gente de Rosario, como decíamos, 97.5. La gente de Rufino, 104.1. Todo esto provincia, la botita, la de Santa Fe.

0: saludamos a la gente de Morteros 93.7. Esta radio La Base, nuestro amigo Mariano Fullana. Abrazo grande para toda la gente de Morteros, Morteros Córdoba, en el noreste de la provincia.
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0: Todos los amigos de Morteros, Brinkman, San Guillermo.
1: ¿Cómo que?
0: ¿Cómo está la gente de Porteña? Punto Radio, punto de encuentro, la 99.1. Arreo de Leo y de Lío. Abrazo grande, chicos, en Porteña, Córdoba. 100.1 en Freire. La 100, la radio del Pablito Pérez, del PP. 103.5, la radio en San Francisco, la radio de Mario Bonito. ¿Cómo están los amigos de Las Varillas, eh? Abrazo grande para todos los amigos de Las Varillas. Esto es provincia de Córdoba, eh. 88.5 Las Varillas. San Pacho 91.5, la radio de Pablo y Lali, la FM Amistad. Saludamos a los amigos que nos sintonizan también a esta hora. Por supuesto, en Córdoba Capital 94.1, 87.9 en Charras. ¿Cómo está la gente que nos sintoniza en la 99.9 en Belleville? 101.3, la radio del Johnny, en Buchardo, provincia de Córdoba. Abrazo grande para todos los amigos de Buchardo. Bienvenidos, 101.3 FM Libertad.

gente de Comodoro Rivadavia, FM Amistad. La radio de nuestro amigo José Bustamante, allí la 88.1 en Comodoro Rivadavia. 101.5 Puerto Madryn.

cuarto para llegar a las 11 de la noche en todo el país. Estamos acompañándote en esta noche de alegría total. 3513-492367. Si querés comunicarte con nosotros, el WhatsApp de la cadena. Recordá que estamos en el alternativo 3564-216456. Bueno, puedes también escribir, mandar tu mensaje por allí. El saludo grande para la gente de Río Gallegos, ¿eh? ¿Cómo está la gente allí en el sur del país, eh? Bastante frío me parece que debe hacer por allá. Gracias, ¿cómo me dicen? Sí, gracias por estar en sintonía con la radio. Abrazo grande para toda la gente de la Patagonia del país. Algo desacatado me pedían por acá. Bueno, vamos que suene.

grande para nuestro amigo Ricardo que nos escucha en Buenos Aires. ¿Cómo estás, Richard? A través de la aplicación de la radio. Abrazo grande, amigo. Gracias por estar en comunicación y en conexión con la cadena Alegría a través de la aplicación, nos dice. Ahora vamos con los clásicos, ¿eh? Viajamos, claro que sí, con los temas esos clásicos que siempre acostumbramos a la última hora de nuestro programa de domingo.

saludo grande para nuestro amigo Marcito, ahí de Río Tercero, che. Va preparándose para el domingo, la final. Está yendo para ir a verlo al partido a Córdoba, ¿no? Río Tercero a Córdoba Capital no está tan lejos, así que podemos hacer un viajecito ahí. Aprovechar que el día siguiente es feriado, el lunes 25 de mayo. Pensalo, Marcito, pensalo, pensalo, ¿eh?

música, ¿eh? Dejamos música, por supuesto, acercándonos a las 11 de la noche en toda la Argentina. La música de la barra, ¿eh? Lo que suena la Pepa Brizuela, ya en su etapa como solista. Empieza a sonar a esta hora. 3513, para que te comuniques con nosotros, 49-23-67. Alternativo 3564-21-64-56. Suena la alegría total para todo el país a través de la cadena Alegría.

0: 7 para llegar a las 11 de la noche en toda la Argentina. Estamos a través de la cadena Alegría para todo el país. Más de 300 emisoras.
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0: Que toman la frecuencia, que toman la señal de la cadena Alegría para llevar a distintos puntos de la Argentina.

tenemos a nuestra amiga Miriam desde Villa María, Córdoba. ¿Cómo está la gente de Villa María? 99.7 allí, escuchan la Cadena Alegría. A través de esa frecuencia, 99.7, suena la Cadena Alegría en Villa María.

Vamos a ir a buscar la pausa. Dejamos canciones, por supuesto. 11:15 pasadito. Comenzamos la última hora del recuerdo con canciones para viajar. Esas canciones que nos hacen viajar, que nos hacen recordar. Ideal para cerrar un fin de semana con esa música.

0: canciones que suenan, ya venimos. No te vayas, ahí estamos en la cadena Alegría. Para todo el país suena la campeona del día. Al pausa, ya venimos.
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Si se sabe en este tema, lo cantamos todo, pero de principio a fin. 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

0: 16 minutos pasaron de las 11 de la noche en todo el país. Acá estamos en la Cadena Alegría acompañándote en esta alegría total, cerrando el fin de semana juntos.
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0: Mensajito por acá, un amigo acá en Colón, provincia de Buenos Aires, trabajando. Un tema de Sabroso, dice: tu vida es tu vida.
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0: 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Para Seba y para Sergio, ¿eh? Abrazo grande, chicos. Gracias por estar ahí del otro lado, por acompañarnos en Colón, Buenos Aires, 106.5. Ahí suena la Cadena Alegría.

días, Samu, ¿cómo estás? Qué bueno está el programa. Puede ser algún tema disabroso, dice por acá nuestra amiga Mica. Desde Rosario, Santa Fe. Mica, bienvenida. A toda la gente de Rosario 97.5, suena la cadena Alegría.

0: querés comunicarte con nosotros, 3513-492367, el WhatsApp de la Cadena Alegría. 3564-216456, alternativo. Estamos listos y preparados para comenzar esta última hora. Es la hora justamente que viajamos musicalmente. La última hora de nuestro programa, la última hora del fin de semana. En esta noche que estamos juntos, gracias por estar ahí del otro lado, acompañándonos y dejando que la música haga lo suyo. Y este es el momento de viajar entre recuerdos, entre momentos y canciones. Y canciones que siempre vuelven. Presentamos los retro hits de esta última hora.
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0: Por supuesto que sí, empiezan a sonar los retro hits de la hora.
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0: Señores pasajeros,
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0: De el vuelo número 23.258.
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0: De la aerolínea Cadena Alegría, es el momento de viajar juntos a buscar canciones, a buscar éxitos.
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0: El boleto es gratuito, solamente tenés que sintonizar la radio. Vamos, todos juntos, a buscar esas canciones que escuchaste tal vez cientos de veces, porque siempre encuentran la forma distinta de sonar. Comenzamos este viaje con 3 minutos 45 de una canción que trae el monstruo Sebastián y que así se llama. 3 minutos de amor para comenzar este viaje. Viaje musical en la alegría total del domingo, cerrando juntos el fin de semana. Viajamos. El vuelo parte en 5.

Es la noche de alegría total, comenzando juntos este viaje. ¿No te decidiste todavía si viajar con nosotros o no? Dale que estás a tiempo. Sí, bienvenido, bienvenida, sumate. Alegría total en la última hora, donde todos juntos viajamos buscando canciones que nos hacen revivir. Compartiendo esas canciones que aparecen y desaparecen, que aparecen sin avisar, que te llevan a una etapa, a una persona, a un momento especial que tal vez recordás. Subate, dale. El vuelo comenzó, pero estás a tiempo todavía de subir y disfrutar junto a nosotros. El vuelo de la cadena Alegría. Alegría total para todo el país. 5, 4, 3, 2, 1.

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mensaje por acá. Hola, buenas noches. Dice por acá, estoy terminando de trabajar y escuchando la radio. Quería mandarle saludos a mi marido Andy. Soy Belén de Rosario. Mucho frío, pone una carita allí de un muñequito congeladito. Mucho frío en muchas partes del país. Abrazo grande, Belén, para vos, para Andy y para todos los amigos de Rosario, Santa Fe. Buenas noches, presente General Hacha La Pampa, dice nuestra amiga Nelly. Abrazo grande, Nelly, manda un audio. La escuchamos, a ver qué dice. Hola. No, nos manda el audio ahí cantando nuestra amiga, disfrutando de estas primeras canciones del Seba que comenzaron en este viaje que juntos hacemos a esta hora de la noche. Seguimos sumando clásicos. Sí, los clásicos se siguen sumando en este vuelo. De más que por más que pasan los años, tal vez no los escuchamos tanto, pero ahí están, siempre están. Hora del final de Alegría Total para todo el país en este domingo, cerrando juntos el fin de semana de la radio.

saludos a nuestra amiga Liliana de La Pampa. Gracias por el tema, nos dice. Gracias a vos, Lili, por estar. Bueno, qué bueno haberte complacido con el tema musical que tal vez nos habías pedido. Abrazo grande, ¿eh? ¿Desde qué parte de La Pampa nos escuchas?

escuchas. 3513-492367. Domingo en la noche, momento ideal para escuchar canciones sin apuros, ¿eh? Dejemos el reloj a un lado un ratito. Y son canciones que suenan, que nos hacen viajar, nos hacen recordar. Y las disfrutamos juntos, aquí en la cadena Alegría para todo el país, en la campeona del dial.

0: 351-349-2367 para que te comuniques con nosotros. 34 pasaron de la hora 23 en todo el país. Hola, Samu, qué lindos esos temazos.
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0: Soy Romy, te escucho desde Río Cuarto, Córdoba. Gracias, Romy, un abrazo grande para vos y para todos los amigos de la ciudad del Imperio, la ciudad de Río Cuarto, provincia de Córdoba. El tema de Sebastián, dice nuestra amiga Lili. Soy de Winifreda La Pampa. Abrazo, abrazo, abrazo grande. Como dice la gente de Winifreda, bienvenidos, gracias por estar ahí del otro lado. Winifreda allí a través de la 94.5.
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0: Canciones que suenan a esta hora. Más canciones para seguir cerrando el día y el fin de semana tranquilos, ¿eh? Música sin tiempo. Canciones que hacen eso, que hacen aparecer recuerdos, traer recuerdos y que llegan a la radio sin pedir permiso. Y que juntos las disfrutamos en esta noche de alegría total. Para todo el país a través de la cadena Alegría, cerrando juntos el fin de semana de la radio. Dios, ahí del otro lado.

la voz del Turco Julio sonando esta hora de la noche. Noche para escuchar música, noche para sentir un poco más las canciones. Capaz hace mucho no escuchabas estos temas. Bueno, este es el momento, porque juntos viajamos imaginariamente en la música. Nos lleva a distintos lugares, a distintos recuerdos y que nos hace disfrutar de estas lindas canciones todos juntos.

canciones que suenan a esta hora. Acá estamos, ¿eh? Te seguimos acompañando en esta alegría total. Esta música que siempre vale la pena volver a escuchar y volver a recordar. Canciones que giran alrededor de todo el país en la cadena Alegría. Sí. Música, música que seguimos compartiendo nosotros a esta hora. Las lindas canciones que suenan. Mensaje por acá. A ver qué nos dicen. Un temita de Gary. Nos pide por acá nuestra amiga Nelly de Hacha, de General Hacha. Bueno, eso tiene las canciones de Gary también. Música que llega al alma, al corazón, con letras inolvidables. Una voz única. La voz del ángel que canta. Se suma también a este viaje que juntos realizamos en este domingo. Como siempre acostumbramos, la última hora de la alegría total, la última hora del fin de semana, la dedicamos a viajar con canciones, a recordar, a escuchar y a sentir temas como este.

0: abrazo grande para Marcito de Río Tercero. Algo de Pocho La Pantera. Nos pide algo viejito también con Lentos que tenía. Sí, claro, lindas canciones de Pocho. Estoy, dice Marcito. Ahí está. Algunos temitas de Los Moros nos piden por acá nuestra amiga Sonia desde Unión. El abrazo grande para el Beto del Rincón, clasicazos, excelente música. Algo de Trulia nos pide Beto. Y justamente Trulia es lo que venía en la lista de música. Para escuchar Poema de Trulia.
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1: ¿Cuántas canciones en un solo poema? Y sonaba ahí, ¿eh? Suena Trula, suenan los clásicos a esta hora.

Barcelona y para mí todo el rincón, disfrutando de estas bellas canciones. Te felicito, Samuel, muy bueno el programa de hoy, dice Elsa de Río Tercero. Hola amigo, dice, te saludamos desde Tuay, saludos al operador, te saluda Marianela, María Laura y María Paz. No nos acordamos de tu nombre. Bendecido comienzo de semana para los tres. Para las tres, ustedes. Bendecido comienzo de semana. Gracias, chicas, por estar ahí del otro lado, por acompañarnos. Canciones que nos dejan acompañar en este viaje entre el recuerdo. Canciones que aparecen. Canciones que han formado momentos, épocas, espacios y recuerdos que siguen sonando a esta hora de la noche, la alegría total. Para todo el país, ¿a través de qué? A través de la cadena. La cadena Alegría suena para toda la Argentina, suena la campeona del dial, suenan los clásicos.

0: más, dice nuestra amiga Sonia desde Unión. Muy buenos retros. A mí siempre me gusta escuchar la letra de cada tema. Y es lo que trae lo especial, ¿no? La letra de las canciones. Que tengas una bendecida semana, amigo. Muchas gracias, amigo. Lo mismo para vos también. Una bendecida semana. Gracias por acompañarnos en esta noche de domingo. Para vos que tal vez estás trabajando. Para vos que tal vez estás en casa. Ya en la cama, ¿por qué no? Ya que hace frío. Nosotros nos quedan 8 minutos de programa. El tiempo va corriendo y de a poco el programa se va diluyendo. Pero también nos dejan canciones. Canciones que nos hacen recordar. Canciones que nos hacen sentir. Nos hacen viajar. Que tienen eso. Letras. Historias. Melodías.
1: Este tema.
0: Y que todos juntos disfrutamos.
1: Todos los
0: a esta hora de la noche. Vamos con otro clásico.
1: De
0: esos que sonaron en su momento y que vuelven a sonar hoy también.

Gracias por la compañía de cada domingo. Gracias por ser parte de esta alegría total. Los sábados a las 3 de la tarde, los domingos a las 9 de la noche. Gracias por juntos subirte a este vuelo junto a nosotros, donde nos llevan a buscar canciones. De a poco el vuelo va llegando a su destino. De a poco el viaje se va terminando. Canciones, las últimas suenan en la radio, en la cadena para todo el país.

abrazo grande. Mira, Marcito nos manda una foto, ¿eh? No se congele, amigo, ¿eh? No se congele. Mucho frío. Con el gorrito de lana y el cuellito allí. Un abrazo grande, amigo. Gracias por la buena onda, por siempre acompañarnos en cada domingo y en cada sábado. Y bueno, nosotros vamos llegando al final. El vuelo llega a su fin. Gracias a todos por haber volado imaginariamente con nosotros. Buscando estos, canciones, letras, melodías que nos llevan a diferentes épocas, espacios, lugares. Samuel Balabal y mi nombre en las palabras. Tenemos que decir adiós, chau, chau, chau. Bendecida semana para todos. Gracias, Oper. Excelente música traído hoy. Fue un flash el viaje del recuerdo. Así de una, con canciones que se conocen, pero que son muy lindas. Fui yo. Quédense en la programación de la radio. Nosotros sábado 3 de la tarde nos encontramos para hacer alegría total. O domingo 9 de la noche. Qué será de nuestra vida, no? Y bueno, acá estaremos. ¿Qué será mi vida? Dice Chévere sobre el final. Buena semana. Hasta el próximo fin de... Que la pasen lindo. Que disfruten la semana. Y gracias por siempre acompañarnos a todos los oyentes de la Argentina que nos hacen el aguante. Chau, chau. Así suena el clásico y nos vamos.

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0: ¡Fuerte el aplauso!
1: Gracias.
2: Gracias, muchas gracias. Gracias a todos.

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0: gracias y hasta la próxima.
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4: 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Provinciales.
5: El ministro Di Napoli admite una deuda pendiente con las defensorías civiles. El funcionario dijo que tiene en carpeta posibles soluciones para hablar con el gobernador Sergio Cilioto. Sin embargo, no quiso adelantar ningún paso a dar hasta no acordarlo definitivamente con el Ejecutivo.
4: Nacionales.
5: El Banco Central prioriza la compra de divisas para abastecer la demanda de dinero y sumar reservas. El Banco Central de la República Argentina ratificó que priorizará el abastecimiento de la demanda de pesos mediante la compra de divisas en el mercado de cambios. Esto implica que la monetización de la economía se dará a medida que la autoridad monetaria pueda incorporar dólares a su cuenta.
4: Internacionales.
5: Reino Unido alerta del secuestro de un buque frente a Emiratos y su rumbo hacia aguas iraníes. Un buque secuestrado frente a Emiratos Árabes Unidos navega hacia aguas iraníes, según la agencia marítima británica UNCTO. Esto se da en un nuevo incidente en torno al estratégico estrecho de Hormuz.
4: Deportes.
5: Coudet explicó las ausencias de Kendry Páez y su viabre en River. El Chacho rompió el silencio tras la decisión de no convocar a los dos juveniles ante Gimnasia, negó cualquier conflicto interno y aseguró que la decisión respondió exclusivamente a una cuestión futbolística. No hubo ningún problema, dijo el Chacho Coudet luego de la victoria ante Gimnasia.
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0: Estuvieron tocando en el Cosquín Rock y ahora vinieron a saludarnos y a cantar esta canción.
1: ¿Pasó?
0: Amigo de artista y Lauta.
1: ¿Qué pasa,
0: el aplauso?
2: ¡Oba!
1: ¡Córdoba!
0: ¿Cómo está la banda?
3: Espectacular, amigo, bien increíble.

0: Muchas gracias.
1: Gracias, muchachos.
2: Gracias, Lauta. Amigo de artistas, Lauta. Esta noche acá. ¿Todo bien?

0: Muchas gracias a todos, Ulises y toda la banda.
1: Amigo, muchas gracias, mamá. Un placer, ¿eh?
0: Siempre disfrutando, gracias, representando el cuarteto ustedes, ¿eh?
1: Gracias, amigo.
0: Gracias.
1: Fuerte ese aplauso.

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1: 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Dos minutos de noticias. Provinciales.
2: Sortearon dos viviendas que habían sido impugnadas en Alvear. El Instituto Provincial Autárquico de la Vivienda realizó el sorteo de dos viviendas de Intendente Alvear impugnadas entre las familias que integraban el segmento 1 del padrón, que participó del sorteo realizado en el mes de diciembre. Estas casas corresponden al programa Casa Propia, Construir Futuro.
1: Nacionales.
2: El gobierno renovó más del 100% de los vencimientos y consiguió 300 millones de dólares en el mercado local. El ministro de Economía comunicó los resultados de la primera licitación del mes, donde buscaba renovar vencimientos por 11,2 billones de pesos. La Secretaría de Finanzas consiguió un rollover del 110%, habiendo adjudicado 10,71 billones de pesos sobre un total de 14 billones.
1: Internacionales.
2: Dimite por sorpresa la primera ministra de Letonia y colapsa la coalición. La primera ministra letona, Evika Žilina, ha anunciado este jueves su dimisión. Esta renuncia provocó el colapso de la coalición del gobierno del país antes de las elecciones parlamentarias clave de octubre.
1: Deportes.
2: Este fin de semana se juegan las semifinales del torneo Apertura. El millonario recibirá este sábado desde las 19:30 horas a Rosario Central en el Monumental. Por su parte, el domingo a partir de las 17 horas, en la segunda semifinal, Argentino Junior se cruzará en la Paternal con el Pirata.
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0: Las 6 de la mañana con 17 minutos. Hola, buen día, alegría para todos. Buen día, alegría al folclore. Estamos abriendo la tranquera de par en par en este lunes 18 de mayo 2026.
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0: Y hoy precisamente en un día muy importante para el recuerdo histórico de los argentinos, hoy el día de la escarapela. Un amanecer muy pero muy frío, estamos bajo cero por aquí, la temperatura es de 1,5 grados bajo cero, la sensación térmica es de 3 bajo cero, la humedad del 84%, el cielo despejado por ahora. Para hoy se prevé cielo despejado durante todo el día. La temperatura máxima será de 16 grados. Abrimos la tranquera, brindamos por el mate bien argentino, bien rico, sabroso, amargo, y es la compañía en cada amanecer, como lo son ustedes, queridos amigos y amigas de todo el país, que ya comenzamos a dar vía libre, a hacerlos ingresar como corresponde, porque ustedes, con los audios, con los mensajes, son los dueños del programa. Hola, buen día, alegría. Buen día, Elcita, ¿cómo le va?
2: Buen día, Roque. Feliz lunes para vos y toda la audiencia. Feliz comienzo de semana en mi trabajo, esperando que arranque el programa y desearles que tengan todos muy buena jornada. Bastante frío por la pampa. Desde Winifreda, un saludito, Elsa.
0: Muy, pero muy fresquito, exactamente, Elsa querida. Bueno, por la pampa y por gran parte del país, tiempos de frío, bajo cero. Bueno, pero ustedes le ponen el calor al aire del comienzo de la mañana.

0: Ay, querido negrito amigo, se excede en el audio en 54 segundos. Buen día, alegría, ¿cómo le va?
1: Hola, buen día, Roque, que tengas un excelente lunes, un lindo comienzo de semana. Un abrazo virtual para todos los oyentes, un gran saludo para mi amiga Cari Alvear, Abel de Gonge, para Tito, para Víctor, para Oscar de Producciones, para el Buenas Noches, para María la Enfermera, para Gaby, para Mari, para Sandra, para Sierra del Parque Acuático, para mi primo Daniel Baigorrea, para Daniel para el Rincón de los Sauces, para Daniel para el Río Gallego, para el payador y el camionero que no piden esa locura sana, como yo digo siempre yo, para Ariel del Imperio, para el lado remisero, para el Pichichu, su familia y sus hijas, para mi amigo el gringo Méndola, pues un temita de Mercedes Sosa espectacular, mi grito real. Esperando que ahora tranquila, hoy arranco laburando, Roque.
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0: Un abrazo, querido amigo. Ahí se cortó a los 50 segundos. Mercedes Sosa, honrar la vida. Así empezamos musicalmente a transitar la mañana.

Hola Roque, buenos días, fresca mañana por aquí. Hoy quiero saludar a toda la audiencia que ya se encuentra esperando se abra la tranquera. Puede ser con las voces de Orán. Soy Mari de Barrio Coronel Olmedo de Córdoba Capital. Gracias Roque, gracias querida Mari. Aquí venimos las voces de Orán, recuerdo salteño.

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6 de la mañana, 29 minutos, por aquí más mensajes. Muy buenos días, gente, soy Jorge Montes, desde Diego de Alvear, Santa Fe. Querido amigo, Jorge, un abrazo enorme, que tenga un bonito comienzo de jornada y también un lindo día, lunes. Muchas veces cuesta empezar, pero vale la pena. Hola, Don Roque, buenos días. Soy Elvio, de General Pico, La Pampa. Me pasaría el tema de Carlos Infante, el Lingerita, y se lo dedico a usted, a Nacho Martín y a todos los oyentes del mejor programa de nuestra música hermosa, música argentina. Desde ya, muchas gracias. Amigo Elvio, también para el amigo Jorge, aquí lo compartimos, llega Carlos Infante.

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Hola, buen día, dice el mensaje. Por aquí siguen llegando, bueno, desde temprano, y muchos, muchos y lindos mensajes. Gracias a todos. A ver por aquí qué tenemos. Buen día desde La Pampa. Estamos escribiendo. ¿Podrían pasar Aquí Me Quedo, de una canción de Carlos Ramón Fernández? Sí, señor. O señora, la verdad que no sé de quién se trata, pero lo compartimos. Aquí Me Quedo, Carlos Ramón Fernández.

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1: Las 6:39 de la mañana. Bueno, por aquí tenemos un mensaje que nos dice: buen día, Roquencho, soy Oscarcito, el carnicero de tostado. Si podés pasar la otra parte de Ramoncito Roca, gracias. Buen comienzo de semana, un abrazo. Saludos a todos y todas. Perfecto, querido amigo. Sí, señor. Lo que tenemos es chequeado aproximadamente 59 segundos de Ramoncito Roca. Sí, mi amigo. Adelante, adelante, maestro Ramoncito, para Oscarcito, ¿eh? Ahí vamos.
2: Oscarcito, el carnicero, que cuando uno va a su carnicería lo atienden siempre muy bien, para él y para Ana María, que también está presente siempre, el carnicero del barrio. Le dedicamos este, gracias, Oscarcito, por ser como sos. Que Dios siempre te bendiga por la atención tuya y la atención de Ana María. Vamos.

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1: Buenos días, Roque. Ya estoy escuchándolo. Soy Elsa de Río Tercero. Si puede ser un tema de Daniel Altamirano, Quédate conmigo esta noche. Aquí también una mañana muy fría. Querida Elsa, bueno, estamos ya prácticamente llegando al invierno, en la antesala que en esto que se llama el otoño, ¿no es cierto? Hemos tratado de buscar y lo encontramos. Sí. Nos costó. Es un tema inédito. La voz de Daniel Altamirano, Quédate conmigo esta noche, en una visita que realizó en los estudios de Cadena 3, este intérprete, Daniel Altamirano, previa presentación de Ronnie Vargas, aquí interpreta Quédate conmigo esta noche.
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1: Muy bien, quédate conmigo esta noche, una versión de Daniel Altamirano en su visita a Ronnie Vargas en su programa de radio. Bueno, ahora vamos a complacer al gaucho del sur, querido amigo de Win Carrancó, nos ha pedido esto, lo complacemos, Jorge Falcón, El Amor Desolado.

0: Jorge Falcón, El Amor Desolado, Más Amigos, Hola querido Fabián, desde Río Gallegos, Sur Argentino.
1: Hola, hola, hola, hola, buen día, amigo. ¿Cómo estamos? Que tengamos un lindo lunes. Acá te saluda Fabián de Río Gallegos. Una mañana bastante fresquita, con mucho viento, mucho frío. Así que tranqui nomás. Y un saludo para mi mamá Carmen, también, que estamos tomando unos matecitos, escuchándolo. Ahí pasen un tema de El Chango Nieto, puede ser. Dale, amigo. Espectacular, que tengamos un lindo lunes hoy. Ahí pasen un tema de El Chango Nieto, dale. Beso, abrazo y bendiciones para todos, dale. Gracias. Te saluda Fabián de Río Gallegos, dale, gracias.
0: Aquí está El Chango Nieto. ¿A dónde están los pájaros que mueren?

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Buenos días, Roque, linda mañana, no hace ni frío ni calor, hace 0 grados por aquí en las varillas. Un tema de Guaraní, si puede ser, perfecto. Bueno, claro, ustedes están con 0 grados, van a tener que salir a buscar la temperatura, que no tienen. Aquí tenemos 1,5 grados bajo cero, 3 grados bajo cero la sensación térmica. Pero bueno, estamos al calor de los ricos mates y también de la música folclórica argentina que ustedes permanentemente nos solicitan. Aquí venimos con lo pedido, algo de don Horacio Guaraní, cuando ya nadie te nombre, con él. Y con este tema vamos a la pausa de las 7 de la mañana.

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10: 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Provinciales.
13: La oposición a UTELPA pide elegir la representación en el IS. La agrupación Rosa y Verde, opositora a la conducción de UTELPA, reclamó la convocatoria inmediata a elecciones abiertas, democráticas y transparentes para cubrir el cargo de vocal por los docentes en actividad en el directorio del Instituto de Seguridad Social. Este permanece vacante desde marzo de 2026.
10: Nacionales.
13: El consumo privado cayó 0,6% en abril. El consumo privado en la Argentina registró una caída interanual del 0,6% en abril y de esta forma el primer cuatrimestre cerró con una contracción del 1,5%. Con relación a marzo se observó una estabilidad, lo cual muestra que se desaceleró el ritmo de descenso.
10: Internacionales.
13: Detenido un ex mano derecha de Zelensky por un escándalo de corrupción millonario en Ucrania. El presidente Volodymyr Zelensky guarda silencio ante las acusaciones contra Andriy Yermak, su aliado más cercano y considerado el número 2 de Ucrania. No tengo nada que ocultar, ya presenté un recurso, declaró Yermak a los periodistas.
10: Deportes.
13: Independiente trabajó con la mente puesta en la Copa Argentina. El rojo tiene en el horizonte el partido por 16avos de final ante Unión luego de la eliminación frente a Rosario Central. El equipo de Gustavo Quinteros intentará cerrar el semestre con una victoria y asegurar su continuidad en el certamen.
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de la tanda de las 7 de la mañana. 18 minutos ya han transcurrido. Tenemos muchos oyentes, varios oyentes que, bueno, necesitamos complacer. Hola Roque, pasame un tema de Los Chalchaleros, La Serrillana. Te escucho en 90.7 Radio Antena Chumbicha, pero desde Miraflores, Catamarca. Un saludo a toda la audiencia, uno para vos. Mientras tomo unos mates, escucho la radio. Aquí tenemos una temperatura de 5 grados, una máxima de 16, con una humedad de el ambiente del 89%, cielo claro, con viento del noreste a 4 kilómetros en la hora. Espero que tengas un buen comienzo de semana. Saludos, soy Fernando. Fernando, querido, le mandamos un abrazo enorme. Aquí están Los Chalchaleros, La Serrillana.

Viejos queridos, como argentino, principalmente como argentino, quiero agradecerles porque por ustedes todavía uno sale afuera y puede poner el pecho bien, bien hondo, inflarlo bien grande y decir somos de Argentina. Gracias a ustedes. Como salteño, muchísimas gracias por ser de aquí, porque realmente yo creo que todos nos sentimos orgullosos de ser salteños por ustedes también. Y como folclorista, muchísimas gracias por el camino que nos han marcado, muchísimas gracias por el ejemplo que nos han dado. Y lamentablemente ustedes no se pueden ir, ustedes se irán de aquí físicamente, pero cuando la gente dice el corazón manda, ustedes no se pueden ir. Muchísimas gracias por todo, hermano, a los cuatro.

0: Bonita versión de La Serrillana, Los Chalchaleros. Más oyentes, más amigos en contacto con Cadena Alegría. 7:23 minutos. Bueno, a ver, por aquí lo tenemos. Hola, querido amigo Ramoncito de Pico Truncado, ¿cómo le va?
1: Buen día, Roque, ¿cómo le va? Ya Manuel de Pico Truncado de Santa Cruz. Voy a hacer un tema de lo del Sukiá, cajita de recuerdo. Muchas gracias, muy amable. Pase un buen día. Un abrazo, cuídese.
0: Abrazo, querido amigo. Mi cajita de recuerdos, los del Sukiá.

0: Los del Suquía, mi cajita de recuerdos, muy bonito tema. Y seguimos con más amigos, más oyentes. A ver, por aquí tenemos a Ramón, otro Ramón amigo. Buen día, alegría.
1: Hola Roque, buenos días, le habla Ibarra, Ramón de Lima, partido de Zárate, provincia de Buenos Aires. Quisiera si me puede dedicar un tema de Manuel Rosa, cualquiera puede ser.
0: Perfecto, amigo, aquí lo tenemos, lo compartimos, Manuel Rosa. El tema es Cicatrices, puede ser, ahí va.

0: alegría con todo nuestro folclore de la mano de Roque Forastelo en la campeona del dial. Buen día, alegría.
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0: bombazo de Simón después de otro fin de semana espectacular. El próximo sábado 23, presentación bailable, exitosa presentación. Seguramente así va a ser en Melo, en la provincia de Córdoba. El domingo 24, Emilio B. Bunge, provincia de Buenos Aires.
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2: Hola, Roquencho, buen día, buen día. Espero que tenga una excelente y bendecida jornada. Te habla Carlito Luna, repartidor de la panadería 3 Series, de acá de Córdoba. Roquencho, si puede ser de Milton Pino, herencia gaucha, lo siento. Muchísimas gracias, Roquencho, que tenga un muy buen día. Abrazos.
0: Abrazo, querido Carlitos.
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0: Bueno, la señora Mabel de la localidad de Jovita nos dice: buen día Roque, que tenga un lindo día. Un tema a su elección, Más Tranquilos Hoy, sorpresón para Jorge ayer, claro, con motivo de su cumpleaños. Gracias por ser parte del silencio. El hombre, el cumpleañero, no tenía ni idea. Un agasajo al mediodía en Coronel Charlone, así fue el tema. La pasamos genial, faltó su presencia. Ya le expliqué a la querida Mabel y bueno, ahora se lo digo al amigo Jorge. Pero Simón, que no falla, un genio, el petizo, gigante, chiquito, chiquito, gigante. Bueno, me alegro muchísimo que la hayan pasado bonito. Le mando un abrazo enorme a usted, a su esposo y por supuesto una alegría enorme que la hayan pasado muy pero muy bien. Gente de Jovita que agasajó de forma de sorpresa, ¿no?, al amigo Jorge, la familia, los amigos, todos lo llevaron a Charlone, a Coronel Charlone, y bueno, era una sorpresa. Qué lindo, ¿eh? Realmente esas son las maravillas de la vida. ¿Qué tenemos por aquí? Ah, la amiga Silvia de Wincarnanco me dice: hola Roque, buen día. ¿Me podrías decir la temperatura? Y yo le contesté por mensaje: la temperatura. 2 grados bajo cero, querida Silvia. 2 bajo cero es la temperatura. 3.5 bajo cero, la sensación térmica. ¡Qué fresquete, Manolete! Bueno, más oyentes, más amigos. ¡Qué manera de tener gente en contacto, por favor! Gracias, gracias a todos.
1: Hola, Roque, querido. Buen día, Roque. Una mañana fría, fría acá por Ramona, Santa Fe, arrancando jornada laboral. Y bueno, como siempre, escuchándote. Y qué mejor empezar la mañana escuchando un temita del Chaqueño para Vecino, Mi Nueva Primavera, si podés. Y desde ya, muchísimas gracias y que tenga un buen día, campeón. Un abrazo.

0: El chaqueño palavecino, mi nueva primavera. Bueno, tenemos también más oyentes por aquí. Mil disculpas, suena bastante desprolijo, pero vamos ganándole al tiempo. Hola, buen día, don Roque. Muy buena la música. Acá en Río Tercero está frío. Yo voy yendo al hospital a buscar la leche de mi nieta, dice la señora Belén. ¿Puede ser? Belén, perfecto. Un abrazo enorme, querida amiga. Que tenga una bonita, bonita jornada. Más oyentes, hola, buen día.
1: Hola, Roque, ¿qué tal? ¿Cómo te va? Buen día. Te habla Luis Alberto Sacavino, desde Córdoba capital. En este lunes 18 de mayo, una mínima en Córdoba de 2 grados. 16, la máxima que se espera para hoy, soleado. Las mismas condiciones climáticas prácticamente también para Las Varillas. Un saludo muy especial a toda la gente que nos escucha a través de la 88.5 en Las Varillas, Terra Adentro FM, Las Varillas, integrando la gran cadena Alegría Federal. En pocos días más, el día 23 de mayo, se van a cumplir 34 años de la muerte del gran Atahualpa Yupanqui. Es por ello que te pido, si puede ser, de Atahualpa, el arriero. Abrazo, Roque, como siempre te digo, que viva nuestra música, que viva nuestro folclore. Luis Alberto Sacavino, desde Córdoba capital, para la 88.5, en la ciudad de Las Varillas.

0: Hola Roque, buen día, ¿cómo estás? Espero que estés bien, que tengas un hermoso día. Acá parece que va a ser un hermoso día, que está frío. Así que bueno, yo esperando que me vengan a buscar para ir hasta el hospital. Pero todo bien, gracias a Dios. Así que bueno, vamos a ver los resultados, a ver qué dicen. Así que bueno, pasando un temita, si podés, cuando arranqué, si te puedo escuchar antes de irme. Gracias, Roque, un beso, un abrazo.
1: Bueno, cómo no, querida amiga, cuando arranques, debe haber sido el envío de este audio a las 7:15, 7:20, claro, después de la tanda, porque arrancamos a las 5 de la mañana, a las 6 comenzamos a hacer el programa como todos los días. Si Dios, la audiencia y Don Internet lo hace posible, ¿no es cierto? Hola, buen día.
2: Buen día, maestro, ¿cómo le va? Que tenga una espectacular jornada usted y la audiencia. Acá sacando hielo de los parabrisas, el capó. Vamos rumbo al Yerta, Río Primero, provincia de Córdoba. Hace algunas cositas. Y bueno, como escucharon, estoy averiado. Me agarro, me alcanzó el resfriado. Así que bueno, calculo que iré al cuchódromo un par de días. Iré al médico cuando vuelva. Así que va. Que no descaiga, arriba Palma. Saludos a todo el club de los rebeldes. Saludos a todos los negros mentirosos. Buena jornada, Rock and Show. Sachero Forever. Vamos que nos vamos.
1: Bueno, querido amigo, que se mejore prontito, ¿eh? Ahí venimos, Rosa Negra, Los Sacheros, en la parte final de Buen Día Alegría Folclórico.

Hola, muy buen día, amigo Roque, ¿todo bien? Sí, señor, que tengas excelente comienzo de semana, un gran abrazo. Soy Miguel, alias El Betún, de Río Tercero. Querido amigo, abrazo enorme, muy bien. Hola, buen día, amigo, pasa un tema de Los Puebleros. Soy Fabián de Freire, en la provincia de Córdoba, donde también suena Cadena Alegría. Amigo Fabián, aquí venimos con Los Puebleros riojanos, a orillitas del río. A orillitas del camino, no, del río no, ¿eh? A orillitas del camino, ahí vamos.

Hola, Roque. Te hablo acá, Hugo del Hortondo. Un abracito, Roquito. ¿Me pasa? Estamos escuchando con unos amigos acá. Sama Amor y Esperanza. ¿Puede ser? De Noelia y Tito Ramos. Noelia Charlo. Un abrazo, amiguito querido. Le mando un saludo a mi, si está escuchando, mi amigo Camote.

0: Bueno, querido amigo, es impresionante, increíble, este Zamba de Amor y Mar. Aquí lo que tenemos es lo que encontramos, pero tenemos una saturación de pedidos. Marta de Selva, mil disculpas. Antonio Cayún, también otra señora que nos había pedido. Se nos terminó el tiempo, mil disculpas, así de esta manera nos estamos despidiendo, y con ese sabor amargo, como los mates, ¿vio? Nada más que los mates amargos son ricos, son lindos, pero no llegamos, no llegamos con el tiempo, porque cada oyente pide un intérprete específico y un tema específico. Tenemos que dosificar el tiempo, no sé de qué forma, de qué manera. Les pido mil disculpas. Tito Ramos, Noelia Chialvo, Zamba de Amor y Mar. Gracias, un abrazo enorme. Nos reencontramos mañana a las 6:00 aquí en Génesis y por Cadena Alegría. Buen lunes para todos, linda semana.
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13: 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Provinciales.
14: Se realizó la primera edición de OBRARC en Santa Rosa. El encuentro del sector de la construcción reunió a profesionales, empresas y estudiantes en el Salón Surprise. Tras la respuesta del público, los organizadores confirmaron que la segunda jornada de la iniciativa técnica y de vinculación se llevará a cabo el próximo 6 de agosto.
13: Nacionales.
14: La justicia citó a Chiqui Tapia para que se explique qué rol tuvo la AFA en la liberación de Nahuel Gallo. El fiscal federal Carlos Stornelli pidió que el presidente de la Asociación del Fútbol Argentino, Claudio Chiqui Tapia, se presente a declarar para explicar qué rol tuvo la AFA. Es en el operativo que derivó en la excarcelación y regreso a la Argentina del gendarme Nahuel Gallo, quien permaneció 448 días detenido en Venezuela.
13: Internacionales.
14: Venezuela deporta a Alex Saab, ex aliado de Nicolás Maduro, a Estados Unidos. Su traslado podría convertirlo en un testigo clave contra Maduro en causas relacionadas con narcotráfico y corrupción. Mientras profundiza las tensiones internas dentro del oficialismo venezolano, liderado ahora por Delcy Rodríguez.
13: Deportes.
14: El Chelsea de Enzo Fernández tiene nuevo DT. Le dieron la bienvenida a Xavi Alonso. El entrenador español Xavi Alonso será el nuevo técnico del Chelsea de Inglaterra en la próxima temporada. Firmó un vínculo por 4 años y fue presentado oficialmente poco después de la caída de los Blues ante Manchester City en la final de la FA Cup.
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15: 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Es la hora 8. 11 minutos.
16: Humedad 73%. Temperatura 12 grados.
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Muy, pero muy buenos días a todos. Bienvenidos a esta mañana del show de la radio. ¿Cómo están? ¿Cómo han arrancado la edición del día de hoy? Lunes 18 de mayo. Hermosa jornada la que tenemos. Con temperatura, la verdad que está fresca la cosa. Se cayó una heladita, está cayendo una heladita bastante linda, ¿no? Pero bueno, estamos aquí arrancando esta jornada. Como les decía, la vuelta del lunes 10.

La música del Facha Lezica para el comienzo de la edición del día de hoy. Esta es La Vuelta, hermosa canción, ¿eh? Hermosa canción, buen clásico para comenzar la jornada de hoy. Una máxima esperada para este día lunes de 16 grados. Con cielo totalmente despejado.

0: más que eso no. Lo bueno es cuando tenés cielo despejado con solcito. Eso es importante.
1: Perdóname, niño. Marqué equivocado y luego con...
0: Bueno, así arrancamos. Les decía, esta hermosa mañana, esta hermosa jornada fresca sobre el norte de la provincia de La Pampa. Pero con buenas canciones, como siempre. A través del 102.5 saludamos a la gente de Parera. ¿Cómo están ahí? La gente que nos escucha a través del 107.7 en el norte de la provincia de La Pampa, bienvenidos a una...

Fernando Blavis, lléname de luz el alma en esta mañana del show de la radio. Nosotros estamos arrancando la programación del día de hoy, con ya hace un ratito, por supuesto, pero con las mejores canciones. Claro que sí, vamos a ir calentando el dial en esta hermosa jornada del lunes 18 de mayo. Mientras

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3: 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Provinciales.
4: Convocan a una audiencia pública por el plan de remediación del Medanito. La Secretaría de Ambiente fijó el 12 de junio en 25 de mayo la instancia de participación ciudadana sobre el informe final ambiental y el plan de remediación que presentó la UTPCR Pampetrol. La concesión vence una semana después.
3: Nacionales.
4: La oposición presentó un proyecto para suspender la licitación de la hidrovía. El diputado nacional Jorge Tayana presentó un proyecto para rechazar la licitación de la vía navegable troncal y reiteró el pedido de suspensión del proceso luego del dictamen de la Procuraduría de Investigaciones Administrativas. Advirtió sobre serias y evidentes irregularidades en el procedimiento impulsado por el gobierno nacional.
3: Internacionales.
4: Golpe a la energía solar. El precio de los paneles podría subir tras años de caídas históricas. Los paneles solares fotovoltaicos, formados por células individuales que convierten la luz del sol en electricidad, se han abaratado de forma espectacular. Un 90% fue en la última década. Según Our World in Date, los costes han caído en torno a un 20% cada vez que la capacidad acumulada mundial se ha duplicado.
3: Deportes.
4: Talleres sancionó a Diego Baloyes tras el positivo en alcoholemia antes del clásico con Belgrano. El delantero colombiano recibió una fuerte multa económica que será destinada al fútbol juvenil. Además, publicó un extenso descargo para asumir responsabilidades.
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0: Muy bien, seguimos en esta mañana del show de la radio. Ahí estaba Ráfaga haciendo chiquilina en esta programación del lunes 18 de mayo, la cual tenemos que darle la bienvenida a Lucre. ¿Cómo estás, Lucre? Bienvenida, buenos días.
1: Buenos días.
0: ¿Todo bien?
1: Todo bien, ¿vos?
0: Fresca la cosa,
1: está,
0: pero bueno,
1: ¿qué le vamos a hacer? Fresquísima. No sé si no va helado, me parece.
0: Sí. Sí. Heló.
1: Heló bastante, me parece.
0: Puedo asegurar que sí, que lo.
1: Sí, sí.
0: Inclusive, esta es la peor hora de todas.
1: Me parece que sí, sí. Yo cuando me levanté de la mañana dije, no, está muy frío.
0: Cuando empieza a salir el solcito se empieza a levantar el aire. Más frío.
1: Más frío va a estar todavía, pero bueno, hay que arrancar la semana, no queda otra.
0: Ya lo creo.
1: Hay que arrancar o arrancar acá.
0: No queda otra.
1: No queda otra.
0: Es así. Bueno, aquí estamos en esta hermosa jornada. Vamos a ver cómo estamos con la temperatura a esta hora. A ver qué nos dice.
1: Y unos 6 grados, ¿ves?
0: No.
1: ¿Unos 11 capaz?
0: Está marcando 4 grados.
1: ¿4
0: pero...
1: grados?
0: Sí, pero... Bueno, puede ser que haga 4 grados. ¿Y aquí a cuál le hago caso?
1: Ah, ¿a cuál de los tres? A ver. El que menos te dé, a ver.
0: No, porque uno da 1,2 bajo cero.
1: Ah, no, pero... ese no. No, ese no. ¿El otro?
0: No, para mí debe ser 4 grados.
1: 4 grados, sí, viste, 6, viste, te decía por ahí. Está fresquito, está.
0: Sí.
1: Lunes 18, día de la escarapela hoy.
0: Día de la escarapela.
1: ¿Me trajiste? ¿No te veo con la escarapela?
0: No, me lo olvidé. Me regalaron uno y me la olvidé arriba de la mesa.
1: La semana de mayo, Toribio, sí, media pila. Bueno, pero yo no tengo acá, mira.
0: Acá no nos ve nadie.
1: Es verdad, acá no nos ve nadie, viste.
0: No importa.
1: Por eso nunca me peino. Total, acá adentro no te ve nadie, acá adentro.
0: Es verdad, es verdad.
1: Total.
0: Me la voy a tatuar acá en la frente así.
1: Acá arriba.
0: La llevo siempre en la pelada.
1: En la pelada.
0: Y listo.
1: Y listo.
0: Siempre.
1: Y sí.
0: Acá
1: está la carapela semana de mayo. Ya a mitad de mayo. Ya. Viste que se nos pasó rápido. Te dije, era un pestañazo.
0: Era un pestañazo. Ya lo creo que sí. Bueno, aquí estamos. 2302-509900 para que se comuniquen en esta mañana del show de la radio. ¿Y qué nos tienes para contar?
1: Tengo para contarle, vine súper preparada hoy, mira, hasta papelitos tengo.
0: A ver, papelitos, todos.
1: A ver, no, todos papelitos de agarre. Hoy recuerden que está la visita al museo. La actividad arranca a las 6:30 desde la biblioteca y termina, bueno, pasan por el museo y culmina en la casona de la Villester. Y también para los que les gusta cocinar rico, cocinar con calidad. Nuestra emprendedora oficial de ese, Encara Iglesia, que viene con un relanzamiento. ¿Cómo te ves con un puchero? Una pucherona. Oh, qué rico.
0: Ayer fue la primera vez. No, ayer fue domingo. Antes de ayer. La primera vez que se me quemó algo en la de ese.
1: ¿La primera vez que qué?
0: Sí, porque es que no, es raro.
1: No se queman.
0: Que se te pegue, que se te...
1: Sí.
0: Lo que pasa es que cuando te dormí y lo dejás prendido, tampoco son mágicas, ¿no?
1: No, obviamente, son bueno, de calidad, pero hay que estar atento.
0: Y te ponía a charlar de una cosa, de la otra.
1: Uy, la comida.
0: Tuco, dije yo. Cuando fui ya estaba...
1: Riquísimo.
0: Sí, pegado. Se había consumido el agua, todo. Ay, madre mía.
1: Bueno, Cari tiene para contarles que se vino el relanzamiento de la pucherona cacerola de 18 litros, apta para cocinar en hornalla o a las brasas. Tremenda, la vieron al estado de Cari, muy, muy buena. También el último mes para la línea rosa, ya dentro de poco estuve organizando ahí para que nos traiga un budín, Diego.
0: Sí.
1: ¿Un budincito?
0: ¿Un budincito?
1: Sí, sí.
0: Está bien.
1: Se pueden comunicar con Cari al 2302-5225. Ya les digo, 52, 25, 34. Nuestra emprendedora oficial de Zen, Cari Iglesia, que dentro de poco nos va a traer un budín para degustar y lo vamos a subir al estado de WhatsApp para que lo vean.
0: Para que lo vean.
1: Para que lo vean, obviamente. Que es de calidad lo que cocina y lo que vende aparte.
0: Obviamente que sí.
1: Kid, ¿cómo te ves con el kit de huerta?
0: ¿Con
1: haciendo
0: el kit de
1: huertita?
0: Huerta? No, no, por
1: ahora. ¿No?
0: Paso,
1: pero sí. Bueno, lo pueden pasar a retirar por la municipalidad de 7 a 12 del mediodía, de lunes a viernes, así que... Si alguno quiere hacer huerta, vi que había selga, tiene zanahorias, bastante completo el kit. Así que recuerden, pueden pasar por la Muni de las 7 de la mañana hasta las 12 del mediodía, del lunes a viernes.
0: Perfecto, todo listo entonces.
1: Todo para listo seguir para con seguir. ¿Con qué seguimos? ¿Algo bien arriba? Oh, un cuartetazo para empezar a barrer, para empezar a entrar en calor.
0: A calentar la mañana.
1: Sí, sí.
0: Rodrigo canta lo mejor del amor en esta mañana del show. Dale.

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1: 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Provinciales.
2: Intendentes pampeanos reclaman a Nación por el mantenimiento y financiamiento de las rutas nacionales. Jefes comunales de diversas localidades de la provincia expresaron su preocupación por el deterioro de los corredores viales y el recorte de partidas en el presupuesto nacional 2026. Respaldaron las gestiones del gobierno provincial ante el estado de abandono y solicitaron la urgente reactivación de obras en los trazados nacionales que cruzan el territorio.
1: Nacionales.
2: Polémica en Formosa por el pedido de intervención que impulsa Paoltroni. El senador nacional Francisco Paoltroni anunció la presentación de un pedido de intervención de la provincia de Formosa, lo que despertó una polémica en el distrito con respaldos y rechazos. El legislador, que cuenta con el visto bueno del gobierno nacional, considera que la intervención es necesaria porque no se respeta la forma republicana de gobierno en la provincia de Formosa.
1: Internacionales.
2: Muere una bebé inmigrante por hipotermia tras llegar a Lampedusa en una patera. Una recién nacida murió tras llegar a Lampedusa después de cruzar el Mediterráneo en una precaria embarcación junto a su madre y su hermana desde Túnez. Las autoridades han abierto una investigación.
1: Deportes.
2: Malcorra fue a increpar a un periodista por sus dichos tras la eliminación de Independiente. El futbolista esperó en la puerta de la Radio Red a Gustavo López, quien en su comentario televisivo lo había apuntado por su definición en una clara situación de gol ante Rosario Central, su ex club. «No sabes la semana que pasó mi familia por tu culpa», le habría dicho Malcorra a López.
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0: porción. Prepárate para escuchar lo mejor de la música. Agárrate bien. Que toda la movida ya está acá. Ya está acá. Bienvenidos.

0: 10 de la mañana con exactamente 24 minutos. Hola, hola, hola, hola, hola, hola, hola, hola, ¿qué tal? Tengan todos ustedes muy, pero muy buenos días, buenos días, buenos días para todos. Bienvenidos, bienvenidos a la mañana. Bienvenidos a este día lunes, hoy lunes 18, lunes 18 de mayo, señores, qué bueno, estamos en mayo, qué lindo, la semanita de mayo, claro que sí, hoy en el día de la escarapela. ¿Cómo andan, che? ¿Todo bien? ¿Todo en orden? ¿Todo tranquilo? 25 minutos pasaron ya de las 10 de la mañana. Aquí estamos como siempre, como cada mañana, para compartir juntos esto que es... Decime algo.
1: Buen día, Marcelo, para vos y toda la audiencia.
0: ¿Cómo estos pasaron ya? Ahí me escucho yo de fondo, me escucho yo de fondo. Bueno. Arriba la mañana, señores, arriba la alegría, la diversión.
1: Buen día, Marcelo, para vos y toda la audiencia.
0: Hola, buenos días. Buenos días, buenos días.
2: Bueno, bueno. Dale, dale.
0: Buenos días para todos los que se van sumando en este día lunes. ¡Hola!
3: Y ahí aparecieron todas. Las Calila, la Mojojojo, la Maiga. Todas esas aparecieron allá con sable. Y de ahí nosotros también salimos con unos cuchillos para afuera.
0: Estamos todos acá, estamos todos preparados, ¿eh? La tengo a la Mojojo de Luigi con los cuchillos, todo lista para salir. Bueno, ¿cómo viene tu mañana? ¿Cómo viene este día lunes? ¿Cómo va? ¿Todo bien por ahí? Bienvenidos, acá estamos nosotros sumándonos para la cadena Alegría. Estamos en vivo desde la provincia de La Pampa. Para todo el país a través de Radio Cadena Alegría. Señores, estamos en Córdoba capital.
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0: 94.1, buenos días para toda la gente de Cadena Alegría en Córdoba. Bienvenidos, 91.5. Estamos en el sur de Río Cuarto. Estamos en, claro, en el sur de Río Cuarto, no. Está bien dicho. En el sur de Córdoba, ahí está. En Río Cuarto, ¿eh? Ahí está, bueno. Bueno, y aquí estamos, señores. Bueno, ¿cómo viene tu mañana? ¿Cómo está la jornada en tu lugar donde estás escuchándonos? Bueno, por acá te cuento una mañana fría hoy tempranito, igual que el día domingo. También dijeron que acá el domingo hizo un frío, un helado. Yo por lo menos no vi nada del domingo, del domingo ni idea. Estaba espectacular para dormir el domingo, ¿eh? Y hoy sí, hoy se sintió un poquito el frío, ¿eh? Se sintió, ¿eh? A esta hora tengo 8 grados, yo, la temperatura actual a esta hora. Aquí en La Pampa, el cielo completamente despejado. 17 grados se esperan para este día, lunes. Igual vamos a tener una semana fría por las mañanas, pero después... vamos a tener temperaturas que van a llegar a los 15, 16, 17 grados, ¿eh? Así que bueno, por lo menos por aquí, ¿eh? Por lo menos por aquí. Pero bueno, como tenemos oyentes de todo el país y el tiempo es distinto en distintos lugares, los oyentes mismos nos cuentan cómo está el tiempo en cada...

0: Hoy es el día perfecto, señores, para escuchar la radio, para escuchar Decime Algo, ¿eh? ¡Claro que sí!
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0: Por supuesto, las mañanas son alegres, son mañanas divertidas, ¿eh? Si no estamos nosotros, ¿eh? Bueno. Hola, Evo, ¿eh? La Evo tiene un frío hoy. ¡Evo! ¡Evo! ¡Evo! Ahí movió un poquito la cabeza, ¿no? Y tiene frío. Está frío, ¿eh? Dame un matecito para comenzar la mañana, ¿eh? Somos Cadena Alegría, señores, en toda la Argentina, ¿eh? Del norte al sur. Es un placer estar aquí como siempre, como cada mañana con todos ustedes, ¿eh? Cadena Alegría en este lunes 18 de mayo, ¿eh? Marcelo Hidalgo, Decime Algo.
3: En cada victoria se siente la pasión.
0: ¡Qué poquito que falta para el Mundial!

0: Bueno, señores, 30 minutos de las 10 de la mañana.
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0: Vamos a sacarnos un poquito el frío, ¿te parece? Antes te voy a habilitar el WhatsAppero de la radio, ¿te parece? Activame el WhatsAppero, el de La Pampa, activame el WhatsAppero de La Pampa. Está activado el WhatsAppero alternativo.
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0: 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El que vos tenés agendado, Cadena Alegría, ¿no tenés agendado? Agendalo que ya te lo paso. Y obviamente, comunicate con nosotros, ¿eh? 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

qué bueno. Sebastián, en el comienzo del día de hoy, apártate de ella, ¿eh? Ahí estamos, señores, comenzando con todo la mañana, ¿eh? Decime algo, ¿eh? 38 minutos nos separan ya de las 10 de la mañana. Esto es Radio Cadena Alegría.

Bueno, señores, comenzamos. Vamos a comenzar con algunos audios, algunos mensajitos. La gente que ya está conectada con la mañana. Decime algo. 351.

0: Bueno, a ver, no, chicos, yo no soy radio, para empezar. Yo soy Marcelo. Radio es la radio donde nos escuchan, pero no soy radio, así que lo pasamos de largo. Nos vamos a la capital de la Pampa, Santa Rosa. Y hablando de Santa Rosa, nos escribe Rosa de Santa Rosa. Hola, Rosa.
1: Hola, hola, Marcelito Hidalgo. Pero muy buenos días.
0: ¿Cómo va?
1: De acá de Santa Rosa te habla Rosa.
0: Rosa.
1: Estamos escuchando con mi media naranja, Javier.
0: Ah.
1: Mira. Te quería comentar que ya viniste tarde, Marcelito Hidalgo.
0: ¿Por?
1: 23 minutos tarde. ¿Qué pasó? ¿No te podías descongelar?
0: Estaba frío.
1: mucho frío en Santa Rosa, pero hay un sol precioso, Marcelito.
0: Acá también, sí.
1: Dale, que nos alegrás la mañana. Pasándonos un tema pum para arriba.
0: Gracias, Marcelito Hidalgo. Decime algo. Santa Rosa La Pampa presente, la mañana en vivo, en la 91.3, la capital pampeana. Alguien pasó acá por frente de la radio y tocó unos bocinazos, pero no llegué a ver quién era, Y bueno, chicos, no puedo hacer radio y mirar a ver quién pasa, todo no puedo hacer, Claro, no, debe haber sido un autito bajo porque no lo vi. Hola, buenos días, gente querida de Cadena Alegría. Somos Flavio, Diego, Marcos y Baldi de Rafaela, provincia de Santa Fe. ¿Cómo están ustedes? ¿Todo bien? Pasanos un temita de Leonardo Fabio y uno de Cachumba. Ah, Leonardo Fabio y uno de Cachumba. Buah. Romántico, los chicos ahí están trabajando, Muy bien, a full. Dice la Marta. 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

0: Adicto-Acti. Hablando de Adicto-Acti, mirá quién apareció.
1: Hola, Marcelito Hidalgo, decime algo.
0: ¿Cómo
1: mi
0: va?
1: Mi pigurú, mi cucuruchito de con almendra, mi momoncito de chocolate. ¿Qué sé?
0: Bueno.
1: ¿Cómo estás? ¿Cómo pasaste el fin de...?
0: Bien.
1: Bueno, acá te digo que cayó un heladita.
0: ¿Sí?
1: Un helado.
0: No me diga.
1: Yo fui al hospital, recién hace un ratito llegué. Así que bueno, gracias a Dios, las cosas por este lado han salido bien.
0: ¡Qué bueno!
1: Falta lo otro, que tengo que viajar a la otra ciudad.
0: ¿A qué ciudad?
1: Para hacerme el otro estudio.
0: ¿A qué
1: pero
0: ciudad?
1: Bueno, calculo que todo esto salió bien, lo demás también.
0: Mira.
1: Así que bueno, por un lado estoy contenta, así que todo bien, todo tranquilo. Voy a saludar a mis amigas, mis amigas virtuales de acá de tu programa, a Claudia Sanguchito Gutiérrez, a Yanina, a las

Los chicos del Chaco, que trabajan en la panadería, para ellos también un beso grande, para todos, de parte de la abogada, doble pechuga, la veneno, que pierde todos los juicios, lo dije pero todo al revés.

0: Vamos con la monja, ¿eh? ¿Cómo anda la monja?
1: Y mientras más pegado.
0: Bueno, gracias, monja.
1: Un pasito cómodo y enamorado.
0: Buenos días, Marcelito Hidalgo. Buen lunes 18 de mayo, que tengas un excelente inicio, llegó el lunes. Decime algo, Marcelito. Soy Ayelén de Alta Italia, te estoy escuchando, Estoy esperando para escucharte, dice por acá, Bueno, pasamos un tema de Damián Córdoba, si puede ser, que estoy tomando más.

0: Hola, Marcelo, de algo. ¿Cómo está, amigo Marcelo? Buenos días, aquí a las 9 de la mañana. El día amanecía frío, frío. Acá en la región del Bío Bío, mucho frío.
1: Ajá.
0: Saludos para tía Eva, mejor amiga de la paraguayita. Para la tía Eva y saludos para a la Serafín de Bariloche, a la abogada, a la Mari de la provincia de La Pampa, a toda la gente por ahí, a la Maltita de Selva, a la Maltita de Barcún, y muchos abrazos de la distancia, amigo. Espero que esta hermosa jornada para ustedes, amigos. Aquí está la nueva compañía hasta las 11 de la mañana, hora de Chile. Así que me pasó un temita de Amana Azul para todos los chicos de la región del Bío Bío.

0: Salud integrante para toda la gente de Chile. ¡Buen día!
1: ¡Buenos días, Marcelito!
0: Uy, ¡buen
1: ¿cómo
0: día!
1: Andamos?
0: ¿Cómo va?
1: Marcelito, ¿sí? ¿Ya tenés el caballo en punta?
0: ¡Epa!
1: Acordate que el 25 de mayo tenemos que ir a Parera.
0: ¡A Parera!
1: Desde el antaño pasado que tengo la invitación. Pero vos no querés ir. Así que ahora prepárate.
0: ¡Apa!
1: Que el 24
0: sí.
1: Salimos de acá de Luigi a Parera.
0: ¡Bien!
1: A las 7 de la mañana, así que invitamos a alguno que quiera ir.
0: Bien.
1: De a caballo, quiere acompañarlo. Que avise nomás. Así que mil gracias por dejarme pasar esta invitación. Y te invito a vos también.
0: Vamos,
1: que
0: todos
1: los acompañé.
0: Vamos. El 24, ¿Te parece, Dominga? Tengo que conseguir un caballo.
2: Lástima, me lo bajaron rápido a Marcelito Payador.
0: Gran cabalgata de la esperanza, tercera cabalgata. Están todos invitados el 24 de mayo. Lo organiza el Centro Tradicionalista El Redomón, en Ingeniero Luigi, señores. No te olvides, salimos desde Luigi hacia Parera, salimos desde la ermita de la Virgen del Agua.

0: Marcelito Hidalgo, buen día, buena semana, buen lunes.
1: ¿Qué hace, vago?
0: Estamos presente, hermosa jornada de este día lunes, a pleno sol acá en la localidad de Vila, una helada. Hace un ratito marcaba unos 3 grados más o menos.
1: ¡Qué frío!
0: Bueno, ahora ya aumentó un poquito la temperatura, salió el solcito.
1: Está lindo.
0: Marcelo, ¿cómo es el tema ese del tema ese de tu comienzo ahí del programa que dice Marcelo Hidalgo?
1: Decime
0: a viernes, te acompaña. Yo creo que lo tendrían que haber puesto diferente.
1: ¿Por?
0: Habría tenido que haber dicho Marcelo Hidalgo, él viene cuando tiene ganas y se va. Así, algo parecido, porque de lunes a viernes me parece que no nos pega el tema, no pega.
1: No.
0: Porque vos por ahí te desapareces.
1: No, pero esta semana estoy.
0: Desaparecés 3-4 días.
1: No.
0: Vení cuando tenés ganas, Marcelo, qué va. Marcelo, pasate si podés del Negro Vivila. El enganchadito, señora, ese temita con 25 rosas, ¿sí? Te mando un abrazo, que tengan un hermoso resto de jornada, un buen comienzo de semana. Como siempre digo, marca registrada Walter Villa de Vila, bye bye.
1: ¡Eso! ¡Vamos, Walter! Bueno, Walter, esta semana voy a estar completa, me parece. Esta semana voy a estar completa, ¿eh? Esta semana estoy completo. El lunes no estoy, ¿eh? El lunes no estoy. Creo que va a estar Claudia Sanguchito Gutiérrez, ¿eh? Depende cómo ande del estómago, de la... No sé qué comió que le hizo mal. Anduvo comiendo cuerito de chancho. Claudita Sanguchito Gutiérrez y le cayó mal, me parece, ¿eh?
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3: Buen día, Marcelito Hidalgo.
1: Oh,
3: ¡qué presentación que tenés!
1: ¿Viste?
3: Espectacular. Oh. ¡Qué energía para hoy lunes! Que acá cayó una helada que quedó todo blanco.
1: Mirá,
3: pero hay un sol hermoso.
1: Mirá, qué lindo.
3: Saludos de las chicas.

0: Hoy tenemos que ser más argentinos que nunca.
1: Por supuesto, muy bien.
0: Un besito grande y que tengas un día espectacular.
1: Muchas gracias, gracias.
0: Abrazo.
1: Gracias, abrazo verde para toda la gente del comedor de Serrano. Mira.

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1: Simplemente por esta noche, Ángel Videra, cántelo solo porque el tema es suyo y la gente lo quiere.
2: Bueno, conocer por usted.
1: Vámonos.
2: Gracias, Pepita. Vamos. ¡Ah! ¡Sí!
3: ¡Oye!
2: ¡Se horas! ¡Ah! ¡Ojo! Vamos a tomar haciendo palmas. ¡Mami! ¡Ojo! ¡Sí! ¡Sí!

0: qué grande el Negro Videla sonando en esta mañana. Qué linda música, señores, para este día lunes 18, día de la escarapela. La mañana con todo, la mañana con la mojojo de Luigi.
1: Hola, Marcelito, buen día, ¿cómo estás, amiguito?
0: Todo bien.
1: Bueno, ya sabes quién soy.
0: Sí.
1: Te quería pedir un temita de Gary o de Sebastián, que esa es la música que a nosotros nos gusta. Se lo dedico para mi compañera de trabajo acá, para Yanni. Te escuchamos todas las mañanas, como siempre.
0: Ay, qué simpática.
1: Pásame temita, por favor.
0: Qué simpática.
1: Un besito grande, que tengas un buen comienzo de semana. Chau, chau.
0: Era la mojojó de Luigi. Qué simpática, La verdad que pellizcame a ver si es ella. Tirame agua caliente, Era. Bueno, gracias. Saludo grande para las chicas, ahí que nos están escuchando. Un abrazo grande para ustedes que están en sintonía de la radio, Gracias, Vamos por acá, vamos con otro mensajito, Dice por acá, che, Marcelo, buenos días. Preguntale a los hinchas de Boca si ya sacaron la casaca de Belgrano del baúl. Pasame un temita de Dale Que Va, porque ya usaron la de San Lorenzo y lloraron.
2: Lo que te propones conmigo no va.
0: La de Gimnasia y lloran, Lo de Central y lloran. Ahora van a usar la de Belgrano, Para intentar festejar triunfos ajenos, como siempre.

Buenos días, soy Luisa de Reducción. Pasamos un temita a la Eugenia Quevedo. Ojalá que no puedas. Gracias, Buenos días, muy buena la radio. Soy Julio de General Levalle. Saludos a Julio. Gracias, Julio.

0: tiro.
1: Buen día, Marcelo Hidalgo, recién nos levantamos, me quedé dormido, llegué tarde a la hora, pero acá no hay ni un alma. ¡Epa! Ponemos un tema para la vagancia de los pibes. Arrancamos recién el lunes.
0: Cuesta.
1: Arrancando la semana con todo.
0: Ay, cuesta.
1: Seguir levantando pared. Acá el Cuchara Veloz, el Cucharita, el Cucharín, el número uno, el Maxi, de Eduardo Casté. Saludos para todos. Pasemos un tema de algo de la pastilla del abuelo.
0: ¡Mirá! Las pastillas del abuelo.
1: Disposición, loco.
0: Mirá, las pastillas del abuelo, ¿eh?

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1: 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Para saber qué pasa en el mundo, esta es la realidad informativa. 2 minutos de noticias. Provinciales.
2: Alta Italia. Culminaron la obra de un canal de desagüe para prevenir anegamientos. El intendente Hernán Gagioli confirmó que el nuevo sistema de drenaje pluvial se encuentra operativo y ya demostró un correcto funcionamiento durante las últimas precipitaciones. Los trabajos se financiaron a través del programa provincial ProPaís y fueron ejecutados íntegramente con mano de obra y materiales locales.
1: Nacionales.
2: Geopark solicita adhesión al RIGI por proyecto de más de $1,000 millones en Vaca Muerta. La compañía integra sus 2 bloques en la cuenca neuquina para multiplicar por más de 10 veces su producción actual en 3 años. Geopark, junto con Gas y Petróleo de Neuquén, presentó una solicitud para adherirse al régimen de incentivo para grandes inversiones con el fin de desarrollar su hub de petróleo no convencional en Vaca Muerta.
1: Internacionales.
2: Un juez francés investigará la implicación de Mohamed Bin Salman en el asesinato a Khashoggi. La justicia francesa abrirá una investigación tras la denuncia de varias asociaciones contra el príncipe heredero saudí Mohamed Bin Salman. Está acusado de ordenar el asesinato del periodista disidente Jamal Khashoggi.
1: Deportes.
2: River y el anhelo de volver a ser el club más ganador del país. El millonario podría alcanzar las 73 estrellas y quedaría a una del Xeneize con algunas finales por disputar. Hoy Boca se erige por encima de todos los equipos del fútbol argentino con 74 estrellas.
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seguimos en esta mañana, seguimos, esto es Decime Algo, ¿eh? Seguimos compartiendo más música, seguimos compartiendo más canciones, seguimos compartiendo todo lo mejor en esta mañana. Segundo bloque de esto que es Decime Algo, ¿eh? Como siempre, compartiendo la música, las canciones y todo lo mejor. Estamos en vivo desde La Pampa para todo el país a través de Radio Cadena Alegría. Señores, estamos compartiendo todo lo mejor, toda la buena música, todas las canciones y, por supuesto, la mejor buena onda que le vamos a poner a esta tu mañana. 11:21, en nuestros estudios y en todo el país. Decime Algo, señores, claro que sí, hasta las 12 del mediodía, vamos con...

comienzo en la radio, puro corazón. Señores, decime algo. Vamos, vamos, vamos. Hasta el mediodía, hasta la hora 12. Estamos aquí, 22 minutos de las 11 de la mañana.

0: suena Dale Que Va en esta mañana. Suena Dale Que Va, señores, por supuesto. Vamos a continuar con audio. Vamos con audio, vamos con mensajes, dale.
1: Fotografía de aquella mañana.
0: Nos vamos a General Roca, Río Negro. Adelante.
2: Día, Marce, que tengas un buen comienzo de semana. A full escuchándote por la 97.9 Radio Malvina. Le mando un abrazo grande al amigo Miguel, director de la radio. Bueno, arrancando mi jornada laboral, yéndome a laburar.
0: Mira.
2: Así que bueno, Marce, mucho frío por Roca, Río Negro.
0: Abrazo grande para toda la gente de General Roca, Río Negro, presente en la mañana de la cadena. Buenos días, Marcelo, acá en Castex, una mañana fresca, trabajando. Saluditos para mí, ponemos un temita bien movidito para pasar el frío. ¿Cómo anda Vanina? ¿Todo bien? Hay que pasar el frío, frío. Bueno, abrazo grande para toda la gente de Eduardo Castex. Y de Castex nos vamos a la capital, lo tengo a Diego.
3: Buen día, Marcelo Hidalgo.
0: Decime algo.
3: Marcelo Hidalgo, acá en Santa Rosa, La Pampa. Ha sido fresco, pero ahora ha salido un sol radiante, está hermoso.
0: Está lindo, ¿no?
3: Bien peronista.
0: ¡Epa!
3: Bien peronista y viva la patria,
0: carajo. ¡Apa, papá!
3: Marcelo Hidalgo, algún temita de Sebastián, si puede ser.
0: Bueno.
3: Gracias, habló Diego de Santa Rosa, La Pampa.
0: Hola, Diego.

0: Marcelita Hidalgo, decime algo, ¿cómo estás? Te saludo desde Quemú, Quemú, acá trabajando a full, aprovechando la fresca. Saludos para vos y para toda la audiencia. ¿Cómo anda el amigo Luis Alfredo? ¿Cómo anda Luis Alfredo que nos escucha en Quemú, Quemú? Abrazo grande para toda la gente de Quemú, Quemú, escuchando la radio, escuchando la campeona del dial.
1: Buen día, buen día, buen día.
0: Hola.
1: Acá escuchándote en Bariloche.
0: ¿Cómo andás, vago?
1: Mira, hermano. No, pero está el sol al pleno ahora. Ahora está al pleno. Así, ya se parece a vos. Así que no tenés caballo, Marcelito.
0: No.
1: Afanate uno, si te tal a vos, intendente, cosas te dice. No, de última, si ellos tienen bastantes caballos. Saludos a Roberto Fragatti, che, saludos a la abogada. Qué bueno que le hayan salido bastante bien los estudios. Vamos, vamos, vamos para adelante, abogada, vamos.
0: Aguante la abogada,
1: saludos,
0: claro.
1: Darío Anchorena, che. Abrazo grande, Darío.
0: Dale.
1: ¿Chivo Loco? ¿No apareció el Chivo Loco?
0: ¡No!
1: Sí, el Chivo Loco no, no, sí, está deslomándose. Igual que Gustavito. ¿Sabés qué me decía Gustavito, no?
0: ¿Qué pasó?
1: Así que vos, ¿te gusta? Mejor no digo nada lo que digo.
0: ¿Qué dice?
1: Ayer te sacaba la cresta, ¿eh?
0: Ah, mirá.
1: Abrazo, Marcelito.
0: No lo escuché, así que me estuvo criticando. Qué bárbaro, ¿eh? Mucho trabajo el fin de semana, no tuve tiempo de mandar.

0: qué lindo tema la conga suena en la mañana. Vamos.
1: ¿Qué hace, Marcelito, querido? ¿Cómo andás? Acá estamos, che, mateando un poco.
0: ¿Cómo va?
1: Y me estaba preguntando, y por eso te escribo, estaba pensando.
0: ¿Qué pasó?
1: Que Contreras debe tener el tuje lleno de preguntas, ¿eh? Le tocó con Belgrano, che, bueno. Lo tocó con Belgrano, que ya lo mandó al descenso. Pobre Contreras, la debe estar pensando. Por Dios.
0: Qué malos, qué malos, qué malos, qué malos.

0: Buenos días, Marcelito, bendecido día. Acá escuchándote en Puerto Madryn. ¿Cómo anda la gente en Puerto Madryn? ¿Todo bien? ¿Nos escuchan ahí por aire ahora o no? ¿O seguimos fuera de aire ahí en Puerto Madryn? Un abrazo grande para toda la gente en Puerto Madryn.
1: Amigo,
0: esto es Decime Algo en este día lunes. Che, el fin de semana me comí un pollo espectacular, ¿eh? Un pollo con ensalada. Todavía me quedó la patita del pollo. Es rico, ¿eh? Ahora para el mediodía. Ah, tengo que pagar el gimnasio también. Claudia, habilitame el fiado, Claudia. No, hay que pagar el gimnasio. Claro, estamos 18, chicos. Yo pensé que ya era fin de mes. Se me juntó todo. Oh, Dios mío. Bueno, les cuento que el fin de semana un pollo espectacular. Se hizo una pollada aquí en mi localidad. A beneficio de una persona que estaba necesitando ayuda. Y se vendieron un montón de pollo. Ahora en un ratito lo voy a contar, porque es lindo esto. La agrupación Martín Fierro, que hizo una pollada para recaudar dinero. Así que en un ratito hablé con el amigo Darío Cánova. ¿Cómo estaba Cánova ayer, va? Andaba con la pala de acá para allá.

0: Mirá, ahora empiezan a cobrar cuenta, ¿eh? Antes de pagarle al gimnasio, pagame a mí, mi lady.
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0: Hola Marcelo, decile a esos que nos cargan, nosotros los de Boca, que no canten victoria todavía. Yo los quiero ver el domingo, cuando jueguen con...

0: Consuelo, fíjate que se perdió ese perrito. Si alguien lo ve, que se comunique con el Luca Ushua, que se me extravió por la ruta, por ahí, o Leopoldo Ushua. O que te avisen a vos si lo llegan a encontrar, te lo encargo, ¿sabes?
1: Bueno.
0: Con toda la molestia, se le perdió anoche el perrito.
1: Oh, bueno, no es molestia.
0: Gracias.
1: Gracias a vos.
0: Responde el nombre de Farizón.
1: ¿Cómo? ¿Responde el nombre de quién?
0: Responde el nombre de Farizón.
1: Farizón, ¿eh? Farizón, mirá.

0: ¡Sacame la música!
1: Hola, muy buenos días, mi querido Marcelito Hidalgo. 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Lo único más lindo que hoy acá, el cielo está celeste en Córdoba.
0: Ah, mira.
1: Está celeste, porque el gran Belgrano de Córdoba juega la final.
0: Mirá.
1: Con el perfumado y prestigioso River Plate. A ver, ¿dónde están los hinchas de Boca que levanten la mano?
0: ¡Epa!
1: Bueno, qué cosa hermosa, qué final el día. El día 24, domingo 24.
0: Ajá.
1: Y casualmente que el día 24 de mayo cumpleaños.
0: ¿Quién?
1: Rodrigo Bueno.
0: Mirá.
1: Que fue el que hizo el Pirata Cordobés. Y bueno, ¿qué más le puedo contar? Que está frío en la Pampa, 16 grados, estoy viendo aquí en Cadena 3 al mundo.
0: Uh-huh.
1: Y bueno. Así que le puedo decir a mí, le cuento algo. Hoy es día de la Armada Argentina. Mi querida y prestigiosa Armada Argentina, mi querido Puerto Belgrano, base batería, Vindó, escuela ahí donde estuve yo, Marcelito Hidalgo. Y la voy a abrazar a mi patrona, a la Virgen Estela y la patrona del mar. Y bueno, son cosas hermosas también, qué cosa. También. También estuvo cumpliendo años la Graviera Sabatini.
0: Ah, mira.
1: Que la conocí personalmente. Un hincha de River, grande también. Y también el triunfo se lo quisiera dedicar a un gran amigo mío, que fue Hernán Figueroa Reyes, que los conocí ahí por lado de Argentinísima.
0: Ah, mira.
1: Y era el único que yo conocí con los 72 años que tengo, que iba con la guitarra pintada de River. A la tribuna, a Aster, donde iba yo, que era socio, no soy. Y bueno, son cosas lindas que hay que recordar también. Así que, y bueno, y hoy también vamos a recordar, si estuvieron con nosotros, estaría cumpliendo 101 años, nuestro querido Eurraquio, catalán Rodríguez, más conocido por Horacio Guaraní.
0: ¡Ah, mira!
1: Y también un día como hoy se patentaba la samba al Payo Solá, una hermosa samba también. Y bueno, hoy el día de la escarapela, una hermosa cosa, también un emblema que decretó Belgrano que habría de colocarse en el pecho ahí en 1812. ¿Y qué me lo puedo decir también? Día Mundial de los Museos, ¿qué
0: mira.
1: Me le puedo contar alguna otra cosita también? Ah, en 1920 nacía Juan Pablo II,
0: uh-huh.
1: En polaco, Karol José Westica. Un hermoso, yo lo quise, yo vivía ahí en Alberti cuando vino, no sé cuándo vino, que fue el conflicto con Chile, y él pasó con la papa móvil por frente de mi casa, yo vivía en la avenida Colón en 2600.
0: Mira.
1: Qué cosa hermosa también. Y bueno, le vamos a mandar cariño grande para la doctora, su opinión, Rafael, la doctora, que se cuide, hincha Belgrano, a Darío de Anchorena, que estamos contentos, los hinchas de River y de Belgrano, un abrazo grande. Para la lluvia, Velázquez, que un hincha de Boca, una peronista, bueno,
0: toma.
1: Peronista, dice peronista, aunque ella no lo conoció, pero también, bueno. También para toda la gente linda ahí, a Pablito Corbó, de San Gregorio, dígale que le diga el croto de Matildo Solán, que cómo está River. Y bueno, y para toda esa gente linda, de hincha de River, les abrazo todo, y los hinchas de Belgrano los abrazo todo, y toda la gente, Patito de Arata, la bruja de Calegrú, la piquetera de Arata.
0: La hay bruja de Calegrú.
1: También de ahí, no sé qué andé, que muy hincha de River, la abrazo y los quiero a todos. Un bendecido, un lunes lleno de felicidad para nosotros. Chao, Marcelito, que Hidalgo, lo abrazo. Me voy a ir a hacer la cosa.
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0: Marcelo, buen día, ¿cómo te va? Bueno, acá en Anchorena una buena helada, pero ahora está lindo. Tiene razón el hombre ese que Santa Rosa, Diego, creo que era. Un día bien peronista. Che, escúchame, para el hombre ese que llamó recién, que está contento por lo visto, es un bostero que está contento porque River se enfrenta con Belgrano ahora. No sé si él sabe que Belgrano lo mandó a la B a River, pero River volvió por mérito propio, no como Boca, que Boca en el año 1923 volvió por decreto, asumió por decreto.
1: Mira,
0: no sé si él sabe eso. Bueno, Marcelo querido, saludos para toda tu audiencia, a Serafín de Bariloche, que hoy lo escuché, a Doc Contreras, y bueno, nada, Marcelito, que tenga un buen día, un buen comienzo de semana, chau chau. Aguanta River,
1: muchas
0: gracias, pero carajo.
1: Bueno, muy bien, muchas gracias Darío, de Tomás de Anchorena.
2: Sí, sí, sí, sí, sí, Marcelito, ponete las pilas, vamos, que está hermoso el día, sol pleno, qué hermoso día, el día de la escarapela, vamos si querés. Marcelito Hidalgo, decime algo, no me dejaste nada del tema de el negro Videla, señora, un pedacito aberrante, mezquino, mezquino que sos, cualquier leche de vida.
1: Bueno, a ver, ¿qué más tenemos por acá? Buenos días, Marcelito. Te escuchamos en el trabajo. Genial, está la música. Te saluda Marianela, María Laura, María Paz.

0: Buenos días, dice Ivana Gallardo, recién me levanto. Mirá, recién se levanta, mirá, casi las 12. Pasame un tema para los chicos de la YPF de Luigi, dice Ivana Gallardo. Vamos, Ivana, pórtate bien, Ivana, ¿eh? Hacé de comer.
1: Con Marcelito, decirle a ese hombre que no sé dónde saca la historia, la inventa, no sé. ¿Cómo va Boca? Va a volver de la B si no se fue nunca la B. Volvieron ellos. Nosotros no. Y a Contreras decirle que no sabe para qué festejar, porque juegan con su papá que lo mandó a la B.

0: Bueno, como te decía, una pollada espectacular aquí en Ingeniero Luigi. Ahora me voy a comer la patita de pollo ahora cuando llegue el mediodía, con un poquito de ensalada. Una pollada solidaria, señores, el día domingo aquí en la localidad. Lo tengo al amigo del Darío Cánova, espectacular los pollos,
1: Hola, buen día, Marcelo. Acá estamos contentos por lo que pasó ayer con la pollada. Estamos agradeciendo a todo el pueblo por la colaboración, ya que era una pollada solidaria, como muchos saben que lo que hicimos. Agradecidos enormemente con el pueblo, con la gente que fue a comprarnos el pollo, y espero que le haya salido rico, y ya vamos a estar haciendo alguna otra cuando nos toque ayudar a alguien. A vos también, Marcelo, a Viviana, a todos los que difundieron esto, Jesús Pini, y bueno, no tengo más para decirte, contento porque salió todo bien.
0: Bueno, Darío, muchísimas gracias, sí, salieron espectaculares los pollos el fin de semana que se hizo aquí en la localidad. Y también me tengo por acá para compartir, porque esta pollada fue para ayudar a una vecina de la localidad de Ingeniero Luigi.
2: Hola, buen día. Bueno, yo quería comentar un poquito sobre la pollada de ayer. Soy la hija también de la persona que se le ayudó. Quería comentar que mi mamá se tenía que operar de la vista, en lo cual nos salía 1.800.000 cada inyección. Nosotros no teníamos la plata, se tenía que poner una inyección en cada ojo, eran mucha plata que no la teníamos. Nosotros logramos juntar la plata de la primera inyección, y yo después hablé con Darío Cánova, que es el presidente de la Martín Fierro, y bueno, él me dijo que sí, que iba a hablar con los chicos de la comisión, y bueno, él habló con los chicos de la comisión, en donde decidieron hacer una pollada solidaria, que es la que hicimos el domingo 17, en la cual se vendió mucha cantidad de pollos, y mucha cantidad de gente fue a darnos una mano con una compra de un pollo. Nosotros queríamos agradecer un montón a toda la gente que fue a comprarnos, que nos dio una mano ese día también, porque hubo gente que no estaba en la comisión, que nos ayudó. Y bueno, es un poquito lo que fue la venta de pollo y lo que fue la pollada solidaria. Queremos agradecer muy mucho nosotros como familia, también a la comisión que nos ayudó, y ya digo, a la gente del pueblo que nos dio una mano gigante, porque de verdad no teníamos esa plata y logramos juntarla con la pollada.
0: Bueno, muy bien, ahí está. Bueno, muchísimas gracias ahí a la gente de la agrupación Martín Fierro, y por supuesto a la gente de ahí que nos estuvo contando un poquito sobre esta pollada solidaria aquí en la localidad de Ingeniero Luigi, el fin de semana.

Seguimos compartiendo más música, seguimos compartiendo más canciones. Sí, Marcelo, todavía te estamos escuchando por aplicación. Que vuelva pronto la radio, a Puerto Madryn. Bueno, ojalá que vuelva todo, Buenos días, loco, pasame algún temita, estoy sembrando, en Ojeda. Soy el Cachengue de Alta Italia. Y aguante River, aguante el Cachengue de Alta Italia. Hola, Marcelo, te estoy escuchando sentada al sol, tomando mate. Soy la Colo, tengo un frío, mirá vos, qué bueno, sentada al sol.

River. Penal para River. Otra vez la misma historia. Dejen de joder. Quieren llenar la B y ya está. Dejen de robar campeonatos, jodas, chistes, finales. Apareció Donofrio y penal para River.

0: Marcelo, si vos lees un poquito, o el hombre es que lea un poquito, que busque. No, Boca no se fue a la B, pero asumió. Asumió. La B. Asumió por decreto. Que lo busque muy bien. Que no sé si lo estoy diciendo correctamente, pero Boca asumió por decreto en el año 1923, me parece, si no me equivoco fue en el 23.
1: Hace un montón de años.
0: Ellos, los bosteros, que están tan contentos, y que si ellos no los mandaron a la B. Así que mira, no me voy a calentar, que no me voy a calentar porque digo cualquier cosa y no me quiero zafar. Así que nada, Marcelito.
1: Tranquilo, Darío.
0: Y darle un buen saludo al amigo Contreras de vuelta. Aguante arriba y viva Perón.
1: Bueno, se enoja enseguida.

0: ¿Te gusta más el rancho del pollo? No. Ahora te gustan las pastichas. Es más fácil para comerlas.
1: Ah, eso está escrito en el libro de Petete. Que se vaya a limpiar los ojos, Darío.

Bueno, a ver, ¿qué más tengo por acá? Vamos con más audio, vamos con más mensajitos. Dale, que nos vamos, dale, dale, dale, que ya estamos casi en el final, dale. ¿Qué pasó? Saludos grandes para Silvi.

0: pasando bien, Marcelito querido? Cuando estoy en las obras grandes te puedo escuchar, porque ponemos la radio full, así nos alegrarás las mañanas. ¡Qué bueno! Abrazo grande para toda la gente que está ahí trabajando. ¡Vamos, vamos, vamos!
1: Hola, Marcelito, ¿qué tal? ¿Cómo te va? ¿Te molesta Beatriz de Pichihuinca, La Pampa?
0: ¿Cómo va?
1: Decime, ¿me podés pasar la aplicación a mi teléfono? Así estoy conectada contigo.
0: ¡Pero cómo no!
1: Porque desde que vine,
0: sí,
1: que no te puedo seguir, me dejaste sin radio acá en Pichihuinca, Marcelo.
0: ¡Quemó todo!
1: ¿Cómo me hiciste eso, Marcelo?
0: Una tormenta quemó todos los equipos en Pichihuinca, claro. Bueno, ahí le voy a pasar la aplicación, ahora le paso la aplicación, Muy buenos días, muy buenos los pollos, felicitaciones a la agrupación Martín Fierro.
2: Marcelo, en el 23 no vivía nadie de todos estos, ni Contreras, vos, yo, el abuelito ese, todo, ninguno. ¿Pero cómo va a decir que asumió? ¿Que era un presidente que asumió? ¡Viva Perón! Sí, Darío, pero River, nada, no, viva Perón, estoy con vos.

Eso lo sacó Villique, el libro de Villique lo sacó eso. ¿A dónde lo sacó ese que Boca ascendió? Boca nunca tuvo la vez.

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14: 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Provinciales.
15: El Hospital Favaloro instó a mantener controles periódicos en el Día Mundial de la Hipertensión. El jefe del Servicio de Cardiología del establecimiento, Juan Pablo Corso, detalló el impacto de esta patología crónica en el sistema circulatorio. Señaló la importancia de la detección temprana a través de registros médicos y remarcó que el 50% de las personas afectadas desconoce su diagnóstico.
14: Nacionales.
15: Gabriel Camaño aseguró que la inflación va a bajar en mayo, aunque la duda está en qué tan rápido perfore el 2%. El economista atribuyó la escalada al factor de estacionalidad. También indicó que la recuperación de los salarios dependerá de la convergencia del IPC. De esta manera sostuvo que el factor por el que escaló durante el primer trimestre del año se debe a la estacionalidad. Al cierre de marzo, la inflación acumuló una variación del 9,4%.
14: Internacionales.
15: Rusia lanza casi 300 drones contra Ucrania. Al menos un muerto y decenas de heridos. Rusia lanzó un ataque masivo nocturno sobre Ucrania, con drones impactando en 15 puntos. Mientras Kiev repatriaba los cuerpos de 528 soldados tras el intercambio de prisioneros.
14: Deportes.
15: Independiente denunció 3 casos de grooming en las inferiores. La institución informó que presentaron una denuncia en la Fiscalía número 2 de Avellaneda. En el club los detectaron tras la advertencia de un padre de un menor a un entrenador.
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0: Estás escuchando al Pepe de la Cadena Alegría. ¿Cómo están, amigos? Bienvenidos a todos. Bienvenidos, amigos del país. ¿Cómo estamos? Hola, hola, hola, mi gente linda. ¿Todo bien? ¿Cómo están ustedes? Estamos iniciando esto que se titula El Festival de Éxito. Mi nombre es Pablo Pérez, el Pepe de Freire, Córdoba, el este cordobés. ¿Suena desacatado?
1: Le metemos 25.
0: Vamos, que hay que ponerse a bailar, ¿eh? Vamos, que hay que moverse, amigos, en este San Lunes. Lunes que por ahí cuesta un poquito arrancarlo. Viste que cuesta por ahí arrancar la semanita. ¿Para cómo con este frío? Bueno, bueno, bueno, bueno, pero es lo que hay, ¿eh? Somos la calefacción, somos tu radio.

tenemos en los controles técnicos, al operador más loco y divertido, ¿eh? Lo tenemos a él, lo tenemos el Recul. ¿Cómo anda, señor operador? ¡Bienvenido! ¡Hola, loco! ¿Cómo anda, señor? ¿Usted todo bien? El señor que hace cantar, el señor que nos hace bailar, nos hace pasar un momento inolvidable, ¿eh?

dice Wendy, Wendy, Pablito Genio Cordobés Fragrense. ¿Qué tal? ¿Cómo estás? ¿Cómo está el Luquito, el bombocito de la casa? Bien, bien, bien, el gordito. Súper bien, Iris. Que tengas un principio de semanita súper genial, bisote. Abrazote, gigante de oso. Iris, de Puerto Madryn, bienvenida.

Y me voy con el numerito de la radio, escucha bien, vos que recién te prendiste el programa. El número para comunicarse con el programa: 351-349-2367. Es el numerito habilitado para comunicarse: 351-349-2367. Es el número que hace explotar el guachapero, Es el número que hace explotar el guachapero. Pero escucha bien, escucha bien, porque en este momento lo voy a reiterar 4 veces al numerito de la radio, Lo voy a reiterar 4 veces al numerito de la radio para que te puedas comunicar conmigo en este momento. Es súper.

número habilitado. 351 349 2367. 351 349 2367 es el número habilitado.

Sierra Cule y estamos claro y sabroso en el comienzo. Qué lindos temas, señor operador. Tengo consigna fácil, Drácula. Tengo consigna fácil ya para arrancar a jugar en este lunes.

pregunta, la consigna que tengo hoy. Escucha bien. ¿Qué es lo primero que hace una vaca cuando sale el sol? Súper fácil, ¿eh? Súper fácil la consigna de hoy. ¿Qué es lo primero que hace una vaca cuando sale el sol? Envíame nombre, respuesta y me tenés que comentar dónde me escuchás. Es fácil. ¿Qué es lo primero que hace una vaca cuando sale el sol? Envíame nombre, respuesta y me comentás de dónde me estás escuchando. Nada más que eso, ¿eh? Nada más que eso. Súper fácil, amigos, para que todo el país participe.

la consigna, ¿eh? Me voy de vuelta con la consigna, amigos. La de hoy es súper fácil, ¿eh? La de hoy es súper fácil para que todo el país participe, ¿eh? ¡Vamos! ¿Qué es lo primero que hace una vaca cuando sale el sol? Pensá bien, ¿eh? ¡Ojo! El número habilitado y me voy, ¿eh? Voy a reiterar el numerito porque lo dije y no fui. Así que me voy con el numerito de la radio, ¿eh? Lo voy a repetir 4 veces el numerito. Para vos que no lo tenés, claro, para que vos que no lo tenés, te puedas comunicar conmigo, puedas solicitar temas, puedas mandar saludos, me puedas comentar de dónde me estás escuchando. Yo estoy haciendo el programa desde Freire, Córdoba, desde el este cordobés. ¿Y vos de dónde me escuchás? Coméntame en un mensajito de dónde me escuchás, ¿de qué parte del país? La pregunta de hoy, ¿qué es lo primero que hace una vaca cuando sale el sol? Mira vos, che. No, me muero con esto, Drácula, ¿eh?

mando un fuerte abrazo a la Colo de Porteña, bienvenida. Bienvenida a la Colo de Porteña, porque ya se prendió, ya mandó la respuesta. Es correcta, no, pero qué lujazo. Le mando un fuerte abrazo y a la Colo de Porteña, como siempre, conectadísima al programa. Le mando un gran, pero gran abrazo. Saludar a todos los amigos de Porteña, que nos escuchan por Radio Punto de Encuentro 99.1. Así, Drácula, en Porteña, Córdoba. Estamos en FM Punto de Encuentro 99.1. Muchísimo, pero muchísimos amigos de la localidad que nos escuchan a través de esa gran radio. Así que saludos muy grandes para todos.

tarde que me dice lo primero que hace una vaca cuando sale el sol, Pablito Correa. Hola. Hola, Janita, ¿cómo estás? Bienvenida. Los amigos de Locos por la Carne, salud para Dieguito, para Chanita, Chanita ahí que me dejó la respuesta y es correcta. Les mando un fuerte abrazo a los amigos de Locos por la Carne, siempre participando, siempre jugando con nosotros, así que aprovechamos.

vamos con el numerito, ¿eh? Sigo reiterando el numerito, para vos que no lo tenés. 351 349 2367 es el número.

Pablito, repetime la pregunta, me dice por acá, dale que voy. Pregunta súper fácil, tenemos en este festival de éxito. La pregunta del día: ¿qué es lo primero que hace una vaca cuando sale el sol? Pero es lo primero, No, no puedo dar ayuda, Juancito, querido amigo. La verdad es que te pido mil disculpas, pero no puedo dar ayuda, No puedo. Tengo prohibido dar ayuda, así que no, mi

escucha bien. ¿Qué es lo primero que hace una vaca cuando sale el sol? Me tenés que enviar nombre, nombre, respuesta y me comentás de dónde me escuchás. Nada más, súper, súper fácil hoy. Nombre, respuesta y me comentás de dónde, de qué lugar del país me estás escuchando. Nada más que eso. Para que me dice el Pablito, la respuesta es correcta. Somos de Rancho Chico, Etruria. Te escucho todos los días, no dice Susana Bricia. Hola, Susi. Me puede buscar, me encontrás en Instagram como Pablo Pérez Locutores. Así me puede buscar, así me encontrás en Instagram como Pablo Pérez Locutor. Y la misma cuenta dice Pablo Pérez el Pepe. Simple. En el buscador de Instagram pones Pablo Pérez Locutor. Y la misma cuenta dice Pablo Pérez el Pepe. Me dejas tu mensaje y ya lo voy a estar compartiendo. Música y ya arranco a sacar mensajito. Dale.

Veo un mensajito para que me dice: hola, buenos días. Te pido un tema santafesino. Del cielo al infierno, de la grupera, nos piden por acá. Solange, ¿cómo andas, Solange? Bienvenida, gracias por estar conectadísima. Ya voy a estar compartiendo el tema solicitado. Y te mando un gran abrazo. Por acá, Vani, a ver, me dice: hola, es correcta. Soy Vanina de La Pampa. Hola, Vani, ¿cómo estás? Bienvenida. Gracias por estar conectada y gracias. (351) 349-2367. Es el numerito habilitado para comunicarse con el programa. Es para vos que recién te prendés. El número habilitado es 351-349.

Me hago con algunos mensajitos y por acá me dice Pablito, repetime la pregunta. Bueno, ya voy a estar, y ya voy a estar con la pregunta del día. Le voy a estar reiterando, Drácula. Súper fácil la consigna de hoy, ¿eh? Súper fácil para que todo el país participe. Comentame de dónde me estás escuchando, ¿eh? Comentame un mensajito donde me escuchás. Mi nombre es Pablo Pérez, el PP. Mi nombre es Pablo Pérez, desde Freire, Córdoba, desde el este cordobés, haciendo este programa para todo el país, para la gran cadena de Grilla.

La consigna del día. Para lo que recién te prendes. ¿Qué es lo primero? Escucha bien. ¿Qué es lo primero que hace una vaca cuando sale el sol? Piensa bien, ¿qué es lo primero que hace una vaca cuando sale el sol? Es súper fácil la pregunta del día, ¿eh? Es súper fácil la pregunta del día. El número habilitado es el 351-349. 2367, Pablito se despierta, me dice acá. No es correcta, No. La respuesta se despierta. No es correcta, Así que bueno, esa respuesta la sacamos. No es correcta, no.

Numerito habilitado 351-349-2367. Me puede buscar, me encontrás en Instagram como Pablo Pérez Locutore. Así me puede buscar, así me encontrás, ¿eh? En Instagram me encontrás como Pablo Pérez Locutor y la misma cuenta dice...

0: dice para acá Dracul, leo con un mensajito y ya me voy a la tanda publicitaria. Buenos días, Pablito, soy Normi de Joel, Joel, Río Negro, puede ser la segunda, sí, sí. Saludito, Normi, ¿cómo anda la gente linda de Joel, Joel, Río Negro?
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0: miras. Buenos días, una vaca con sale el sol, se despierta, bostiza, se estira, comienza su rutina, me dice el amigo Héctor de Recreo, Catamarca. Le mando un fuerte abrazo al amigo Héctor. Héctor querido, no es correcta la respuesta. Hola, buenas. Lo primero que hace una vaca es mirar al sol. No, no es correcta, Ale. No, no, no, no. Hola, buenos días. Soy una vaca cuando sale el sol, se despierta. Ya está. Hola, buenos días. Soy Juan de Reconquista. La respuesta es correcta, Juancito. Te mando un fuerte abrazo, genio.
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1: Gracias, Dracul. Bueno, acá estamos, amigos, en el regreso de la tanda publicitaria. Nosotros continuamos en este Festival de Éxito. Tenemos un programón en esta segunda hora bien explosiva. Consigna que está haciendo explotar el guachapero. Consigna que está haciendo explotar el guachapero de la cadena Alegría. La verdad que es súper fácil, ¿eh? Es súper fácil para que todo el país participe. El operador que se está bailando todo, ¿eh? El Dracul se está bailando todo. No para de bailar, no para de cantar. Y vos que jugás con nosotros, ¿eh? Claro que sí. Mi nombre es Pablo Pérez. Para vos que sos nuevo, nueva en la radio, bienvenido, bienvenida. Hasta las 14 horas te acompaño. Hasta las 2 de la tarde estamos nosotros con el Festival de Éxito. 23 minutos ya pasaron de la 1 de la tarde, Dracul. La consigna del día. ¿Qué es lo primero que hace una vaca cuando sale el sol? Te la dejo para pensar, ¿eh? ¿Qué es lo primero que hace una vaca cuando sale el sol? Es súper fácil la consigna, ¿eh? Es súper fácil, amigos. La consigna del día. ¿Qué es lo primero que hace una vaca cuando sale el sol, señoras y señores?

0: empezar a sacar mensaje, voy a empezar a sacar mensajitos. Es impresionante la cantidad que tenemos ahí pendiente. ¿Me puede buscar? Sí, que también ya voy a estar sacando todos los mensajes. En Instagram me pueden buscar, me pueden encontrar como Pablo Pérez Locutor. Y la misma cuenta dice Pablo Pérez el Pepe. Súper fácil, ¿eh? Así me pueden buscar en Instagram, ¿eh? Ponés en el buscador Pablo Pérez Locutor. Y la misma cuenta dice Pablo Pérez el Pepe. Me dejas tu mensaje y ya lo voy a estar compartiendo con todo el país.
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0: Buenas, Juan, bienvenido, genio, correcta la respuesta, te mando un fuerte abrazo. Por acá me dicen, buen mediodía y la primera vez que te escucho. Saludo desde Esquel, provincia de Chubut, me encanta, qué lindo. La gente linda de Chubut, la gente linda de la Patagonia. Muy linda música, pasamos un tema de los guerreros junto a Qué Locura. ¿Quién te dijo? Muchas gracias, mi nombre es Fernanda. Pablito, ¿puede ser que abre los ojos? Ah, me gusta, ¿eh? Me gusta la respuesta, Fer, ¿eh? Pero no son correctas, vos sabés que no. Pero no estás muy lejos, ¿eh? ¡Ojo al piojo! ¡Vamos, vamos, vamos, genia! Tenemos muchos amigos nuevos, ¿eh? Muchos amigos nuevos que se van integrando día a día a la cadena Alegría, a la radio más grande de la música tropical, claro que sí. ¿Vos de dónde me estás escuchando, eh? ¿Vos de dónde me estás escuchando? Comentame un mensajito. Poneme Pablito, Pepe, te escucho este lugar.
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0: Pablito, por acá me dice, Pablito, puede ser que Brahma, la vaca, Brahma. Brahma. Bueno. No, Luis. A ver, acelera. Che, no acelera. Che, no, no, para. La respuesta, Brahma, no es correcta, ¿eh? Luisito, mi amigo, no es correcta. Ojo al piojo. Para que me dice Pepe y Dracul, para mí, correcta. Ahora es el mío Fernandito Río Cuarto. Hola, Fer, ¿cómo estás? Bienvenido, genio. Buenas tardes, soy de San Pancho. Me llamo Adriana, puede ser que coma. Saludos, los escucho siempre. Hola, Adri, ¿cómo estás? Bienvenida, no es correcta. Hola, Pablito, soy Marcela de Porteña. La respuesta es correcta, Marce, te mando un fuerte abrazo. Hola, Pablo y Víctor de Corral de Bustos, puede ser correcta, genio. Buenos días, Rubén Maxi. Mira vos, Poco, mira vos, el amigo Pique Fran, ahí estamos, toda la banda. Desde Santa Isabel, Santa Fe, bienvenido, chicos, correcta la respuesta. Hola, Camisela, Pablito, somos de Chimpay, ¿cómo andan los más dulces? Ellos son los más dulces, claro, los apicultores más dulces de Chimpay, saludos para Anita y Charlie, ellos dos, los más dulces del Valle Medio de Río Negro, ahí estamos. Pablito, saludos para Ramón y Walter, es correcta, mis amigos, les mando un fuerte abrazo. Gracias por estar conectados, genios, gracias. ¿Puede ser Pablito que respira? ¡Apa! Sería que antes no respira, ¿eh? Si no está el sol, no respira. Bueno. Vamos, vamos, amigos. ¿Qué hace una vaca? Pero lo primero, ¿qué hace una vaca cuando sale el sol, ¿Qué hace una vaca cuando sale el sol? Es la pregunta del día, es la pregunta del día. Para vos que no traes el numerito de la radio, anda buscando papelito, busca lapicera y ya te lo canto, Busca papel, busca lapicera. En minuto te voy a repetir 4 veces el número de la radio.

Buenos días, Pablo. Acá te estamos escuchando mientras mateamos en el trabajo. Somos Carly y el jefe tío Tashi. Somos de Realicó La Pampa, pero estamos trabajando en la City de Falucho. La respuesta incorrecta, amigos. Les mando un fuerte abrazo. ¿Cómo se siente un saludo para mi abuelo Marcos, que tiene miedo que se le viene el pirata cordobés? Dice, ay, ay, ay. Abrazo enorme, amigo, abrazo enorme.

Saludos para Gladys Winifreda. ¿Cómo andas, Gladys? Bienvenida. Saludos para Jorgito de Tostado. Correcto, Jorgito. María Rosa y María Susana Santa Fe. Bienvenida, Mari. Saludos también. A ver. Sí, la querida María Rosa, María Susana. Paisita Luquita, correcta la respuesta. Hola, Pablo y Marta de Reducción. La respuesta es correcta, Martita. Te mando un fuerte abrazo. Pablito sin Marta, Marta. Bueno, sí, hasta ahí estamos, gracias. Hola, genio, saludo desde Las Varillas. Hola, Fran, ¿cómo andas, hermano? Correcta la respuesta. Hola, Pablito, qué alegría escucharte. Soy Susana de Tostado. Por ahí te encuentro, por ahí no. ¿Cómo es el tema? Me dice por acá. Bueno, Martu. Susana, dime, cambié el nombre. Yo, no. Se me quedó el Martita. Se me quedó el nombre Martita, Martita, que era de Reducción. Bueno, Susi, te mando un fuerte abrazo, ¿Cómo anda la gente linda de Tostado Santa Fe? Hola, Pablo, soy Beatriz de Recreo Catamarca. Saluda a mi nieto Oliver Maturano, que te está escuchando. Abrazo enorme para Oliver. Hola, Pepe, soy Norma de San Jorge y Santa Fe. Buena semana, Pablito. La respuesta es correcta, te escucho por el 88.5 Radio Más. Abrazo enorme, gracias. Hola, soy Gaby de Villa Trinidad. Siempre te escuchamos, gracias por alegrarnos los almuerzos. La respuesta es correcta. Hola, ¿cómo está? El primero que hace la vaca es correcto. Soy Ricardo de Puerto Deseado. Abrazo enorme. Pásame el tema Lala desde Sacandado, al amigo. Desde Puerto Deseado, donde está nuestro querido compañero Gustavito. Le mandamos un fuerte abrazo.

Pablito, buenas, te estamos escuchando desde Tostado, familia Tesi. ¿Cómo andes, hermosa familia? Bienvenidos. La respuesta es correcta, pasanos un lindo tema, dale. Abrazo enorme, gracias. Hola Pablito, buenos días, soy Beto de la Dormida Mendoza. Muy lindo tu programa. Pasamos un tema de Leo Mattioli y la respuesta es correcta, mi amigo. Buenos días Pablito, buena semana para ti. Beso a Luquita, te escuchamos por la 94.7. Puede ser correcta. Te escuchamos desde Santa Isabel, me dice Miriam, hola.

está explotando el WhatsAppero, está explotando el WhatsAppero de la cadena Alegría. Es impresionante la cantidad de mensajes que tenemos pendiente, Dracul. Para vos que no traes el nombrito de la radio, escucha porque te lo reitero en este momento tres veces. Te lo reitero tres veces en este momento, pero ya, ya, escucha bien. Te comunicas conmigo a través de WhatsApp, no te olvides. Lo que yo te pido es que no mandes un audio con la respuesta, porque si no el audio va a quedar pendiente. ¡Vamos! El número habilitado es 351-349-2367. Es el número habilitado, amigos, para contactarse conmigo. 351-349-2367. A través de WhatsApp te comunicas con el Pepe de la cadena Alegría. Me dejas tu mensajito. Me comentas de dónde me estás escuchando. Desde qué parte del país. Si sos nuevo o nueva en la radio, poneme un mensajito, poneme Pablito, soy nuevo o nueva. Y me comentás de dónde me escuchás. Escucha bien, ¿eh? Número habilitado. 351-349-2367. A este número te tenés que comunicar conmigo, ¿eh? Lo hace a través de WhatsApp. 351-349-2367.

Y para vos que estás en Instagram, escucha bien, ¿eh? Para vos que estás en Instagram, me podés buscar. Me encontrás en Instagram como Pablo Pérez Locutor. Y la misma cuenta dice Pablo Pérez el PP. Es simple. Me buscas, me encontrás en Instagram como Pablo Pérez Locutor. Y la misma cuenta dice Pablo Pérez el PP. Dale, Drácula, subile.

Me encanta Dracul porque muchos amigos nuevos que nos empezaron a escuchar hoy y en estos días me están poniendo: Pablito, soy nuevo o nueva. Me encanta, me encanta. Así que bueno, si vos sos nuevo o nueva en la radio, en la sintonía más loca y divertida, poneme soy nuevo o nueva y ya te saludo, dale, yo voy con tu mensajito. Por acá me dicen: Pablito, ¿qué días estás vos? Yo estoy de lunes a viernes, ¿eh? De lunes a viernes estoy yo, de 12 a 14 horas, ¿eh? De lunes a viernes, de 12 a 14 horas te voy a acompañar yo, ¿eh? Con toda la alegría, con toda la buena onda, con toda la energía positiva.

dice la Pablito. Saludos para las chicas del Proa Porteña, que estamos a full laburando. Cari, Mari y Estelita. ¿Cómo están, chicas? Bienvenidas. Y les mando un fuerte abrazo a las chicas del Proa ahí en Porteña, Córdoba, que están a full laburando. Les mando un gran abrazo, ¿eh? Un gran saludito a las chicas de Porteña.

0: Me dice Cari por este lado. Mira vos. Claro, eso fue el sábado.
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0: Me vieron el sábado las chicas de Porteña, ¿eh? Les mando un fuerte abrazo. En un momento estaba muy enfiestado el Pepe. No voy a entrar muy en detalles.

0: Se me voy con mensajes. Tengo una bocha de mensajitos pendientes por acá. No, las respuestas que tengo son terribles, Drácula. Tremendas son las respuestas que tengo. Te digo que ya hay más de 100 mensajes atrasados, ¿eh? Y tengo 16 minutos para leer. Esto es una locura. Pablito, repetime la pregunta. Bueno, escucha bien, ¿eh? La pregunta del día dice así: ¿qué es lo primero que hace la vaca cuando sale el sol? No, me muero, me muero. Copadísimo, Muy bueno, ¿Qué es lo primero que hace la vaca cuando sale el sol? Envíame nombre, respuesta, y me comentas de dónde me estás escuchando. A ver qué me dice por acá la gente linda del país. Miriam me dice que muy bueno el programa que haces, Pablito. Abrazo, gracias, Miri. Hola, Pablo Sinoy de Catriel. Qué hermoso día tenemos. Primera vez que te escribo. Nunca alcanzaba a copiar el numerito. Y soy nueva. Bien ahí. Te mando un gran abrazo. Gracias por la buena onda. Gracias. Hola, Pablito, mandar un saludito al Petroca. Claro, mira vos, kinesiólogo, el amigo Petroca, que estamos en una sección desde Trunilla, Mendoza. ¿Cómo están, amigos? Hola, Juancito, bienvenido. Qué placer, que nos escuchan los amigos desde Trunilla, Mendoza. Tan bonito lugar, gracias, gracias, gente linda. Pablito, lo primero que busca la vaca cuando sale el sol, es correcto, claro, es lo primero que hace. Saludos, amigos, para el compa Seba Saldivia, desde Morteros. ¿Cómo anda la banda de Morteros? Bienvenidos. Estamos en Radio La Base, Morteros, Drácula. Estamos en Radio La Base. Y estamos en el canal 653 Cooperativo en Morteros. Sí, también, cenamos más pleno ahí. Pablito, saludos desde Río Gallegos. Mirá qué lindo, soy nuevo. Saludo al Turro Camerún. Bueno, abrazo enorme, gracias. Hola, Pablito, somos nuevos en la radio. Está escuchándote una música muy linda. Desde Vicuña Maquena, saludito de parte de mi hijo, Marce, acá mi nietito Oli Bauti. Dicen que la vaca se duerme, me encanta. Les mando un fuerte abrazo. Saludos para Adri, para Marce. Saludos para Oli, para Bauti, para toda la familia. Gracias por estar conectado, gracias. Pablito, soy nuevo. Luis de Belville, Córdoba. Bendiciones, muy lindo en tu programa. Gracias, amigo. Hola, loco, soy Gamusa. Te escucho desde Morteros, Córdoba. Hola, Gamusa, querido. ¿Cómo andas, hermano? Bienvenido. Hola, Pablito. Lo primero que hace, me gusta, Soy Rosa desde Córdoba. Guasimú. No, para cómo es cierto. Soy nueva, te cuento que el próximo 6 y 7 de junio vamos a bailar a La Pampa. Somos una academia de folclore y nos invitaron a bailar. ¡Qué lindo! ¡Qué hermoso, mi gente linda! Les mando un fuerte abrazo y les deseo lo mejor. Pepe, muy buena compañía. Te escuchamos desde Trelew Chubú. Soy Tito. Nos escuchan los amigos desde el trabajo. La respuesta es... Ah, son vagas ya las vacas. ¿Usted viste el toro Quevedo? Si puede ser, capo, te escucho siempre. Pero es la primera vez que te escribo. Abrazo, chicos. Gracias por la buena onda. Gracias.
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0: Pablito Crack, soy nuevo. Me llamo Marcos. Ando por Neuquén, Río Negro. Soy de Jesús María. Mira vos, qué lindo, Marquito. Te mando un fuerte abrazo, genio. Gracias por estar conectadísimo. Buenas tardes, ¿cómo estás? Me llamo Mirta Marcial de Alcalá, Catamarca. Escribo desde Puesto Agua Salada, Ruta Belén 46. Así dice. Así que bueno, ahí estamos. Soy nueva, quisiera escuchar un tema de Germain. Soy un oyente, gracias. Saludos, mamá Dalinda Marcial con sus jóvenes 80 añitos. Y les mando un fuerte abrazo, gracias. Lo primero que yo hago cuando sale el sol es ponerme los anteojos, me dice Ceci de Villa Carlos Paz. ¿Y la vaca qué hace, Ceci? Claro. que se ahí va la consigna, claro.

para Juli, que me deja su mensajito a través de Instagram, a través de Pablo Pérez Locutor. ¿Cómo andas, Ceci? Bienvenida. Pablito, si no he escuchado, te saludo desde arriba. Llego, abrazo. Hola, Carlito. ¿Cómo anda la gente linda? De allí, bienvenidos. Hola, soy Juan de San Francisco. La respuesta correcta, Juancito, querido, bienvenido. Hola, soy Estelita de Piedra Buena. La respuesta es correcta. Hola, Estelita, ¿cómo estás? Hola, soy Miguel de Reducción. La consigna es correcta. Abrazo, amigo. Pablito está muy buena en la radio. Soy Ana de Tucumán. La respuesta correcta soy de Alberdi. Qué lindo, Alberdi. Hola, soy nueva de Trelew, Chubut. La vaca sale a comer pasto. Mari Trelew, no, no.

Hola, Pablito, te estamos escuchando, poniendo el programa. Soy María. Liliana de Recreo Catamar, que está muy frío. La consigna es: se echa el sol. Pasamos un temita movidito, así bailo, dale. Te mando un fuerte abrazo, ¿eh? No es correcta, no, no. Hola, buenas. Correcta la respuesta, soy Tami de Realicó. Hola, Tami, ¿cómo estás? Bienvenida. ¿Cómo andan los amigos de Realicó? ¿Cómo están todos? Hola, Pablito, mandá saludito para la empresa Gudinio, ¿eh? Hola, Gustavito, bienvenido, genio. ¿Cómo anda la empresa Gudinio? Les mando un fuerte abrazo. Hola, sí, Ángel de Tostado, Santa Fe, la respuesta correcta, Ángel. Bienvenido, amigo. Hola, Pablito, un saludito para toda la gente linda de Mendoza. Saludos a Juaniche. Le dedico el tema Doble Vida de los Palmeras. O de

Isela, buenas tardes, soy Celia, de General Arenales. Hace apenas una semanita que los encontré en mi dial y desde ahí me acompañan todos los días. Te estamos escuchando con mi hija Jessie. Pasar un tema de sabroso, porfa. La consigna es correcta. Les mando un fuerte abrazo, qué lindo, me encanta. Gracias por elegirnos, gracias. Mari de Mendoza, me dice Pablito, da leche. Bueno. Hola, Pepe, soy María de Maquena. Correcta, Mari. Pablito, buenos días, soy Santi. Pasamos un tema de Eugenia Quevedo. Somos los recolectores de residuos de Intendente Alvear, La Pampa. Te escuchamos otros días. Saludos, muy linda, a la radio. Gracias, Santi, querido. Te mando un fuerte abrazo para vos y para toda la banda, ¿eh? Gracias. Hola. ¿Y qué hace una vaca? Puede mirarme, dice Gloria. Hola, Gloria, ¿cómo estás? Bienvenida. No es correcta, ¿eh? Atento, la consigna del día. ¿Qué hace una vaca cuando sale el sol?

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1: Me voy con algunos mensajitos más, amigos. Tengo una bocha de mensajes pendiente por este lado. El Drácula se está bailando todo, ¿eh? Si ustedes lo vieran al operador bailando, es de loco. No, impresionante. Venite que me voy, ¿eh?

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1: Me voy, amigos, con los últimos mensajitos. Voy secando los últimos mensajes.
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1: Explota, explota el guachapero. Es increíble la cantidad, la cantidad de mensajes que hay. Hola, soy Cintia de Embalse, Blin de la radio. La respuesta correcta, Cintia, bienvenida. Hola, Pepe. La vaca bostiza. No, no, no, buenas tardes. Sale a caminar, nos dice José Roca. No, no. Pepe, Dios te bendiga siempre. Puede ser leche concentrada, soy César de San Jorge. Se escucha por 88.5 Radio Más. Claro, la vaca con ojos cerrados está haciendo leche concentrada, ¿eh? Y si está la vaca arriba del árbol, pues está haciendo leche nido. Dale, que me estoy despidiendo. Hola, abre los ojos, dice Edith de Alberdi. Me estoy despidiendo con una banda de mensajes. Te escuchamos con Benja y Oscar. ¿Cómo están, amigos? Bienvenidos. Amigos de Winca Rinancó, Córdoba 91.5. Del amigo Ali Quiroga. Abrazo enorme a la gente de allí. Bienvenidos. Alejandro de Alberdi. No llego más, Te estoy escuchando, dice Valentina de Santa Isabel. Raquel de Bandiraló, bienvenida, Raquel. Te mando un gran abrazo. ¿Qué hace una vaca? Hace sombra, ¿Qué hace lo primero? Claro. ¿Qué es lo primero que hace una vaca cuando sale el sol? Hace sombra. Me estoy despidiendo, gente linda. Saludos para Brian, de despensa Doña Elida. Abrazo enorme, gente linda. Abrazo al amigo Pollito Rivero. Hola, Pollito, bienvenido. Noelia López de la Cruz. Hola, Noé. Saludos para Lina de General Alvear Mendoza. Se escucha por la 91.5.
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0: 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Bueno, bueno, vamos, señoras y señores. Vamos, que el lunes de la radio ya está al palo, pero acá es un lunes distinto, no es un lunes normal, porque acá vivimos el lunes, pero con cara de viernes, chicas y chicos, amigas y amigos del país, acá el lunes. El lunes es distinto, el lunes tiene cara de viernes en la cadena Alegría. ¿Cómo están todos? ¿Cómo andan los amigos que se van acoplando? Que se van sumando, prendiendo, prendiendo para pasarla genial en la radio, en la gran radio, en la cadena Alegría, en la campeonísima del dial, en la radio que llegó para quedarse, para acompañarte, para estar con vos todo el día, porque eso somos, la radio con programación en vivo, la radio con acompañamiento absoluto, la radio con felicidad.
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0: ¡Ay, qué lindo! ¡Vida! Bueno, vamos, amigos, vamos, vamos, vamos, vamos, vamos con todo. Dale, que activamos el WhatsAppero a partir de este momento, vamos. A partir de este momento, el tío Churi habilita el WhatsAppero para que ustedes empiecen a formar parte de la tarde de la radio. Dale, el número del tío totalmente habilitado. Y si no lo tenés, prepárate que en un ratito te lo voy a dar lento para que lo agendes, para que lo anotes, para que lo tengas, para que puedas participar con nosotros en esta hermosa jornada de radio.

0: Vamos, que nos ponemos en marcha, dale que esto explota, esto revienta, arranca el siestero. Vamos con todo. Bienvenidos los amigos de Plotier, acá me están escribiendo. Che, mira qué buena onda. 103.1, estamos en Plotier, sonando. Y acá me mandan este mensajito que llega de Plotier y dice: hola amigos, soy Luis del Patio Manguele, Plotier, felicito por el programa. Quisiera el tema Amor Eterna para Rosa, Silvia, Mabel y Alejandra. Saludo de corazón, pirata. Vamos, Córdoba, dice, mira vos, el amigo de Córdoba, pero que está en Plotier y nos escucha todos los días por la 103.1. Qué maestro, ¿eh? Bueno, ahí está. Felicitaciones, ¿eh? Felicitaciones a los piratas que han hecho el esfuerzo y han llegado a la final contra todo pronóstico de los medios de Buenos Aires y todo. ¡Pum! Ahí está. Toma, bueno. Ahora hay que enfrentarse a River, pero ¿quién te quita lo bailado, hincha de Belgrano? ¿Eh? ¿Quién te quita lo bailado? Jugar una final, otra vez jugar con River, con todo lo que eso significa. Bueno, el ruso Zielinski, todos chochos, todos contentos, vamos con las palmas. Hay que ver qué pasa el sábado, pero felicitaciones a los piratas. Vamos a esperar el domingo el partido, domingo 15:30, señores. Qué lindo que va a estar eso, ¿eh? Domingo 3:30 de la tarde. El Kempe se viste de fiesta y el país va a estar mirando a Córdoba. Yo creo que todos los hinchas del resto del país, salvo los de Talleres y los de River, por lo que estuve observando, todos van a querer que gane Belgrano. Todos quieren que gane, salvo los hinchas de River, obviamente, y los de la T, que no creo que muchos quieran que el Pirata sea campeón, ¿no? Pero bueno, después me parece que todas las otras hinchadas del país, estuve hablando con hinchas de Vélez, con hinchas de Argentinos, con hinchas de Central, de Newell's, y todos quieren que gane el equipo del interior, todos quieren que gane el Pirata. Le van a estar haciendo fuerza. Y los de Boca, por supuesto, obviamente, ¿viste? Los de Boca, más vale que se van a poner toda la camisetita de Belgrano el domingo, me imagino, ¿eh? Como si hubiesen puesto la de Argentinos si pasaba el bicho anoche. Claro, sí, viste, qué bueno. Señores, arranco con los primeros mensajes. 3517-641274. Vamos, ahí estamos. Qué grande la gente del país. Vamos con todo. Le mando saludos para Noé. Hola, Noé. ¿Cómo va? Buen comienzo de semana. Buen arranque de semana, Noé. Aguante, morteros presentes. Ya vamos a estar haciendo radio prontito allí. En estos días vamos a estar haciendo radio en la 93.7. Ahí. Saludos para Noelia. Para mi amigo Marianito Fullana, también le mando un abrazo enorme, que prontito estaremos haciendo radio por allí en la 93.7. Bueno, un abrazo a toda la gente de San Juan, qué copado que la pasamos. No nos quedó tiempo para ir a visitar a los amigos de Los Berros, no alcanzamos a ir a Calingasta, no alcanzamos porque fue todo con lo justo, pero qué bien que nos recibió otra vez San Juan, así que muchas gracias a la gente de San Juan que nos estuvo recibiendo espectacularmente el sábado allí como siempre. Vamos. Hola tío, soy David de Porteña, primera vez que te escribo. ¿Qué haces, David? ¿Cómo anda la gente de Porteña? ¿Me podría pasar algo de la Mona? Me pide el amigo David, pero cómo no, maestro. Un abrazo para vos y para toda la gente de Porteña, en la provincia de Córdoba, 99.1, punto de encuentro, FM, dale.
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0: Qué lindo, qué bonito, hermoso, cultural, iberoamericano y poético. Qué lindo, ¿eh? Mirá vos, ¿eh? Ajá.

0: 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Dale. Luis de la Mona, qué temazo, Luis de la Mona, por favor. Bueno, ahí estamos, un saludo para Pau, para Franco, para Dorita, para Marito, para toda la familia, por supuesto, un saludo enorme para ellos, que hemos estado espectacular, hemos comido empanadas hasta más no poder. Hola, buenas tardes, mi loco, pasemos un tema de alegrísimos, bueno. Hola, ¿puede ser algo de Belis? Yo soy Diego de Santiago. ¿Cómo andas, Dieguito? ¿Todo bien, maestro? ¿Cómo anda la gente de Santiago programando algo de Alejandro Belis? Dale, ya estaremos colocando alguna guarachita para los hermanos santiagueños. Para Pini de Catriel, pasate el tema del perrito, dice acá. ¿Cómo andan mis amigos de Catriel? 98.5 las 24 horas. 98.5, suena la cadena, suena la campeona.
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2: Acá vamos rumbo a Buenos Aires, pasando un temita y un saludo para Carita, un temita de la barra, un abrazo grande, che.
0: Dale, amigo, dale, hermano, un abrazo, capo. Che, le mando un saludo a la gente de Tilizarao, 94.7 y 99.1, la repetidora. También a la gente de San Luis Capital, 104.9. A la gente de La Toma, 95.1, que ayer cuando volvíamos en el colectivo pasamos por todos esos lugares y escuché la radio. Donde no estábamos conectados era en Santa Rosa de Conlar, había música romántica. ¿Podés creer? Un domingo a las 3 de la tarde, música romántica. Digo, le voy a escribir al Albertito. Digo, después nada, digo, lo voy a dejar descansar, pobrecito. Pero le iba a mandar, le iba a decir, Alberto, ¿cómo no tenés la radio conectada, hermano? Gustavo se estaba mandando un programón con los retros del cuarteto y la cumbia. Y allá saliendo unos temas de Alejandro Sanz.
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0: Y acá Gustavito clavándose unos temazos de la banda de Sol Naciente, de la banda El Rojo Vivo, de los Playeros Viejos, todo, digo, de Gary. Igual que mi amigo Gaby ahí en Tilizarao, digo, ¡no! ¡No, Gaby! ¿Cómo haces ese daño, hermano mío? Digo yo, estaba saliendo a la radio un bombazo. Ya arrancaba Gustavo con los cuartetos viejos. Ya estaba por arrancar Gustavito. Y de golpe, ¡Giu! Radio G. Búscanos en solumedia.com. Radio G. Saltó el tema, saltó el copete y arrancó una música. ¡Po! ¿Cómo puede ser? ¡Tunch,

pasar música, porque acá imagínate, hacemos un esfuerzazo para mantener locutores en vivo los domingos, los sábados, los días de semana, y que te corten, pero por poner música te da cosita, porque vos decís, pucha, está bien, si cortan porque hay un programa, perfecto, más vale que cada radio tiene que tener su programación local y es totalmente entendible, pero no hay cosa más triste que te corten para pasar música, ¿eh? Más un domingo que la gente se acompaña, se entretiene con la radio, se divierte, y justo cuando arranca un programa, tienen que rever eso los muchachos de las radios. Mientras no tengan nada, pongan la cadena. Si no les hace nada, muchachos, es gratis. Hay tantas pocas cosas que van quedando gratis en este país, y una cosa que es gratis la desaprovechen. No, aprovechen que es gratis, chicos. Es gratis bajar la cadena Alegría. Cuando no tengan programación en sus radios, dejen la cadena que está hermosa. Cada día hay más locutores, más voces, programas, diversión. Claro, y si cortan, obviamente que sea para poner programas locales, pero no por música. Ay, mamá, me duele el alma. Bueno, el número, chicos, ya después sigo con esto de la radio. Pasa que, claro, quería comentar porque me dio cosa, me dio cosita. Me volví con el alma herida desde Tilizarabo para acá. Me volví con él porque después lo seguí escuchando a Gustavito por la Champaquí, lo seguí escuchando por la radio de ahí de La Toma, lo seguí escuchando por todos lados hasta que llegamos por la 92.1 acá en Punilla, por todos lados. Y íbamos haciendo zapping con el partido. Ay, cuando empató el Ubita, digo, ay, mamá, listo, pongamos la radio de nuevo. Listo, vamos. Señores, voy a dar el número. Disculpen a los que se quedaron ahí estacionados esperando que dé el número y se comieron el discurso radial. Pero bueno, es porque nosotros tratamos de acoplar y que todas las radios se acoplen al estilo de la cadena para que no se vaya deformando. Claro. Bueno, ahora sí, señores. El número, así tal cual te lo doy, lo agendás como Chuni Radio, ¿sí? Ni un número más, ni un número menos, lo agendás como Chuni Radio. Y el número es el siguiente. 3. 5. 1. 7. 6. 4. 1. Ya tengo los pasajes. 274. ¿Quedó clarito? Lo repasamos de nuevo. Lo vuelvo a repetir. Lo vuelvo a repasar. Lo doy lento, despacito y perezoso. Anotalo, anotalo, agendalo que ahí va. Dale. Así tal cual te lo doy. 3, 5, 1, 7, 6, 4, 1, 2, 7, 4. Así de fácil, así de simple, lo agendás como Chuni Radio. Reitero, una vez más. Ahí está, tenemos más saludos por acá. Hola, Yanni, ¿cómo está? Le mandamos saludos para Yanina Vanessa de la provincia de Mendoza, escuchando la radio a esta hora. Buenas tardes, Yanina Vanessa, ¿cómo anda ese comienzo de semana, che? Bienvenida, Yanni. Reitero, 3, 5, 1, 7. 6, 4, 1, 2, 7, 4. Me voy a las canciones, me voy a los sonidos. Ahora sí, reitero, lo agendás como Chuni Radio. No sé si es mejor. Y participás con nosotros. 3, 5, 1, 7, 64. 1274. Así de simple, así de fácil. Dale, acoplate a la campeona que revienta la radio. Explota, dale.

0: así que andamos por Medanito trabajando a la gente del PAS 10, de la TPF, toda esa manga de bajos.
1: Dale, Master, dale, dale, te mando un abrazo, hermano. Qué grande, aguante la gente que anda laburando por la zona de Medanito, allí en el sur de la República Argentina. Vamos, saludos para la gente de Malargüe, que está enganchada también en la tarde. Qué lindo que estén conectados nuestros amigos. Lástima que las tres se van, lástima que se van a las tres, pero bueno, ojalá que vuelvan, vuelvan, vuelvan. Hola, Chunen, muy lindo el programa. Pasamos un tema de Simón Aguirre para mi hermana Elizabeth. Te estamos escuchando en Luján, San Luis. Dice María, hola Mari, ¿cómo te va? ¿Cómo andan? Hola Eli, ¿cómo estás? ¿Todo bien? ¿Cómo andan las chicas de Luján? Bienvenidas, ¿eh? Aguante la gente de Luján. Aguante la María Eugenia y la Eliana Dayana Elizabeth allí de Luján, en la provincia de San Luis.

por la 100.1, por la Champa, aquí cubriendo todo el oeste de la provincia de Córdoba y parte de San Luis, parte de La Rioja también. Ahí suena la Champa, aquí la 100.1, la 100.3 desde Villa Dolores.

0: lindo, che, cuántos amigos, cuánta gente nueva, cuánta gente que se prende. Rosita de Serrano, ¿cómo anda la Rosita? ¿Cómo anda la Gisela? ¿Cómo andan las chicas? Dale, dale, dale, dale.
1: Rosa de Serrano, Córdoba. ¿Todo bien? Acá un día hermoso después de la helada que tuvimos esta mañana. Pero bueno, ahora hace un sol espectacular. Que tengas un día hermoso y feliz día de la escarapela. Abrazos.
0: Qué lindo, la escarapela, vamos todos los niños a la escuela con la escarapela, chicos, vamos a defender nuestras insignias patrias, vamos, vamos con todo. Ahí está, saludos para Rosita, saludos para la Gise, ahí también las chicas de Serrano. Hola, pasame un lindo tema, acá estoy limpiando a full. Hola, Dani, ¿cómo anda? Ayer pasé en el Chevalier ahí por Santa Rosa como a las 4 de la tarde, más o menos, pasé que iba en el Chevalier y seguimos de largo porque veníamos de la provincia de San Juan y el colectivo vino por ahí. San Luis Capital, La Toma, Merlo, Tilizarao, San Luis, Santa Rosa, después entró a la provincia de Córdoba, Villa Dolores y todo eso. Hicimos el viajecito y veníamos chequeando las radios, claro, por eso fue que escuché eso. Y digo, y decí que fui bueno, no lo desperté de la siesta, mi amigo Alberto Díaz. Hola, chule, buenas tardes, soy Gisela de La Cabral, pasemos un tema de Gary. ¿Qué haces, Gise? Gise de La Cabral, Gise, creo que nos escuchaba siempre, Gise, desde allí de La Cabral. ¿Sos la Gisela que nos escuchaba siempre o sos otra Gisela? Puede ser otra Gisela. Claro, no hay una sola Gisela en La Cabral. Puede haber otra, claro. Bueno, bienvenida, bienvenida allí. Arriba.

0: Qué bueno, mirá vos, por la 107.5 creo que entramos en la Cabral, ¿no? Por la radio de Huanqueros, ¿eh? Bien, bienvenidos, bienvenidos a todos. A ver qué más tenemos por acá, más saluditos que llegan, dale. Hola, buenas tardes, soy de Andalgalá, junto a mi mamá, la linda Marcial, con sus jóvenes, qué copado, mirá, con la mamá, escuchando. Muy lindo programa, bendiciones, me dice acá, mirá, qué piola. Bueno, bienvenida Mirta, para vos y para la mami. Les mandamos un beso enorme, qué bueno. Desde la ruta allí en la provincia de Catamarca, vamos. A ver qué dice mi amigo Carlitos Martín, el camionero de la provincia de Córdoba, dale.
1: Chuni, Chuni, hola Chuni, alegría. ¿Cómo estás Chuni? Buen día, saludos a Martín, el camionero de Córdoba capital. Ahora rodando por acá por Villa María, entregando unidades 0 kilómetros en las agencias. ¿Cómo estás, Chuni? Saludos, abrazos para toda la audiencia. Y te pido un temita lindo de Jean Carlos. Y te salió medio suave el número, la última vez que lo repetiste. Te salió muy, muy suave.
0: Pasa que soy un locutor de radio y puede pasar. No sé, como suave. Ah, cuando dije 7. Bueno, pero ahí lo digo de otra forma. 7. ¿Querés que lo diga como Honorato? 3517-64-12-74. Listo, ahí está. ¿Querés que lo diga como Macho o lo digo como Honorato? 4. Qué lindo que se le caiga, que pase por acá por la puerta de la radio y se le caiga un autito de eso, ¿no? Que se le caiga uno, que total lleva tantos en el camión que quién se va a dar cuenta si le falta uno. Dejate uno por acá, hermano. Qué bueno, qué bueno, qué bueno, qué bueno por la 107.5. Nos escucha la Gise. A ver qué más tengo, el amigo Camilo. Le mando un abrazo al amigo Camilo. ¿Cómo anda el Camilo de 99.9 de Frías? Hola, Camilo querido, ¿cómo estás? A full la Metro 99.9 con la cadena Alegría presente. Vamos, vamos, Camilo querido. Y después a las 20 vuelve la radio de nuevo. Qué grande, vamos, Camilo maestro. Y el fin de semana también explota la radio ahí en Frías, ¿eh? Porque hay muchos mensajes siempre. Hola, Chuni, eso es hermoso. Vos, pasemos un tema tuyo. Hola, Belu, ¿cómo te va? La Belu de Rumipal. Le mandamos un beso enorme a la Belu. Bienvenida, Belu.

0: El amigo Nica del Bolsón, que dice, mi amigo, hola, capo. ¿Cómo anda la gente de Bolsón?
1: ¿Cómo anda, Canda? Estamos acá en la Patagonia, Río Negro. Acá en el Bolsón estamos para hacer algo, el pollito al disco. Un amigo, mandarle un abrazo grande a Lucas Díaz y mi amiga Hilda. Estamos compartiendo algo por almorzar, ¿ja? Un terrible abrazo, mandarle una buena para allá, bueno. Se vamos a dejar a Patagonia. Que andes bien, Dios te bendiga. Yo también me hago algo para allá, pero hoy me achico, che. Me duele mucho la garganta, amigo. No vale.
0: Qué grande el amigo Nica de los Pagos del Bolsón. Abrazo de corazón en esta tarde especial para él y para sus amigos que un pollo están por morfar. Qué rico un pollito al disco al pie de la cordillera. Si yo allí estuviera, le haría acompañamiento. Por eso, aunque sople el viento, qué lindos pagos esos son. Vaya un abrazo grande a los Pagos del Bolsón. ¡Dale!
2: Churi de Gisela, Paula, Meli y Mabel, y mío también.
0: Arriba, Rosita, vamos, Serrano, vamos, vamos. 88.5, 89.5, allí sonando en Serrano, qué grande, grande, grande. Hola, Chuni, hermoso día con sol. Recién llegamos con mi bebé Iker y Milagro desde Villa María. Dice Omar de La Laguna. Hola, Omarcito querido. ¿Cómo anda la gente de La Laguna? 98.1. 98.1 allí en La Laguna. Suena la cadena. Suena la campeona por la radio de Etruria, papá.
3: Ven junto a mí.
0: Hola, Chuni, soy Lucho de Plotier. Vamos, cadena alegría que alegra todo el Valle Neuquino con los temas cuarteteros. Chau, Chuni, explota el chatón. Mirá vos cómo está la gente de Plotier. Qué lindo, ¿eh? 103.1. Cada día se está escuchando más la radio allí en Plotier. Se está escuchando muchísimo la cadena alegría. Qué bonito. Cuánta alegría me da que cada vez sea más gente la que se suma desde Plotier. Escuchando la 103.1. Mi amigo querido Leo y mi amiga Marita de la radio. Agendado, Marcelo de Entre Ríos, muy buena emisora, soy camionero, estoy por la zona de Córdoba, dice, hola Marcelito querido, bienvenido, hermano entrerriano, che, laburando, poniendo del pecho a las balas por acá por los Pagos de Córdoba con el camión.

0: Marcos del Bolsón dice: hola amigo, pasame algún tema. Pila. Dale, Marquitos. Bienvenidos los amigos del Bolsón. 105.5, ¿cómo explota esa querida radio?
1: Te habla Carlos de Andalga, la Catamarca, Guachachi, de la banda de los gallos. Así que bueno, te deseo lo mejor todos los días, siempre estamos activos en tu radio, loco. Así que mando un saludito para Gallo, mando un saludito para los pesitos primero, Titi, para Cobre, mando un saludito a todos esos gallitos más chiquititos, digo, para Galgo, para el Mono. Y bueno, después cabe ese burro, siempre mayor, viste, el gallo, como el gallo mayor, viste, y bueno.
0: Dale, Carlito, dale, hermano mío, te mando un abrazo para toda la banda ahí. No podemos seguir porque a los 50 segundos la máquina lo corta. La máquina corta para que entren todos. Vamos, les mando un abrazo. Aguante, mis amigos, los gallos de la Villa 21. Vamos, 2 de la tarde, 54 minutos, 2:14:54 en toda la República Argentina. Hola, pasemos un tema de la Leo. Me está programando por acá, pero como no, un saludo para la gente ahí, para Daniel Rivarola, que me programa algo de la Leo. ¿Qué haces, Dani? Hola hermano, ¿cómo estás? Soy el peluche de Devoto Córdoba, buenísimo la radio, estoy cargando para ir al puerto. Pasate un tema del Loco Amato, dale hermano mío, pero cómo no, estaremos colocando algo del Loco para mis amigos de Devoto, allí cerquita de San Francisco. Vamos, la gente de Devoto, papá. Hola, buenísimo la radio de Esquel Chubut, te escribo, qué lindo la gente de Esquel, bienvenido, che, 99.7, 99.7, revienta la radio. Hola, Tato querido, ¿cómo está mi hermano? ¿Cómo anda el Tato de Esquel? También allí cada día se suma más audiencia, la está pegando la radio en Esquel, la 99.7 con la cadena Alegría, espectacular, se adhirió.

Wilson de Malargüe dice: hola amigo, soy Wilson, te escucho en Malargüe, Mendoza. Hola Wilson, bienvenido hermano mío, a toda la gente de Malargüe, saludos para todos, gracias por estar allí, dale. Hola Churi, pasemos un tema de Alejandro Vélez, te saluda el chango de Rincón de los Sauces, Neuquén. Qué bueno, estamos saliendo en Rincón, le mando un abrazo a toda la gente de Rincón, 99.1, con todo.

0: Leo, tres más y me voy a la música, señores, porque se nos viene la tanda. Se nos viene la tanda de las 3 de la tarde y todo eso, Bueno, vamos, que llega un audio y dice...
1: Bueno, soy nuevo oyente de tu radio. La verdad, muy buena onda. Y sí, la toma está full todos los días con tu radio. Te mandamos un abrazo. Saludos de la toma de los pagos de la Euge. Y bueno, si puedes poner un tema de los playeros, que el viernes estos tenemos aquí en la toma. Va a explotar los playeros. Te mando un abrazo y excelente programa.
0: Dale, amigo, un abrazo para todos los amigos de La Toma 95.1. Hermoso suena la 95.1, una calidad de sonido tremenda. Así que muy, pero muy bueno como suena. Vamos, que me voy con otro más y me voy a la música. Se nos viene la tanda. ¿Cómo avanza la tarde? ¿Cómo avanza la tarde de la radio?

0: habla Graciela Borgoña. No, Graciela Borge Borgoña soy yo. Escúchame, querido, porque tienes un hermoso programa y sos una persona muy intelectual. Me gustaría invitarte a tomar el té en algún momento. Eso sí, tráete el saquito de té, porque no tengo. Y tráete la tacita, por las dudas. Yo después te paso por privado y yo, ¿sabes, Chuni? Me encanta tu voz, Chuni. Abrazo, querido. Graciela Borgoña.
1: Bueno, Graciela.
0: Graciela Borgoña.
1: Te mando un

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0: lindo la música de Leo Marchetti, señores, haciendo la flaca. La flaca, la flaca, la flaca, la música de Leo Marchetti para compartir esta hora en la tarde de la radio. Dale, dale, seguimos en vivo por la gran cadena Alegría, por la campeona del dial. Te seguimos acompañando en la radio, dale.
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0: Grande, buenísimo, buenísimo, buenísimo el Leo Marchetti, que parece que se va a venir a ver las finales de San Rafael, ¿eh? Se va a venir a ver la final a Córdoba, el amigo Leo Marchetti. Así que, bueno, ahí lo estaremos esperando.

Me vengo al guasapero, señores. Vamos a dar lectura al 3517-6412-74 que está explotando. Arde el guasapero.

0: ¿Cuántos amigos formando parte de la tarde? Le mandamos saludos para todos quienes se van acoplando en el 3517-641274. 3517-641274. Ahí me voy a seguir leyendo los mensajes de los amigos que van participando desde todo el país. Saludos al amigo Juancito, de acá de Capital también, que está enganchado a la radio. Para Candelaria también le mandamos el saludo. A ver qué más tenemos. Más mensajitos que van llegando. Fernando Daniel. Hola, Fernando Daniel. ¿Cómo andás, capo? Recuerden que me pueden seguir en el Instagram. Me buscan como Arnaudo Pablo Martín. Arnaudo Pablo Martín. Allí me encuentran en el Instagram. Todo junto, Arnaudo Pablo Martín, todo junto y con minúscula.
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0: Eso, vamos, dale arriba.

0: Abrazo al amigo Rodri, que me empezó a seguir acá. Hola, Rodri, querido. ¿Cómo estás, hermano? Ahí estamos, Instagram, reitero. En el Instagram me encuentran como Arnaudo Pablo Martín. Todo junto y con minúscula, ¿sí? Todo junto y con minúscula. Arnaudo Pablo Martín. Ahí está. Ahí me van a encontrar en el Instagram, ¿sí? Ahí va. Bueno. Les reitero, chicos. Ahí está. Hola.
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0: Ahí está, ¿eh?
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0: Les reitero, Arnaudo Pablo Martín. Todo junto y con minúscula. Ahí me van a encontrar en el Instagram.

Hola, soy Florencia, los estoy escuchando con mi sobrina, Tania. Ahí está, ahí va. Ahora sí, soy Florencia, la estoy escuchando.

Juan Carlos de Barrio Suárez, también escuchándonos allí por... Ah, ahí está. Saludos para su novia Brenda, dice. Bueno, perfecto. Dale, campo. Abrazo para vos y para...

0: Ahí está, alegrísimos, alegrísimos. Esto fue de lo que ha quedado registrado del espectacular bailazo de Villarrosi. Qué bien que la pasamos ese día, ¿eh? Qué bueno que estuvo. Qué bien que la pasamos con el Pipi, con el Matildo, con toda la gente allí. Qué copado que estuvo, ¿eh? La pasamos genial, genial, muy bien. A ver qué tengo por acá. Más mensajes que llegan a la radio y dicen lo siguiente, para que lo actualizo, porque están entrando todos los mensajes nuevos.
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0: Hola, Chune, buenas tardes. Soy Pato de General Arenales. Hace unos días estoy mandando mensajes y no me los pasaste. Felicito por el programa. Te escucho todos los días. Muy buena música y muy buena compañía. Hola, Pato, ¿cómo te va? ¿Cómo anda la gente de Arenales? ¿Todo bien? Vamos, Pato, pase que nosotros usamos el otro número. El otro usamos, el que termine en 1274. Pase que de casualidad justo enganché este, pero usamos el otro, por eso nos demoramos. Hola, Chune, ¿todo bien? ¿Sabes cómo le dicen a Pablito Pérez? Año 3000, porque falta mucho para verlo trabajar, dice. No, no, no, no, no. Alguien que lo conoce, al Pepe, alguien que lo conoce. Hola, amigo, ¿cómo está? Quisiera un tema de sabroso y dejo el número para hacer amistades. Soy Esteban. Bueno, Esteban, querido, acá queda el número, acá queda por si lo pide alguien. Acá queda el numerito para pasarlo, Esteban. Vamos, maestro, le mando un abrazo.
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0: El amigo Serafín comenzó a seguirnos. A ver qué más tenemos. El amigo Rodrigo quiere enviarme un mensaje. Ahí lo voy a ir a leer, vamos. Ahí voy, a ver quién más tengo en el Instagram. Arnaudo Pablo Martín. Aparezco, todo junto y con minúscula. Arnaudo Pablo Martín. Vamos, vamos, que tengo más. A ver a quién saludo, a quién más saludo por acá. Jorge Aguirre, te mando un abrazo. Jorgito, bienvenido, maestro. Gisela también ha comenzado a seguirnos, bienvenida Gise. Ese Bruno, hola Capo. Juanca Carudi también, bienvenido Juanca querido. Marina Roxy, bienvenida, genia. La gente que empieza a seguir al tío, señores. Eduardo Aguilera también empezó a seguirnos. Bienvenido, maestro.
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0: Ahí estoy, Reitero, en el Instagram me encuentran fácil como Arnaudo Pablo Martín, ¿sí? Todo junto y con minúscula, Arnaudo, A-R-N-A-U-D-O. Arnaudo Pablo Martín, ahí me encuentran, ¿eh?

Como el pollo de Cabildo, dice por acá. ¿Cómo anda el maestro ahí? ¿Cómo le va, capo? Hola, Chuni, Chuni, acá Tincho el camionero, me dice. Mira vos, en Instagram como el pollo de Cabildo. Toma vos, vamos, el pollo de Cabildo, dale.

0: arriba el pollo de Cabildo, papá. Arriba, arriba, arriba. A ver quién más. Tengo más mensajitos del Instagram, más mensajitos. Rodrigo nos ha enviado un mensaje de voz por acá, a ver si lo podemos escuchar al amigo Rodri.
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2: ¿Podría pasar un tema de los Palmeras que andamos trillando acá en Villa Clara, Entre Ríos? Muchas gracias, lo escuchamos siempre.
0: Qué grande, el amigo. Che, está bueno esto, que me manden audios también por el Instagram. Así también los puedo pasar por allí, ¿eh? Está bueno eso. Bien, bien, bien, bien, bien. Bueno, ahí estoy, ¿eh? Arnaudo Pablo Martín, ahí están, me están enviando los amigos. Reitero, ¿eh? Arnaudo todo junto y con minúsculas, ¿sí? Arnaudo Pablo Martín, ahí está. En el Instagram me encuentran de esa manera y ya empiezan a seguirlo al tío ahí. Hay algunas payadas, hay algunas publicaciones que hemos hecho estando en algunas provincias. Saludo cordial, dice el amigo Sergio de Casbas. Hola, Sergio, querido. Bienvenidos los amigos de Casbas, provincia de Buenos Aires también, sumándose y empezando a seguirme en el Instagram. Reitero, Arnaudo Pablo Martín, todo junto y con minúscula, dale.

eso, dale que me voy al WhatsAppero porque estoy atrasado, chicos. Estoy atrasado con el WhatsAppero. Ahí me voy, ahí voy al WhatsAppero, dale. ¿Cómo anda el Walter? Abrazo al Walter Luna, che, que está en sintonía de la radio. Norma Miriam me está siguiendo por acá. Norma Miriam. 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

te estoy escuchando desde Esquel, Chubut. Excelente tu programa. ¿Algún tema de Cachumba? Soy Marina. ¿Cómo andas, Marina? Bienvenida. Nos vamos de gira con Marina. Vamos todavía. Me voy para.

Qué lindo la gente de Esquel 99.7 FM Morena, la radio que suena por todos lados allí, qué grande, cómo sonamos en Esquel, papá, explotaron los parlantes, explotó la radio en Esquel.

Saludos desde Villarroz, y me dice por acá Norma. Bueno, gracias Normita por estar allí del otro lado. Vamos, genia. Aguante, aguante la gente de Villarroz y los pagos de nuestro amigo Arnaldo Matildo Roldán. Villarroz, y donde estuvimos en la fiesta de la calle Adoquinada.

A ver qué más tenemos. ¿Cuántos amigos que se van prendiendo, que se van acoplando? Dale, dale, dale, dale. A esta hora, 3 de la tarde, 47. Vamos, dale, que tengo mensajitos para leer por acá en el número de la radio, en el 3517-641274, que está reventando, explotando y colapsando de la participación.

no, ahí está, tenemos llamadas, mensajes, explotó todo, me han hecho llamadas perdidas acá, pero no escuchamos, no escuchamos, ahí me estaban llamando, pero no tenemos cómo escucharlo. Hola, Chuni, soy Viviana de Rosario, te escucho siempre, para mi amor Ariel, que lo amo, dice, de parte de Viviana, dale, Vivi, ahí está, el saludo enorme para ustedes, gracias, gracias por estar del otro lado, ahí estamos, a ver qué más tenemos, no escuchamos, no escuchamos la llamada, no tenemos cómo escucharlo. A ver qué más tengo, me voy a actualizarlo, dale, dale, que tengo más amigos del país que se van prendiendo, que van participando en la tarde de la cadena Alegría, dale.

La gente de Allen del otro lado, 94.1, ¿cómo anda la gente de Allen? Bienvenidos, dale. A ver qué más tenemos acá, otro más que llegue, dice. Hola hermano, ¿cómo estás? Somos de Andalgalá, fiel oyente. Saludos a Chueca, Dalito, Gastón y Chamaco con algo de Damián Elección. ¿Cómo andan los muchachos ahí que recién estábamos ahí? No los podíamos escuchar, no los escuchamos, pero ahí le hemos pasado el saludo. Aguante mis amigos de Andalgalá, bienvenidos. Cap,

entrar a trabajar, dice Aurora. Para no llegar a destino. ¿Cómo andás, Aurora de Allen, Río Negro? Sí, señor. Este humilde payador, un verso va a improvisar porque estás por trabajar en la tarde del Alto Valle. Un abrazo para vos y para la gente de Allen. Dale. Hola, amigos desde San José, el Rincón, Santa Fe, dice Rubén. ¿Qué hace, Rubencito? 98.1, San José, Rincón, Santa Fe. Ahí está sonando la 98.1. Suena la campeona al palo. Hola, tío, desde Catril, te escuchamos todos los días. Lavadero Star Wash, el mejor. Horacio, Angélica y Valentina. Ah, muy bien, Angélica también trabaja ahí, qué grande. Bueno, Angélica tiene que ser la encargada de ponerles la 98.5 a todos los autos que entren con otra radio. Todos los autos que entren con otra radio, que a Angie agarre y le ponga la 98.5 y plic, pum, y se las deje en el auto. Así cuando se va la gente del lavadero, les queda la 98.5 puesta ahí, ¿eh? Hola, Chuni, amigo, me dice por acá. Hola, Aldo, ¿cómo anda la gente de Tras la Sierra? Vamos, la gente de Tras la Sierra presente. Bienvenidos, escuchando la cadena, dale. El amigo Dani de La Rioja por acá dice, hola, Chuni. Hola, Dani, querido, ¿cómo estás, mi hermano? Saludos para Alexis, José y Shannon, dice por acá que estamos en la obra. Bueno, la gente de La Rioja Capital, qué lindo, escuchando la campeona en La Rioja. Suena la número uno, vamos. Qué linda música, Isabel de la Boulaye, bendiciones, dice gracias, Isa, un beso enorme para vos. Bienvenida, genia, aguante la gente de la Boulaye.

0: Johnny, saludamos, saludanos, dice NKT. Bueno, ¿cómo andamos? ¿Cómo anda la gente de Catamarca presente en sintonía de la radio, che? Julito de Roca, le mando un abrazo. Hola, Julio. Bienvenido, Master. Aguante la gente de Roca, 97.9, loco, dale.
1: Chuni, acá lo estoy escuchando, haciendo de sobremesas y unos mates estoy tomando. Y siento una gran alegría porque lo estoy escuchando después de haber pasado un tiempo afuera. He vuelto para Villa María y con toda la alegría le mando saludos y abrazos.
0: Ah, pero qué grande lo Marcito, mira vos, el payador. Qué capo, Marcito, el payador de Villa María. Abrazo para vos, Omar. Te vas a ir conmigo a Jesús María en el verano, ¿eh? Nos vamos a Jesús María con el Omarcito a improvisar. Buenas tardes, Chuno, una payada. Soy Gustavo Albornoz. Hola, capo, ¿cómo andás, maestro? Para Mariano y Gustavo Albornoz, que nos escuchan allá en la sierra, en esa bonita tierra, en los pagos de San Luis. Siempre son muy felices porque la cadena están escuchando. Por eso este payador, este verso les va regalando. Dale, dale, dale, dale, dale.
2: Me ayudan con las palmas, vamos, vamos, vamos.
3: Hola, Juni. ¿Qué haces, amigo? Escuchándote en Bariloche como siempre. Día lindo, che, hoy, ¿eh? Cayó ni nada, pero salió el sol, no sabés. Está especial, ¿no? Hoy sí que estuvo especial, ¿eh? Para comer algo, un trazo de cordero, ¿eh? ¿Viste? Unas papitas, como siempre, ¿eh? Así que, bueno, ahora tenemos carne de burro, tenemos carne de guañaco, así que, pasando cosas, así se fumando, ¿no? Así, el día ya. Así hacemos la cadena. Sí. Con el presidente que tenemos, ¿sabes qué? Vamos a tener que venir hasta los carne perro, mi padre. ¿Cómo está, Churi? Abrazo grande, loco de Bariloche. Cuídate mucho. Mundo que te di. Peludo también tenemos para vender.
0: Ah, sí, acá también tenemos peludo, sí, sí. Acá también tenemos peludo para vender, sí, hay muchos. Abrazo, Serafín, abrazo, abrazo. Sí, cualquier día vamos a terminar comiendo polenta con pajarito, como decía mi abuela. Polenta con pajarito. Mi amigo Rubencito de Andes Mar dice, hola, ¿cómo estás, amigo? ¿Qué hace, Rubén? ¿Todo bien, mi hermano? ¿Por dónde anda usted? ¿Por dónde anda mi amigo Rubencito? Qué grande el chofer de Andes Mar, que escucha la cadena Alegría. Estamos en Puesto Agua Salada con mi mamá Dalinda, escuchando el programa. Tan bonito, queremos escuchar Germaín, gracias, dale, dale, vamos a colocar algo de Germaín en un ratito, que la rompió el sábado en San Juan, es lleno total, muy bonito espectáculo.
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5: Chica, hermano, somos de acá de Andagalá, Catamarca, y quiero mandar un saludo para los amigos acá. Para Chueca, Elito Carrizo y Gastón. Y para los gallos, eso de la Villa 21.
0: Arriba esa banda de la Villa 21, dale.

0: Hola, buenas tardes, te escucho siempre. Soy de Colonia, Santa Rosa, Salta. Hasta acá llega tu emisora, soy Mercedes. Hola, Mercedes, pero qué bueno, qué bonito poder llegar allí a Colonia, Santa Rosa, acá sí, prácticamente al límite con la frontera con nuestros hermanos de Bolivia, che, en Tartagal también sonamos, en toda la región de la frontera, papá. Qué bonito.
1: ¿Cómo anda, hermano? ¿Todo bien? Un día hermoso. Un día millonario. Un día hermoso. ¿Cómo anda, mi loco? ¿Todo bien?
0: ¿Qué haces, Marcelito?
1: Saludos para vos, tu audiencia. Que tengas un hermoso comienzo de semana. Y ya me imagino para quién vas a echar vos. Me dijiste lo de Talleres y lo de River, van a echar para River. El país, la parte otra del país, va a ir por los grandes. Así que ya me imagino, ¿no? No andas fallando. Bueno, te mando un abrazo, saludo a los compañeros municipales, amigos de la vida, familiares, a la planta del sector de los pinos y a la panadería de Cobo y Moreno. Pasando un temita de los tuyos, si puede ser el cartonero. Un abrazo grande, mi loco, chau y aguanta River, vamos.
0: Vamos, Marcelito, pero por supuesto, el domingo voy a ir a la cancha. Voy a ir, Marcelito, así que venite y vamos a la cancha. Venite, Marce, claro.
2: 1, 2, 3.
0: Vamos al Kempe. Mueve el papasón, Marce. Mueve el papasón.

0: da un pronóstico, dice Leo, de la final de Belgrano River para el domingo. Ay, Leo querido, me pones en un brete. Pero no sé, Leito de la 103.1 de Plotier, mi amigo Leo me dice que demos un pronóstico. Ay, ay, ay. Va a estar bravo, pero me parece que River es el favorito. Sí, sí, sí, River tiene todas las de ganar. Sí, gana River 2.
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0: aplauso para Daniel Cole. Porque el aplauso para el guacho, che. De verdad, valoramos muchísimo lo que hizo Damián Córdoba esta noche por nosotros.
1: Che, loco, un aplauso para mis hermanos de Chipote.

0: La música de la mano de Alegrísimo, señores. Haciendo amor de locura. Otro de los temas, otro de los programados. En la tarde del lunes, pero con cara de viernes. En la tarde del lunes espectacular acá en tu radio. En la campeona del dial, en la cadena Alegría. La radio que no para de sonar, la radio que no para de crecer. Que no para de meterse en el corazón de cada uno de los amigos y las amigas que nos escuchan a lo largo y a lo ancho de la República Argentina. Ahí estaba, ¿eh? Amor de locura.
1: Amor de locura.
0: Fallaste mala mujer. Bueno, me voy al WhatsApp, pero última parte del programa, chicos. Última parte, ya se viene Marito Bonetto. Ya llega el programa Ritmo Popular, 4 de la tarde, 23 minutos. 4:23 en la Argentina, 4:23 en todo el país. Y nosotros haciéndote la compañía acá en la cadena Alegría, ¿eh? Sí, sí, sí, sí, en la campeona del dial. La radio que no para de sonar, la radio que no para de acompañarte. Eso, eso, eso, eso, vamos, dale.

0: para Cristian. Pronto volvemos a trabajar a full, dice. Pronto dice que vuelven a trabajar a full los amigos. Bueno, un abrazo para Cristian entonces. Para Don Bill, dice, parte de Cristian. Bueno, perfecto. Un abrazo a los muchachos allí que dice que pronto vuelven a trabajar con todo. Dale, a ver qué más tenemos.
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0: Juni, puede ser un tema de banda registrada o de la banda El Rojo Vivo. Me dice por acá, ¿sabés cómo le dicen al Mario Bandeja de Bar? Dice, va y viene todo el día, pero no hace más que llevar y traer cosas. Dice, ay, mamita.

0: estamos cosechando acá en la zona de Ingeniero Luigi para Víctor y Carlos.
1: Víctor y Carlos, qué grande los muchachos, cosechando en la región de Luigi, sintonizando la 93.5, vamos.
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1: Para Noelia Elizabeth de Catriel, le mandamos el saludo ahí para Noe Eli. Vamos, Catriel, vamos.
0: Te habla Baima Santiago. Quiero pedir un temita para Jacinto y Cristian Díaz, andamos trabajando. Los tres somos la plaga de Aguará.
1: Arriba mis amigos de Aguará presente, vamos la gente de Aguará grande, papá, aguante Aguará grande. Para Erika Analía de Frías, ahí está el saludo enorme, bienvenida Erika Analía.

0: día hermoso acá, día hermoso con sol. Cayó helada anoche, pero está hermoso. Un abrazo grande y buena tarde. Seguí colocando música buena nomás, que te vamos a seguir escuchando.
1: Qué lindo, cómo está la audiencia de Catriel, ¿eh? Cómo ha pegado la radio allí, ¿eh? Cómo ha pegado, cómo se ha metido. Ahora que salimos 24 horas, es una cosa de locos. Cómo revienta la participación todo el tiempo de la gente de Catriel.
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1: No, tranquilo, tóxico. Tranquilo, tóxico.

lo nuevo del Tizi, con Matías Cuadro, de Uruguay, che, de Uruguay, qué lindo, una cumbia mezclada con una plena. Alicia de la Dormida por acá me dice: hola Chuni, muy bonito programa, siempre te escuchamos, saludo para toda la gente de la Dormida, aguante el millo el domingo, me dice. Dale Ali, sí Ali, vamos. Erika de la Dormida también participando, ¿cómo está Erika? Mira, están todas las Ericas hoy están todas las Ericas, vamos, dale.

0: alegrísimo para mi mamá, para mi hijo Gabriel, que te estamos escuchando, estamos acá en la casa de mi hermano escuchándote.
1: Dale, Eri, muchas gracias por estar allí del otro lado. La gente de La Dormida Mendoza, 106.3 106.3. Suena la radio allí, suena en La Dormida, la cadena Alegría, suena la 106.3. Hola, amigo, y vos le podrías pasar mi número. Soy Esteban de Santiago. ¿Cómo anda el amigo Esteban? Dale, ahí estamos, también. Sí, un abrazo, amigo, dale, bienvenido a la campeona. Nos vamos, se viene Mario, 429, gracias. Mil disculpas a los 73 mensajes que me han quedado sin leer. No los voy a alcanzar a pasar. Mil disculpas a los 73 mensajes sin pasar. Chau, chicos. Nos vamos. Nos encontramos mañana. Chau.

0: tal? Buenas tardes. ¿Qué tenemos para grabar hoy? ¿Ritmo popular? ¿Mario Boneto? ¿Otra vez ese pibe? Bueno, vamos. 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
0: Bueno, quedó bien, ¿no? Mándenselo al muchacho para que se quede tranquilo.

0: Hola, hola, hola, hola, ¿qué tal? ¿Cómo andan todos? ¿Cómo les va? Buen lunes, buena semana. Aquí estamos, reencontrándonos. ¿Cómo andan todos?
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0: Acá te estaremos acompañando hasta el jueves esta semana. Ya les aviso, ya está todo armadito con Juan, que me va a estar reemplazando el viernes y el lunes. Por razones de laburo. El viernes vamos a estar armando uno de los tres eventos que tenemos este fin de semana. Así que no vamos a estar. Y el lunes vamos a estar trabajando en uno. Así que no vamos a poder estar por razones de laburo. Nada más. No, no, porque digan, ah, qué vagazo, qué. Nada que ver, chicos.
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0: Así que bueno, hasta el jueves los acompaño. Último lunes hábil de mayo. Mira, vamos a pasar lindo, lo vamos a pasar bien, porque el lunes acá se vive diferente, porque es el día del reencuentro. Y venimos muy felices de poder estar conectados con todos ustedes. Estamos conectados con todo el país. Y les digo los números de teléfono para que ustedes ya comiencen a escribirnos o a dejarnos algún audio. El WhatsAppero de la cadena 35 13 49 23 67. El WhatsAppero que tenemos aquí en Radio Cadena Alegría. 35 13 49 23 67. El WhatsAppero de la cadena que está habilitadísimo. También tenemos el WhatsAppero del programa. Es el 35 64 62 94 19. Te lo vuelvo a decir. 35 64 62 94 19.

0: Y arrancamos con todo, así que vamos a empezar a leer mensajes por acá. Hola, hola Mario, buenas tardes, saludos para vos y para todos los oyentes. Saludos para mi papá Tato, que estamos escuchando. Saludos para mi mamá Ana, que está en su trabajo. ¿Me pasas un tema de Sebastián? Desde ya, muchas gracias. Te saluda Gisela de San Francisco. Muy bien, Gise. Le vamos a buscar algo del Seba que suene ya en un ratito en los rompehielos de este lunes. Voy con audio. Hola.
1: Hola, Marito, ¿cómo estás? Espero que estés bien, que tengas un feliz comienzo de semana.
0: Gracias, igualmente.
1: Si podés pasar un tema de la conga, te amo, puede ser, Marito.
0: Bueno.
1: Te sigo escuchando, bendiciones para vos, un abrazo y bueno, como siempre.

0: escuchar tu lindo programa, que siempre levantas el ánimo. Saludito, Marito.
1: Gracias, genia. Besote y abrazos para vos. Gracias, y ahí ya buscamos a la conga. En un ratito. ¡Apa! Mirá quién apareció acá, abandonada esta mañana. En frío. O se levantó, no activo. Pero a la tarde sí. Lo tengo a mi amigo Rubencito. Hola, buenas tardes, Mario. Acá trabajando y haciendo el aguante. Si podés pasarme un tema de la conga, gracias, genio. Mi amigo Rubén, bien, justo ahí. También Grace de Freire nos pedía algo de la conga, así que vamos a complacerlo a los dos. Ahí en un ratito nomás, chicos. Estoy con ustedes. Bankenmen. Voy con audio. Audio. ¡Olé!
2: Hola, Marito. ¿Cómo estás? ¿Cómo andás? Espero que tengan un lindo día, Marito y Cactus. Acá está re lindo, un sol precioso, pero está fresco. Esta mañana cayó una helada.
1: Tremenda.
2: Como decíamos nosotros en mi pueblo, una marca. ¡Oh! Así que bueno, contenta por un lado, porque gracias a Dios de todos los análisis que llevé, más que bien,
1: buenísimo,
2: me falta el último estudio que me tengo que hacer, así que bueno, vamos a ver, ese ya es el último y
1: creo, María, la pasé un año más,
2: si Dios quiere, ya no me hago más nada, porque después un control que tengo para hacerme nada más. Así que bueno, contenta por ese lado.
1: Bien ahí, bien ahí.
2: Gracias a Dios, todo ha salido bien. Así que bueno, chicos, saludar a todos los oyentes, a todos los oyentes de ustedes y a mis amigos virtuales de la radio, donde está Marcelo, para todos ellos. Y bueno, para alguno que me salude por acá, también ya le mando de ahora un saludo también merecido. Así que bueno, un saludo grande de parte de la abogada que pierde todos los juicios. Besos.
1: Besos y abrazos. Genia, una genia total. La querida Mariela, y nos pone felices los que nos contaban. Bien ahí, bien ahí.

6:45. Me tengo que ir a los rompehielos. Voy con este último mensaje que puedo leer ahora. Ya sigo con más en un ratito. Hola. Estamos volviendo con mi familia a Córdoba. Mándanos tus saludos a Lucas, Daniela, Santi y Tiago. Y pasarnos un tema de Desacatados, Mónaco. Bien, saludos. Ahí estaba Daniela dejándonos su mensaje. Gracias, Dani. Y saludos para todos ahí. Gracias de verdad por estar.

0: Ahí estaba la música con la conga y antes el Seba. Se han pasado los rompehielos. Ahí en un ratito sigo complaciendo a alguno más. Pero ahora vamos a leer algunos mensajes. Hola, buenas tardes, Mario. ¿Me pasas un tema de Ni una sola palabra? De Sabinés, ¿puede ser? Te escucho mientras busco los niños a la escuela de campo. Voy con mi chofer, que enseguida sube a la camioneta, pone la radio. Soy Luciana, muy bien, Luciana. Gracias y un abrazo para el chofer ahí, un genio total.
1: ¡Familias! ¡Bienvenidos por Rabanero!
0: ¡Maestro total!
1: ¡Bienvenidos todos!
0: Hola, amigo, soy Abel de Allen. Aguante, Belgrano. No, no diga esa palabra, por el amor de Dios, nada, no, no. Todavía no. Bueno, pásame un tema de la Mona Jiménez.
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0: Qué emplumado que estaba el programa anterior.
1: Señoras y señores.
0: ¿Cómo se le caían las plumas al Chun?
1: El show en vivo de los 25 años de la matra más grande.
0: Pero bueno, tranquilito, calladito como venimos. Como venimos. Tranqui, tranqui.
1: Que disfruten de este show.
0: La es campeón River. ¿Qué más? ¡Hola!
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3: Gracias, Mario, gracias. Aquí por tomar unos mates. Amargo con comiendo tutuca. Muchas gracias,
0: papá,
3: Mario.
0: Bien. Qué rico. ¿Cómo me gustan las tutucas? Ahí paso a chorearle un manojo ahí de tutuca y vuelvo. ¿Qué más? Hola, Marito. Ya escuchándote. Y un tema de qué locura. Sí. Me pide por aquí Elsa de Río Tercero. Hola, Elcita.
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0: No canté, no arruiné el tema, me. ¿Cómo la onda que tiene? Vine con todas las pilas, después la alegría de la noche. Estoy con todas las pilas, con toda la ilusión. Hola, Marito, que tengas una buena semana. Soy Marcelo de Chobet. Vamos el millo. Bien, felicitaciones. River campeón del fútbol argentino. ¿Me pasas un tema para los hinchas de River del país? Gracias, un abrazo. Bien, Marcelito, ya vamos a estar con algo para todos los hinchas del campeón del fútbol argentino, River Plate. ¿Qué más? Hola, Marito. Buenas tardes. ¿A dónde te vas? ¿Cómo a dónde me voy? ¿A ningún lado, Andrea? ¿Acá? ¿Acá? No, el fin de semana tengo que laburar. No, tengo que laburar, que no estoy el viernes. Que no estoy el lunes. No, laburo, no. Yo soy un obrero del entretenimiento. Así que tengo que quedarme a laburar, no queda otra.
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0: Hola, Mario, soy Viviana de Rosario. Quiero decirle a mi amor Ariel que lo amo y que estamos comiendo guiso. Te amo, Ariel, te amo, mi amor. Viviana, gracias por siempre estar. Muy bien, ahí está, qué romántico, qué mensaje romántico. Cómo me gustan esos mensajes que antes eran muy habituales y ahora ya no. Bueno, chicos, los tengo que dejar porque me sacan del aire. Se viene la tanda. Pero ahí vuelvo en un ratito nada más, en un ratito vuelvo.

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Muy bien, ahí estaba Jiménez sonando, oh señor, lo que estábamos escuchando ahí, otro de los pedidos que hemos complacido. Para el amigo Abel de Allen, que nos pedía la Mona Jiménez. Ahí estamos. Cumplido con vos, Abel.

bien, algunos mensajes que por acá nos dejan. Hola, ¿cómo estás? Saludos para Don Urrubio, de parte de Cristian, que pronto volvemos a trabajar a full. Muy bien, ahí está el mensaje. Cumplimos. ¿Qué más? ¿Qué más tenemos por aquí? ¿Algún audio?

0: ver si lo podemos reproducir este audio. Ahí va. Ahí lo tenemos. Hola.
1: Hola, ¿qué tal? ¿Cómo te va, Mario querido? Acá te habla Néstor Pereira de Frontera Santa Fe. Bueno, tenemos un clima, un solcito bastante hermoso. Estamos pasando una tarde increíble. No sé cómo estarán allá en los pagos de San Francisco, pero bueno, acá estamos pasando genial.
0: Está pegado.
1: Me gustaría escuchar algo de Pablito Zarza, si puede ser. Acá estamos mateando, ya con un pancito, y acá mi amiga Lore. Te mando un abrazo grande. Saludos a toda la audiencia desde Frontera Santa Fe.
0: Néstor. Bueno, muy bien. Ahí está Néstor dejándonos su mensaje. Saludos para Néstor y para Lorena. Digo, están ahí mateando, pancito de por medio, escuchando la radio. Así que saludos, amigos. Gracias por estar escuchando. ¿Qué más? Hola, Mario. Acá, escuchándote. Soy Graciela, esta mi amiga Graciela de Las Palomas, San Luis, dejándonos su mensaje. Bien. Querida amiga, sigo con algún mensaje más. Hola.
2: Hola, Marito, crack de cracks. ¿Puedes mandar un saludito para la Tusa, para Flaquillo y Mono, la Barbie Portela y Andy de Córdoba, que estamos volviendo? Estamos acá entre Catamarca y entrando a Córdoba por la Salina. Gracias, abrazo.
0: Saludos, chicos, buen viaje, buen regreso. Saludos, saludos. Voy a ir con algún mensaje de audio más.
3: Hola, Marito, la mejor radio de Cadena Alegría, loco, siempre estoy contacto con vos, con Chuli. Así que bueno, amigo, mandame un saludito para los gallos. Chuli me dice que tengo 50 segundos para hablar, pero bueno, mandame un saludito, loco, porque soy una banda de gallos acá. Querés, Marito, la mejor radio de Cadena Alegría, vos sos otro de los mejores relatores, como quien dice, digamos.
0: Bien, conductores. Muchas gracias, papá, gracias.
3: Así que bueno, mandamos un saludito para Pichinga, mandamos un saludito para Mario Cristino, mandamos un saludito para Cabeza Burro. ¡Ah! Se me cayó Cabeza Burro, loco.
0: ¿Qué pasó?
3: Menos mal que no dio con la Yenka, digamos, si no se mataba.
0: No me digas.
3: Pero bueno, pero está bien, ya. El único gallo más grande que tenemos acá en la Villa 21, loco. Así que bueno, hermanito, te mándame saluditos para todos los otros gallitos, como Titi, Mono, unos saluditos para Cobre.
0: El Mono Titi.
3: Y todos son todos esos gallitos, sí. Así que, bueno, mi amigo, mi hermoso amigo que siempre está en contacto con nosotros, mandame un saludito también para el gallo de Jesús, de Tiner. Y bueno, como siempre, como estamos tú una banda, boludo, yo no te puedo mandar tanto audio, digo, pero bueno, yo sé que voy a hacer la onda y bueno, me lo mandás. Así que bueno, mi amiguito, te deseo lo mejor, Marito. Muy linda tu radio, la verdad, loco. La mejor radio que hay, Cadena Alegría, loco. Gracias, mi hermanito, si me lo mandás, puede ser. Dale, papá.
0: Listo, ahí cumplimos. Pasado el audio. Maestro, un abrazo enorme. Saludos para la banda de los gallos. Hola, amigo, ¿cómo estás? Quisiera un tema de la conga. Y también dejo mi número para conocer mujeres, para hacer amistades, para ser amigos. Y yo soy Esteban de Santiago. Pásame mi número, por favor, gracias. Bueno, no podemos pasar al aire nosotros. Te estás cuidando de la equivocada. Como decía, no podemos pasar el audio al aire, pero bueno, perdón, el número de teléfono al aire, pero alguna quiere pedir, se lo pasamos, no hay ningún problema. tengo audio. Hola.
4: Hola, hola, Mario. Buenas tardes, buenas tardes. Bueno, recién pongo para poder escucharte, porque ahí afuera estaban juntando las hojas y sí. Otra señora también, ella juntaba la parte de ella y yo la parte mía y mientras charlamos. Y así que no te pude hacer la buena. Ahora puse para escucharte tu programa, Mario.
0: Bueno, menos mal, menos mal. Ya creí que nos pegaba un abandono como el viernes. Nos pasó el viernes. No pudimos completar una semana completa de Elvita escuchándonos. Arrancamos ahora, vamos a ver. Ah, no, el viernes no estamos. No pegamos una. Bueno, saludos para Elba. Un abrazo grande, genia. ¿Quién lo tengo acá? Mi amigo Marcito. Tanto tiempo, hola Omar.
5: Hola Marito bonito. Tanto tiempo. Bueno, ahora estamos de nuevo.
0: Mira ahí.
5: Te estoy escuchando. Empecé hoy a escucharlo el Juni. Ahora sigo con vos.
0: Mira ahí.
5: Uno se pierde, viste, pero vuelve.
0: Vuelve
5: uno. Mientras que no te lleve la calaca para arriba.
0: Hay que volver.
5: Estamos.
0: Bien ahí.
5: Bueno, un abrazo grande, una alegría escucharte. Pásame un tema, cualquiera, elegilo. Bueno, chau, chau.
0: Chau, querido Omar. Ahí está mi amigo Marcito de Villa María.

0: 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Y cuando
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0: 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Ahí vuelven con los amigos. Me parece que esa es la historia de Omarcito. No lo sé, no lo sé, pero me lo imagino. Bueno, saludos, querido Omar. Te mando un abrazo grande. Me alegro que estés bien con esa onda de siempre.

0: Hola Mario, ¿todo bien? Espero que no te pierdas la semana que viene y aguante River. Ya estás metiendo excusas, jaja. No, no, chicos. No, el martes estoy. El martes vengo.
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0: Espero que muy feliz.
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0: Pero lo voy a estar saludando a todos los campeones del fútbol argentino.
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0: Todos hinchas River, olvídense. Voy a estar con toda la onda el martes. Hola, buenas tardes. Quiero saludar a mis hijos, a Maxi y Mauri, a David Santillán y a Emma. Soy Cristina de Andalgalá. Por favor, pone piñón fijo para mi hijo Maxi y para Mauricio Santillán. Ahí está Cristina dejándonos su mensaje. Me imagino que nos pongamos a bailar el chuchuá. Acá, Oper. ¿No hay drama? Banco, lo acompaño.

Hola, Marito, ¿me pasás un tema de Qué Locura? Gracias, mi loco. Que tengas un buen día. Soy Juan de Huanquero, Santa Fe. Dale, Juan, un abrazo. Hola, buenas tardes, Marito. Bendecido comienzo de semana, genio. Como siempre, trabajamos y escuchamos el programa. Y te saludamos con un amargo. Te saluda Marianela, María Laura y María Paz. Abrazos, saludos, dice las chicas por acá. Gracias con el matecito reparador de garganta. Infaltable. Para lubricar las cuerdas vocales. Gracias, chicas. Un abrazo enorme. Gracias por estar.

0: soy Abel. En serio, que gana el pirata. No vayas a la cancha, te vas a amargar. Pero cómo me decís que gana, pero que no vaya. No soy de River yo, ¿no? Por la duda, por ahí, ¿entendió? Abel mal. No, soy hincha de Belgrano. Quiero que gane Belgrano, pero no voy a decir esa palabra, ¿viste? No la quiero decir.
1: Quiero saber cómo.
0: Aquí empieza con C.

0: Voy con audios. Hola.
1: Hola, amigo Mario, ¿cómo están? Aquí la región del Bío Bío, ¿cómo están? ¿Cómo se concha en San Francisco? Aquí está bonito el día.
0: Bien, bien.
1: En la mañana hacía mucho frío en las mañanas. Quiero saludar a toda la gente por ahí, a la abogada, a la Valeria, a la tía Eva, a la Paraguayita, mejor amiga, siempre lo estoy escuchando, amigo. Tuve compañía hasta las 5:30 hora de Chile, porque aquí estamos, son las 4, me entró una sopa a las 4. No escucho a las 3:30 hasta las 5:30 hora de Chile, así que me paso unos temitas de algo de Amarazul, amigo. Ya se viene el fin de semana largo acá en Chile, el combate en Aldiquique. Así que, y eso, amigo. Quiero saludar a mi amigo, al San Rafael Mendoza, amigo Dani. Y saludito para amigo Samuel de Mendoza, de San Rafael.
0: Muy bien.
1: Fuerte abrazo a los chicos de la octava región del Bío Bío. Fuerte abrazo, ni nocturno. Y saludo para mi bolola Karina de Linares, que le quedó mucho con todo mi corazón.
0: ¡Epa!
1: De la región del Maule, amigo. Gracias, mi turno para ustedes.
0: Gracias, papá. Un abrazo, loquito. Un abrazo, Gaby de Chile. Sigo con más.
2: Hola, ¿qué tal, Mario? ¿Cómo te va? Hoy tuve un día medio complicado, ¿viste?
0: Ajá.
2: Me hackearon, che. Pero bueno, está todo bien, todo tranquilo. La verdad que, como hincha de River, tenemos la fe positiva para salir campeones.
0: Sí, van a salir campeones.
2: Vamos a jugar con un buen equipo. Yo sé que voy a hacer la onda. Pero vamos a salir campeones. Un saludo a toda la gente, a todas las oyentes. Un beso para todas las oyentes, con todo mi respeto. Y un abrazo para todos los oyentes. Soy el Changuito, soy el Chango. Guinaguape, Río Negro. Abrazo.
0: Abrazos, abrazos. ¿Qué más?
2: Sí, sí, sí. Estoy saludando al señor Mario Boneto.
0: Sí.
2: Somos el gallinero nosotros.
0: Hincha el pirata. Yo, Mario Boneto, hincha el pirata.
2: No vivo en propiedad, yo. Muy tranquilo. En esta sociedad hay gente muy malvada. Incentivo siempre al deporte. Soy un deportista, yo. Así que un gusto saludar al señor Mario Boneto, ¿eh? Soy Casulo Antonio, soy el Changuito, soy el Chango.
0: Abrazo. Saludos, saludos, Chango, un abrazo. ¿Qué más? Hola.
3: Hola, hola, hola. Te habla Ceci de Carlos Paz.
0: Hola, Ceci.
3: Bueno, te cuento que acá por la villa ha bajado el sol, así que por ende está bastante fresquita la tarde. Está ideal para tomar un café con leche con churros.
0: Ah, con dulce leche.
3: Está ideal.
0: Olvídate.
3: Pero bueno, el que puede, puede.
0: Exactamente, así que disfrute.
3: Quiero escuchar el temita Un Adicto de Walter Olmos. Sí, puede ser. Que tengas una linda tarde. Besitos. Chao, chao.
0: Abrazos, besos y abrazos, genia. Gracias por estar. Gracias, Ceci. Y a disfrutar de ese cafecito con leche y y unos churritos ahí. Qué rico, qué rico. Rellenos con dulce de leche. Yo hago algo que a la mayoría no le gusta. Yo no, sí, le meto el churrito ahí.
4: Por amor.
0: En la taza, sí. Tengo que mojar. Entonces, el mordiscón y todo. Sabor, profe. Para mí, manjar de los dioses. Otra me dice, sos una asquerosa. Pero bueno, a mí me gusta, che. ¿Qué? Gustos son gustos. ¿Qué más? Hola.
5: Hola, Marito, te estoy escuchando desde Villa María. Te quisiera pedir un tema que se llama Una Carta para el Cielo. No sé bien quién lo interpreta. Si podés pasarlo, es hermoso.
0: Dale, genia.

0: ¿Quién será? Porque me puse a googlear. A googlearlo por acá. Bueno, no sé, lo que me aparece acá. Cuatro líneas para el cielo. El Carly Jiménez, una carta al cielo. ¿Será? También Trinidad, grupo Trinidad, una carta al cielo. Por amor. Cachumba, una carta al cielo, homenaje Día de la Madre. Todo lo que me aparece acá. ¿Será? ¿Cuál será de todo esto? Querida amiga. Bueno, pulgar para arriba de las tres Marías. Saludos para ustedes, chicas. Gracias por estar. Besotes, abrazos. Ya vamos a ir cerrando esta hora. Ahí les voy a decir el número de teléfono de la cadena y a un número para que ustedes lo puedan agendar. Hola Mario, ¿cómo estás? Quiero el tema que cantó Arjona de Cuarteto. Soy el indio de Onahuaytí. Ah, che, mirá, no sabía. Mirá vos. Sabía, hasta llegamos hasta Arjona ya. Seguimos invadiendo el mundo con el cuarteto.
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0: No sé, que había cantado un tema de Arjona
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0: con Eugenia Quevedo. Y estuvo de nuevo Eugenia Quevedo, pero ahí no escuché que habían hecho algo de cuarteto.
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0: sí, imagino que debe venir por ahí.

0: Con dos audios y vamos a ir a la música. A ver qué tengo por aquí. Hola.
1: ¿Cómo estás, Rito? Estoy escuchando, tomando unos mates.
0: Bien ahí.
1: Un frío acá en Respiro, provincia de Catamarca. Soy María Elena. Te mando un abrazo. Ponme un temita bien movido para bailar. Se calienta las tabas.
0: Dale, dale, listo. María Elena, gracias, genia. Besote para vos. Gracias por estar. Uno más, un audio más. Hola.
2: Mario, buenas tardes.
0: Buenas, buenas.
2: ¿Cómo estás, amigo?
0: Buenas noches, casi.
2: Yo bien, bien, gracias. Bien. Buenas tardes para vos, para López, para toda la audiencia. Buen comienzo de semana. ¿Qué decirte? Hace un poquito de frío hasta ahora, pero estuvo un día hermoso en Rafael.
0: Llegamos nosotros y traemos,
2: amigo,
0: el calor.
2: Amigo, no te pido un tema porque...
0: Oh, retarde ya.
2: Está muy lindo lo que están pasando y aparte es tarde, así que no te pongo ningún compromiso.
0: Muy bien.
2: Así que nada, qué decirte, te sigo escuchando, disfrutando de tu compañía y de tu buena onda. Nada, así que usted no está bien, lunes.
0: Sí.
2: Qué bien, siga así nomás usted.
0: 4 días siga ausente así.
2: Después no se queje cuando los oyentes no están, no aparecen, ¿no?
0: Bueno. Yo aviso.
2: Le mando un beso, un abrazo enorme. Pórtese bien.
0: Siempre, siempre.
2: Abrazo mío.
0: Un abrazo, Gracielita. Te estoy avisando yo hoy que no voy a estar. Ni el viernes, ni el lunes. Ustedes me abandonan así nomás, sin avisar. Vamos a la música, lamentablemente, desacatado sonando.

0: La música con Desacatados, ahí escuchamos otro de los solicitados. Y ya vamos entrando ahí en el final de esta horita. Nos va a quedar un rato más todavía de la otra. Hasta las 18:30 te acompañamos aquí en el aire del país, en el aire de la cadena Alegría. Voy con el número de teléfono de la cadena, de un número para que ustedes lo puedan agendar, aquellos nuevos. Estamos llegando a un lugarcito nuevo de este hermoso país y nos están ahí sintonizando. ¿Quieren saber el número para sumarse? Para escribirme, para decirme, acá estoy, soy yo, escuchando de tal lugar de la Argentina. Así que se los voy a decir, de a un número. Así que tome nota, señora, señor. Nos vamos después a la tanda y a la vuelta los quiero leer y los quiero escuchar. Número de teléfono de la cadena es el 3, 5, 1, 3, 4, 9, 2, 3, 6, 7. Te lo vuelvo a decir. 3, 5, 1, 3, 4, 9, 2, 3, 6, 7.
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0: Bueno, espero que lo hayan agendado. Acá los voy a estar esperando. A ver a quién sumamos. ¿De qué lugar de la Argentina sumamos a gente nueva hoy?
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0: Uy, perdón, pensé que eras gallina. Sí, amigo. Gana el pirata. No me haga ilusionar, Abel. Que ayer ya me emocioné, ya se me cayeron unos lagrimones ayer. Cuando pasó el pirata, cuando parecía que todo estaba perdido. Que nos quedábamos en el camino una vez más. Pero no, esta vez sí. Y el sueño está intacto. La ilusión al 1000%.

0: de Silita que nos eliminó el mensaje acá. Se eliminó este mensaje. Qué malondona, qué malondona. Bueno, chicos, los dejo por un ratito. Se viene la tanda y ahí volvemos.
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vamos terminando este ritmo popular. Pero voy rapidito a meterme en el WhatsAppero para leer todo lo que haya. Hola, si hay un tiempo, ¿me pasás? ¡Qué locura! Dice Miriam, no llego Miriam, perdón. Mañana tempranito, Miriam, mandame el mensaje. Hola, hola, su fiel oyente, Mariela de Porteña. Te mando un fuerte abrazo, muy linda la música. Besos, gracias Mariela, besotes para vos. Gracias por estar ahí.

0: que por ahí queda poquito tiempo y querés hacer lo más rápido posible y demora más. Eso me pasa siempre. En la última media hora. ¿Qué más? Como en este caso, ¿eh? Creía que era solamente escrito. Pero hay audio también, así que bueno, ahí voy. Te estoy escuchando, dice, me saluda con un emoji.
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0: Y tiene audio, así que.

0: No, lo borré porque era muy largo el audio y hay otros oyentes que tienen el mismo derecho que yo. Mañana te peleo. Abrazos, besos. Bueno, mañana seguimos, Gracielita. Te espero. Hasta mañana, Marito y Oper. Mañana acá esperándolos. Gracias, Mariela. Saludos para las dos ahí, para Graciela, para Mariela. Gracias por estar siempre. Algunos audios, vamos.
1: Vamos, amigo querido, un abrazo, amigo, ¿cómo anda? ¿Todo bien, amigo?
0: Hola, Eduardo.
1: Buen programa, amigo, qué música está pasando, papá. Y vamos el pirata, vamos.
0: Bien ahí.
1: Hasta mañana, amigo, hasta mañana.
0: Hasta mañana, Eduardo, hasta mañana, papá, gracias. Hola.
2: Hola, hola, buenas tardes.
0: Buenas, buenas.
2: ¿Cómo estás, amigo? Siempre escucho Cadena Alegría a través de FM Alvear, acá de Corriente.
0: Bien ahí, gracias.
2: Saludos. Muy buenos el programa. Soy Nidia.
0: Muy bien.
3: Hola, hola, hola. Buenas tardes, Mario. ¿Cómo estás?
0: Muy bien.
3: Es un placer. Saluda a Luisa Molina de Catamarca.
0: Hola, Luisa. Gracias.
4: Hola, Marito.
0: Hola, hola.
4: Fíjese que habla de la madre, que sí lo saben poner para el Día de la Madre.
0: Ahí está.
4: De la madre que se fue al cielo. Por eso se llama el tema un... Carta para el cielo, creo que es el verdadero nombre. No una carta, carta para el cielo.
0: Bueno, ahí vamos, no voy a llegar ahora.
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0: Pero mañana lo buscamos, mañana vamos a chequear ahí todo y vos me vas a decir, ese. Voy a escuchar a todos los que nombré. Hola, soy Raquel de Intendente Alvear. Muy buena la radio, abrazos. Hola, amiguis, ¿podrías pasarme mi número para hacer amistades con mujeres? Para ser amigos, soy Esteban.

Gente, comenzamos la retirada, comenzamos a despedirnos. Gracias. Sigan con la programación de la radio. ¿Estará mi amigo José lo hoy o no? ¿O estará el Dani? ¿O aparece la Yani? Por eso por ahí no lo nombro, porque no sé, cada vez que lo nombro me meto la pata, no está. Otro día me escribió Dani, dice, estoy yo ahora. Yo ya había terminado cuando lo vi. Pero bueno, ahí está. Quien esté, garantizada la diversión, la compañía, como siempre, con mis compañeros queridos aquí de Radio Cadena Alegría. Yo con ustedes me volveré a encontrar mañana. Si Dios quiere, y sé que Dios va a querer, mañana a las 4:30 de la tarde. Amigas, amigos, ha sido un honor, un placer. Chau, hasta mañana.

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Buenas tardes, amigos de Cadena Alegría, amigos del país. ¿Cómo andan todos en esta tarde? Prendidos a la Cadena Alegría, con programas en vivo, acompañados a través de la radio de música popular que va moviendo la Argentina, que te va acompañando a vos que estás del otro lado, en el trabajo. Sí, escuchando la radio, los amigos del Mini Super ahí prendidos a la Cadena Alegría. Carnicería, despensa, los amigos de La Peluquería, y todos escuchando la radio, gente. ¿Quién les habla? José Lo los va a estar acompañando hasta exactamente la hora 20. Vamos a estar acá por la campeona del día, de che. Conectados con el guachapero más popular. El número que

0: El numerito de la radio 351-349-2367 es el número de la campeona del dial. El número que tenés que tener para comunicarte con la cadena, con la campeona del dial, Tilín. Amigos prendidos allá por Catamarca que están escuchando la radio, dicen presente, acá estamos. Los amigos de Vicuña Maquena, ¿cómo están? Muy buenas tardes. Carmen de Patagones, Hacha La Pampa, vio por acá. Están escuchando la gran campeona del día, la Chim. A todos. Un fuerte abrazo. Acordate, prendete, enganchate. Agenda. El 351-349-2367. Ahí está. Dale, guardar.
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4: Que tenga un excelente programa, Joselito, y bendiciones para todos. 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

subile, subile, dale volumen a la campeona. Esto es Euforia en la cadena. Estamos acá hasta la hora 20, acompañándote a vos, que estás ahí prendido a la radio. Algunos trabajando, otros que han dejado de trabajar, pero con la compañía de la radio, che. Saludamos ahí a los amigos del taller, che. Un abrazo a todos, a todos.

0: Lo tengo prendido a la radio, el amigo Sergio, escuchando la radio, pidiendo algo de Carlitos Lamora Jiménez. Un abrazo para Sergio Grabowski ahí, de Winifrida La Pampa, el amigo Sergio, escuchando la radio, escuchando la gran cadena de radios, diciendo presente, acá estamos, prendidos, con la cadena Alegría,
1: hola,
0: che.
1: Hola, hola, José.
0: Hola, Ilva.
1: Hola, amigo José.
0: ¿Cómo está la amiga Ilva?
1: Escucharte, amigo, tantos días, tanto que te extrañamos.
0: El viernes estuve,
1: de la tarde. Bueno, el que dejaste en Dani lo hace muy bien. Pero
0: muy bien, Dani,
1: también,
0: muy bien,
1: ¿no?
0: Muy bien.
1: Qué lindo, qué lindo, qué lindo. Me alegraste la tarde de este lunes que está bastante fresquete acá en Santa Fe, amigo.
0: Gracias por estar, amiga. La amiga Ilva, la paraguayita ahí, prendida en la provincia de Santa Fe, a la campeona del dial, diciendo presente, Ilva.

0: Hola, hola, hola, buenas tardes. Soy Gaby, Gaby la cordobesa, que vine a Plotier. Saludos, me dice Gaby la cordobesa, prendida ahí en Plotier a la campeona del dial. Hola, hola, buenas tardes. Me pasás un tema de Damián Córdoba, el que escucha cuando empezó la radio, ese. Ah, mirá, mirá, el que escuchaba cuando empezó la radio. Me pone por acá, Celi, Celi Belén. La amiga Celi Belén allá de Río Tercero, prendida a FM Río, escuchando la campeona del dial. Un abrazo ahí para Celi Belén. Hola, te habla Diego Miralde, amigo Diego Ropel, qué grande Diego. Hola, Josilo. Diego, el primo de Emma, Emma Ropel, desde Santa Rosa, La Pampa. Ponete el audio de la chinchonera, mirá, en la pandemia, mirá, mirá. Hay que revolver ahí en el archivo, puede haber algo, Mirá, mirá, qué grande el Diego. Un abrazo para él y para toda la familia Ropel. Para Emma, para el Tucho, que por ahí anda por el campo escuchando la radio también. Luciano, que nos sabe escuchar ahí, por San Luis Capital. Che, un abrazo para toda la familia Ropel. Y a Diego ahí, que está conectado desde la 91.3, la radio del gran Jorge Polo. Prendete vos también, dale, sumate, enganchate. ¿Cómo lo hacen los amigos de Chile por acá? ¡Hola, hola!
1: ¡Hola, la cadena de hoy día!
0: ¡Sí! ¡Víctor!
1: ¡Para Gaby, de mi amigo! ¡Para Gaby y para Cide! ¡Para Tiquita de Cide!
0: ¡Qué grande, Víctor! Desde el Bío Bío prendido allá desde Chile. Prendido a la campeona del dial. Lo tenemos al amigo Víctor. ¿Qué dirá la paraguayita por ahí? Tengo otro audio por acá. Otro audio que me mandó Elba. ¿Qué dirá Elba? A ver.
2: No, escuché radio el viernes porque estaba mi hija.
0: Mirá.
2: Mi hija llegó al mediodía y cuando está mi hija me corta escuchar todos los programas de cadena de día. Estaba el viernes, no sabía que la que estaba el viernes. No te puedo escuchar, no escuché radio el viernes a la tarde yo. A la mañana sí, pero después que llegó mi hija se cortó todo.
0: ¡Qué grande! Un abrazo para la paraguayita.
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0: en... Más amigos, más gente que se conecta. Radio Centro allá en Viedma, Carmen de Patagones, prendidos a la campeona del dial. En Tancacha, Córdoba, están escuchando la radio. En Barreal, San Juan, dicen presente. Acá estamos prendidos a la campeona del dial, che.

0: pasa, amigos? Más gente que se prende con la campeona del dial.
1: Hola, hola, José Lo, ¿cómo estás? Buenas tardes.
0: Mariela,
1: hola,
0: Ofer, ¿cómo andan, chicos?
1: Bueno, yo acá contenta porque, bueno, mis análisis que me tenía que hacer me salieron bien, gracias a Dios. Falta el último estudio que me tengo que hacer. Ojalá que también salga bien. Y después creo que allá hasta el año que viene ya no me tengo que hacer nada, solamente un control de para saber cómo sigue todo, si sigue igual todo. Y así que bueno, siguiendo hacia adelante, poniéndole el pecho a las balas y tratando siempre de estar al frente, siempre salir adelante. Bueno, chicos, un beso grande para los dos, que la pasen lindo, acá está un día precioso. Un beso grande de parte de la abogada que pierde todos los juicios. Besos.
0: Besos, besos, besos, hola, besos. Sí. La amiga Mariela, ya prendida, ¿eh? A la campeona del dial, Mariela. Gracias por estar, amiga. Gracias. Audios, mensajes que van llegando a la campeona del dial, che. Mari,
2: ¿cómo estás, amigo?
0: ¿Cómo estás, amiga?
2: Buen inicio de semana. Igualmente, bueno, acá, como amiga, siempre, te voy a escuchar y te voy a hacer el aguante.
0: Gracias.
2: Como siempre.
0: Gracias.
2: ¿Me pasarías el tema de Dale que va y Lucas Hugo, amiga? Si puede ser. Y si no, cualquiera, el que tengas ahí.
0: Mira, justo está saliendo. Amanda. Mira, justo está, bueno, saliendo ese, Mari.
2: Y quiero saludar a Martita de Selva, a Martita de Rancul, a Adelita, a Betita de Corriente, al Doc, a Samuel de Carmenza, a las tres Marías, al Paisa, a Serafín de Bariloche, a Eduardo Ariel Honorato, al Gus de Puerto Deseado, a Gustavito Igor y familia, a Marcelo y a Patri, a Copa de 90-10. Besos y abrazos para
0: otro,
2: vos,
0: para vos, otro para vos,
2: amigo,
0: amiga,
2: haciéndote el aguante.
0: Gracias,
2: Mari,
0: por estar.
2: Victorica.
0: La amiga Mari desde Victorica, La Pampa, ahí prendida, la campeona del dial, Mari.

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Bueno, ¿cómo les va? Muy buenas tardes, bienvenidos. Aquí estamos nosotros, para los oyentes del amigo Joselo. ¿Qué le pasó a Joselito? Qué lástima, se le cortó la energía eléctrica. Aquí estamos, yo, el Dani. Le vamos a hacer el aguante a Joselo, para así los oyentes, ¿qué es lo que le pasó?

0: para hacer el aguante. Y ustedes, por supuesto, muy buenas tardes, bienvenidos, le vamos a hacer aguante esta horita.
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0: ¿quién le faltó? A nuestro amigo Joselo. Así que aquí estamos, yo, el Dani, muy buenas tardes, bienvenido. Seguimos con el programa, esto es Euforia en la Cadena, programa que pertenece a Joselo. Aquí estamos, muy buenas tardes.
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0: Amigo Víctor, querido, un abrazo enorme para Víctor, que está en la sintonía de la radio. Ahora te estamos escuchando en Milagro, provincia de La Rioja.

para Luisa, que está a la sintonía de la radio, compartiendo esta propuesta musical. Esto que es Euforia en la Cadena. Ahí un saludo para Luisa. Hola, buenas tardes por acá. Soy Gustavo de San Luis. ¿Cómo andamos, Gustavito? Me podría pasar el tema.

Con el programa de nuestro amigo José Ingo, esto que se pone en la cadena. El abrazo enorme para todos. Habilitando el WhatsApp oficial de la radio 351-349-2367. Y bueno, y ahí habilito el de la radio acá de San Rafael Mendoza, del 2604-553117.

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1: Dani, ¿qué pasó con Joselo? Oh, hola, Dani. Buenas tardes, amigo Dani. ¿Qué pasó con Joselo? Porque cortaron la luz acá. Sí, se le cortó. Y así que ahora dieron y estamos, Dani. ¿Qué pasó? Que no alcancé a escuchar porque me cortaron la luz, Dani.
0: Claro, se le cortó la luz a Joselo ahí. Qué bronca. Claro, a mí también me pasa por acá cuando se corta la luz. Te da una bronca por ahí, te pones, pero mirá. Capaz se te rompe un equipo o algo. Yo no sé, ¿no? Un servicio tan caro que pasa estas cosas. La verdad que yo me envenenó, ¿eh? Así que me imagino, Joselito, ahí cómo debe estar, ¿eh? Espero que no haya pasado nada, ¿eh? Joselito querido, un abrazo.

¿cómo estás? ¿Me puedes pasar algo de Sebastián? Acá estamos a full en la 92.7 desde Monte, Los Gauchos, Córdoba, Cefe. Gracias por acá. Bueno, saludos para Cefe ahí, para los amigos de la 92.7, escuchando ahí la radio, los muchachos ahí desde Monte de Los Gauchos, en Córdoba, ahí los muchachos, un abrazo enorme para ellos que están a la sintonía de la radio a esta hora. El saludo enorme para ellos, por supuesto, que están en la sintonía de la campeona del día.

cancha por acá en Rosario. Y sí, que mi amor Ariel, que lo espero. Su amor Viviana, siempre lo estoy escuchando. Gracias radio por estar, con distintos números, Viviana. ¿Cuántos teléfonos tiene? Viviana por acá, para su amor Ariel. Por acá también, con distintos números, che.

0: Hoy que está pasando el consejo de Ecología Eléctrica.
1: Sí.
0: Hoy que está fumando la radio Calenería. Ojalá está mandando un técnico, se funciona el problema.
1: Ojalá, ¿sí? Que le arreglen el problema ahí.
0: Si está escuchando, haciendo un radio aquí en acompañado hasta las 7 de la tarde, hora de Chile, así que. Uh-huh. Así que reemplazando a mi consejo, mismo Dani. Me pasa un temita al llanero de Ñuble, por favor.
1: Bueno.
0: Un abrazo, amigo.
1: Bueno. Gabrielito querido. Sí, estamos reemplazando a José. A ver,

Muy bien, ahí girando la música, por supuesto, algo de Sebastián, girando a esta hora de la noche en la campeona ideal. El abrazo para todos los amigos que están a sintonía en la radio a esta hora, 45 minutos. Y la hora 19, de este lunes.

0: 351-349-2367. 351-349-2367. Habilitando el WhatsApp oficial de la radio. Reemplazando a José y no. Ahí estamos, sí, un abrazo enorme para todos. Bienvenidos.
1: Dani, pásame un tema. Nico Matodi.

habilitado el WhatsApp oficial de la radio, 351-349-2367. Ahí estamos. Hola, eso por acá, dale, muy bueno el programa, eso por acá. Pasamos algo de Uriel Lozano. Ahí buscamos algo de Uriel Lozano, vamos a estar con Martín.

algo de chévere, si puede ser. Bueno, ahí también vamos a ir programando algo de chévere. Ahí está ahora. Sí, anoche la campeona del dial. Creo que no nos va a dar el tiempo, Ya 47 minutos de la hora 19, hasta la hora 20 estamos. Un ratito nada más, dale. Algo de Uriel Lozano. Y a ver si le enganchamos un poquito de chévere. También tema solicitado.

ver más mensajes que van ingresando por acá. Hola, eso por acá. Estoy haciendo calcos. Estoy haciendo calcos, dice por acá. Bueno, ahí pasa.

0: Erika de Rosario, la tenemos por acá.
1: Y ahora voy a mandarle un saludo a mi marido Chanchón. Y decirle que acá estamos esperando su llamada.
0: Ajá.
1: Decirle que lo amo.
0: Bueno. Muy
1: chula.
0: Bueno, ahí está el saludo de Erika de Rosario. Ahí está el saludo, el abrazo para esta gente. Cuando quieran, dice por acá. Vamos, Nico, qué capo, Nico, no se echó para atrás ni en pedo, ¿Qué tal? Vamos con las calcos. Ahí estamos, compartiendo la música, el ritmo, por supuesto, ahí está.

0: ahí estamos, el abrazo enorme, así de esta manera hemos compartido, le hemos hecho el aguante a José lo ahí, por esta horita, acá con ustedes, por supuesto, a través de la radio, la campeona mundial. Ahí quedan mensajes todavía por acá, que ya no los da el tiempo. Pero el abrazo enorme para todos, Joel Dani, de San Rafael Mendoza, para toda la gran cadena de alegría. El abrazo enorme para todos, ahí estamos compartiendo la música.
1: Hola amigos de Cadena Alegría, les habla Luis Alberto Sacabino. Hola. Desde el 88.5.
0: Luisito.
1: Integrando la gran cadena Alegría Federal desde el 88.5 en la ciudad de Las Varillas, en la provincia de Córdoba. Mi nombre es Luis Alberto Sacabino. Hemos cumplido un año de estar al aire el primero de mayo.
0: Qué lindo.
1: Y bueno, lo estamos saludando, estamos saludando a toda la audiencia de Las Varillas y la zona allí en el sur del departamento San Justo. Abrazo y buena vida para todos. Abrazo desde Las Varillas, en la provincia de Córdoba.
0: Vamos, ahí está. Vamos, Luisito querido. Luisito Sacabino, de Las Varillas, de provincia.

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No busques otras radios. Solamente acá, la número uno del país, por supuesto. La campeona del dial. Nada más, un abrazo enorme para todos. Cuídense, que termine bonito la jornada y cuídense del frío, ¿eh? Un abrazo.

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Señoras y señores, buenas noches a todos. Bienvenidos, bienvenidos, bienvenidos a la Docta 351 349-2367 351

una sola tos. Doña Cate, te voy a empezar a escuchar tu programa. Vamos, quiero saludar de Jujuy a Ernesto, al sobrino Ernesto, que hoy le hice el aguante esta mañana en su radio. Así que le mando un abrazo grande, grandote, y me alegro que él también está bien. Bueno, acá te estoy escuchando, sobrino Ato. Besito.

la tía Elba, le mandamos un saludo grande para la paraguayita, la tía Elba presente haciendo el aguante. Hola, soy Ariel, alguna chica divertida de Buchardo. Estoy en AGD, en la fila 20, estoy, dice el máster, ahí mirá vos. Bueno, de paso cañazo, se enganchamos. Agarramos, a lo mejor agarramos algo, claro. Saludos grandes para los amigos ahí, camioneros, la gente en Buchardo, sintonizando Cadena Alegría. ¿Cómo andan los

Dale, que estamos en vivo. Señores, súbile el volumen. ¡Vamos! Los lunes no son para cualquiera, ¿eh? Estamos en vivo. Suena el profe Marcos Bainotti. ¡Te vas! ¡Te vas!

0: la gente de Las Varillas presente. Buenas noches, Las Varillas. Qué bonito, qué bonito. Hola.
1: Hola, radio. Quería dedicarle el tema de Sergio Torres, Anoche te hice el amor, a mi marido Chanchón. Con mucho amor, la pichula.
0: Ahí está, para Chanchón. Le mandamos saludos grandes a la gente de Rosario presente. Seguimos saludando. A ver, ¿qué tenemos por acá, Master? Me tiene que son pasteles. Hola.
2: Hola, buenas noches, amigo. Ya te estamos escuchando para la 88.5 Radio Centro, desde Patagones, con el amigo Mario Chip. Acá mucho frío, mucha humedad. Te habla Víctor Hugo, locutor, en la ciudad de Patagones. Y bueno, ¿qué te puedo decir? Muy linda música estás pasando. Y bueno, saludo a la gran familia de Cadena Alegría, desde el país y el mundo, sí. Y bueno, pasarlo algo del inicio, bueno, para pasar el frío, así bailamos un poco con el compañero amigo acá. Chau, chau, amigo, que Dios te bendiga hoy y a la audiencia.
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0: organizando la gente de Buchardo, presente Johnny Ben Guzmán, el director. Abrazo Johnny, abrazo ahí también para los amigos que están escuchando. Patagones, ¿cómo anda el Víctor?
1: ¡Gato! ¡Ay, de ver el gato! ¡Gato, gatito!
0: ¡Pero! Sale grande para el Víctor Zúñiga. 351 349-2367. 351 349-2367. El WhatsApp más popular del país. Dale que somos Cadena Alegría. Somos un país.

dice, ¿de dónde? ¿De Córdoba o Catamarca? No, nosotros somos de Córdoba, claro. Sale la señal de Córdoba Capital para todo el país. Ahí si están sintonizando en Catamarca, está sonando Cadena Alegría en Catamarca. La máxima tomó en Catamarca. No sé si habrá alguna más, ¿eh? Que me...

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